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4: ¿Qué tal? ¿Cómo están? Esto es otro episodio más de Asesinos Inesperados. Imagínate la escena. Es la madrugada del 14 de febrero de 1960, en la tranquila isla de Jersey. Un niño, pequeño, duerme plácidamente en su cama, tranquilo. En la región de Grand Vaux, todo está en silencio. De pronto, una figura oscura y siniestra se sube silenciosamente por la ventana de su cama, de su cuarto, de su dormitorio. Esta figura lleva una máscara terrorífica de plástico, medio raro, con unos pliegues horribles. Cabello negro, puntiagudo, como si fueran púas. En el cuerpo, un viejo impermeable, lleno de clavos oxidados que sobresalen de los hombros y las mangas. Y también lleva puestos unos guantes de lana, como si tuvieran aceite. De estos guantes se desprende un olor raro, penetrante, como de vómito, a humedad y también a mojo, como si hubiera salido de una tumba húmeda. El niño despierta, sobresaltado, cuando siente una cuerda gruesa apretándose alrededor de su cuello. La bestia lo jala brutalmente fuera de la cama, lo saca por la ventana y lo arrastra hacia un campo desolado cerca de la casa. Ahí, en la completa oscuridad, comete un abuso salvaje y sádico contra el menor. Después, lo devuelve a su casa como si nada hubiera pasado. Se vuelve a meter por la ventana, lo acomoda y lo acurruca en su cama y lo tapa con sus cobijas, que probablemente todavía estaban calientitas. Este no fue un ataque aislado. Esto fue el momento en que la isla de Jersey, un pequeño paraíso entre Francia e Inglaterra de apenas 116 kilómetros cuadrados y poco más de 100.000 habitantes, se dio cuenta que tenía a un verdadero monstruo entre ellos, un depredador que durante 14 años aterrorizaría a mujeres, niños y niñas. Todo había comenzado en noviembre de 1957. Una enfermera de 29 años esperaba el autobús en la parada de Mountain View, en St. Helier. De la nada, un hombre surge de las sombras. Le pasó una cuerda por el cuello, la arrastró hasta un campo a un lado de la carretera y la golpeó y abusó brutalmente de ella. La mujer, afortunadamente, sobrevivió, pero quedó marcada de por vida. Dijo que el atacante tenía acento irlandés y un olor muy particular a humedad. Raro. No pudo ver su rostro porque llevaba algo en la cara, estaba cubierto. Durante los siguientes meses y años, el mismo patrón se repitió

otra vez. En marzo de 1958, otra mujer fue atacada en una parada de un autobús. En julio de ese año, cerca de Trinity, en agosto de 1959, una mujer que caminaba hacia su casa en la parroquia de Grooville fue interceptada. En octubre, otra víctima en San Martín logró defenderse y también salió airoso porque logró ahuyentarlo. Todas las descripciones coincidían. Era un hombre de entre 30 y 40 años de edad, aproximadamente 1,67 de estatura, complexión mediana, con una voz aguda, bigote impermeable, algo raro, gorras, guantes, un olor inconfundible a mojo. Usaba una cuerda que llevaba alrededor de la cintura para someter a sus víctimas. Algunos dicen que parecía como si fuera un monje. La policía empezó a conectar los puntos. Se trataba del mismo agresor. Lo apodaron la bestia de Jersey. En 1960, el terror escaló a otro nivel. Ya no solo atacaba a mujeres adultas en la calle, ahora entraba a las casas por las ventanas de los dormitorios. Atacaba también a los niños. En marzo de 1960, una madre y su hija vivieron una pesadilla en su cabaña que estaba aislada allá en San Martín. La madre bajó por un ruido extraño del segundo piso. Las luces se apagaron, los cables de teléfono fueron cortados. Una figura la tomó por detrás, exigió dinero y amenazó con matarla. Mientras tanto, abusó terriblemente de la hija. En abril, una niña despertó en la noche y vio a un hombre con una máscara terrorífica mirándola fijamente desde los pies de su cama. Gritó y el intruso huyó. La bestia ya había cruzado una línea espantosa. Atacaba indiscriminadamente mujeres, niños, niñas. Entraba en las casas como si fuera un fantasma. La isla entera vivía de verdad con un miedo constante. ¿Qué estaría tramando este tipo? ¿Por qué la bestia de Jersey empezó a elevar su forma de quitarle la vida a las personas? ¿De dónde sacaba ese traje? ¿Será que estaba inspirado en algún personaje? Los clavos, los guantes llenos de grasa, el rostro cubierto, ese impermeable viejo como para que se viera un poco más espantoso. Esto te lo voy a platicar en el siguiente segmento, aquí, en Asesinos Inesperados.

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1: Algunas personas dicen que estaban imaginándose que probablemente estaría planeando sus próximos ataques o estaría viendo a sus próximas víctimas. Pero no fue así. Después de que estuvo brevemente en Jersey, se mudó a la isla de Wight, donde curiosamente de la nada muere de un infarto en el año de 1994. Edward Paisnell, el hombre que todos creían bueno, se convirtió en uno de los criminales más perturbadores de la historia del Jersey, un monstruo que vivía entre sus víctimas, sonriendo día a día y cazando de noche. La bestia de Jersey nos recuerda que el peligro más grande a veces no viene de un extraño, no, sino viene de una persona que menos esperamos. Espero les haya gustado este episodio de Asesinos Inesperados. Nos estamos escuchando hasta la próxima y recuerda que si sales hoy a caminar a tu perrito o sales temprano del trabajo y de repente ves a uno de tus vecinos, no pienses mal. Regresamos la próxima semana. Hasta la próxima.
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4: Bueno, nos vamos con el chocolatazo a Guatemala y tenemos a Francisco. Francisco, buenas tardes.
5: Sí, ¿qué tal? Buenas tardes. ¿Cómo estás, Choco?
4: Muy bien, gracias, Francisco. Oye, le vamos a hacer el chocolatazo a tu novia Susana. Ella está en Guatemala. Susana es 23 años menor que tú.
5: Sí, así es, sí, así, marito.
4: Ella tiene solamente 20 años, tú ya tienes 43. ¿No te importa lo de la edad?
5: Pues no, pues a mí no me importa. Pues para mí está bien que ella sea bastante joven, pero no sé qué tal ella, si de verdad me quiere, me ama, así como me lo dice, no sé.
4: ¿Qué le dice una niña de 20 años a un señor de 43?
5: Bueno, lo que me dice ella, que me dice mi amor, mi cielo, yo te amo, que yo no dude de ella, que me va a esperar hasta cuando yo llegue, me dice, pero la verdad yo no sé y pues tengo ciertas dudas.
4: ¿Cómo te dice tu novia Susana de cariñito, Francisco?
6: Choco, para mí, ¿qué le ha de decir, abuelito?
4: Cállate, naco, ¿qué es lo que te dice ella?
5: Ah, pues de cariñito me dice nada más, sí, cariño, mi cielo, me dice, y cositas, pues lo más, las palabras más bonitas que me ha dicho.
4: Eres 23 años mayor que ella, tú la mantienes, y no la has visto en persona, ¿no?
5: No, la verdad no la he visto en persona, la verdad no.
4: ¿La conociste en el Facebook?
5: Exactamente, en Facebook fue a donde yo la encontré, y luego pues así. Sí.
4: Según está enamorada, y la mantienes, ¿y cuánto tiempo tiene de relación?
5: Ah, pues ya casi ya vamos para 2 años y pues dinero sí le mando poquito a veces, va, pero no hay mucho. No
6: sé. Que le llame el lobo ya para que se la ligue, hombre.
4: Ok, le voy a llamar el lobo, por favor, no haga ruido, ya entró ahí la llamada.
6: Se llama Susana, güey.
7: ¿Susana?
4: Sí, ya no hagan ruido.
7: Bueno, con la señorita Susana, por favor.
8: Sí, con ella, ¿no?
7: Ah, perfecto. Susana, mira, te llamo de una compañía de chocolates. Nosotros tenemos una promoción donde le hacemos llegar unos chocolates en forma de corazón a alguna persona especial que tú tengas. Esto es gratuito, es solo para promocionarlo. Si tú tienes a alguien especial, nosotros le hacemos llegar estos chocolates. ¿Tienes tú a alguien por ahí especial? Si no tienes a alguien especial, me los puedes mandar a mí, Susana.
8: Claro que hay una persona, pero ¿cuánto es
7: lo? Esto es gratuito, Susana. Dices que tienes a alguien.
8: Me tengo una persona.
7: Ah, muy bien. Tienes una persona. ¿Y cómo se llama esa personita, Susana?
8: Francisco.
7: ¿En qué parte de Guatemala se encuentra él?
8: No se encuentra acá. Se encuentra en los Estados Unidos.
7: Ah, está en Estados Unidos. Bueno, mira, hermosa. La promoción es solamente lo que es México, Centroamérica y Sudamérica.
8: Ah,
7: bueno, pero te escucho tan bonita y hermosa que seguramente debes de tener por ahí algún amigo especial, algún pretendiente, ¿no? Igual, Susana, todo esto es confidencial. Si se los mandamos a alguien, pues tu novio de Estados Unidos no tiene que saber.
8: Ay, bueno.
7: Tienes una voz muy bonita y tu risa también, Susana.
8: Ay, gracias.
7: No, de nada, hermosa. ¿Y qué edad tienes?
8: Tengo 19.
7: Wow, 19. Pues muy bonita tu risa, muy bonita tu voz y muy bonito tu nombre.
8: Oh, gracias.
7: De nada, pues yo te debería de mandar entonces chocolates a ti, ¿no?
8: Sí, tengo lo malo que no me lo mandes.
7: Bueno, yo te los mando con mucho cariño, pero ¿sí te gustan los chocolates?
8: Sí, claro.
7: Si yo te mando los chocolates en forma de corazón donde diga que me gustaste mucho, ¿lo recibes?
6: Se cortó, güey.
4: A ver, márcale de nuevo.
7: Sí, tiene bonita voz, ¿no?
4: Cálmate, lobo, márcale de nuevo.
6: 23 años menor que tú, ¿qué esperas, primo?
8: Sí, mira.
7: ¿Susana?
8: Sí.
7: Perdón, creo que se me cortó o tú me colgaste.
8: No, yo creo que se cortó.
7: Lo bueno que ya estamos platicando de nuevo, igual nos podemos contactar por WhatsApp, ¿no? ¿Tienes WhatsApp? ¿O por dónde nos podemos contactar?
8: Facebook.
7: Ah, por WhatsApp no, pero nos podemos comunicar por Facebook. Entonces por ahí te encuentro. ¿Cómo te encontraría, hermosa?
8: Aparezco como Susan.
7: A ver, perdón, ¿cómo te encuentro en el Facebook?
8: Aparece como Susan y Jacqueline.
7: ¿Apareces como Susan qué? ¿A Susan P?
8: Sí.
7: Me muero ya por verte ahí. Me imagino que te caí bien, que también me quieres ver, ¿o no? Entonces ahí entro para verte, ¿no?
8: Va, en mi otra cuenta apareció como Jacqueline.
7: ¿Cómo, perdón?
8: Va, en mi otra cuenta apareció como Jacqueline.
7: Ah, tienes otra cuenta de Facebook aparte de esa y te llamas Jacqueline.
8: Sí.
7: ¿Y cuál de las dos usas más, hermosa?
8: Yo uso los dos.
7: Perfecto, está bien que tengas dos, así no te ve el que tienes allá en Estados Unidos, ¿no?
8: Hablaron.
7: Oye, de hecho, aquí tengo a tu novio de Estados Unidos escuchando la llamada. Adelante, Choco.
4: ¿Tú, Francisco, sabías que ella tenía dos perfiles de Facebook, dos páginas de Facebook?
5: Sí, ya lo sé, pero ella me dijo que había cancelado la de Susana. Y porque ahí la encontré y sí discutimos una vez y sí cerró esa cuenta, me dijo, ya no la iba a activar y luego abrió otra cuenta que se llama Yacinda.
4: Oye, pero ¿qué necesidad de tener dos páginas de Facebook?
5: Pues yo no sé, ella, pues discutimos una vez con ella y luego pues se enojó y pues...
6: ¿Cómo ves, Brody? ¿Qué esperas, Brody? Un señor, un abuelo de 43 con una de 20...
5: Bueno, pero ¿qué culpa tengo yo? Pues es la suerte que tiene uno, pues bueno. Pues.
6: Ah, qué buena suerte tienes, tener una mujer que le mandas dinero y que seguro te engaña y tiene dos páginas de Facebook, Brody.
5: Ah, bueno, no sé, va, pero a lo que me refiero, que es una muchacha todavía, pues joven, y yo, pues como dicen, dicho, pues para el gato viejo, ratón tierno. Entonces, por eso pienso que sí me conviene la muchacha, no sé, va, pero estoy viendo que...
4: A ver, esa muchacha no te conviene para empezar, digo, tiene dos páginas de Facebook. ¿Cómo descubriste que tenía dos páginas de Facebook? ¿Qué viste ahí?
5: Porque la encontré en el otro Facebook ahí de Jacqueline con el nombre de Jacqueline. Que ella amaba a otra persona más. Y que
4: ¿en
5: lo
4: serio?
5: Quería y que, sí, ella, yo vi en su comentario que ella subió entonces y...
4: ¿Le descubriste otra página de Facebook y ves ahí que ella le escribe un hombre que lo amaba?
5: Ah, yo sí, la verdad yo me sentí mal, pues de verdad bien gacho. Dije, no, pues sí, entonces, bueno, en ese entonces habíamos terminado también, estábamos como enojados y entonces, pero con el tiempo ella volvió otra vez como al mes y medio, dos meses. Y volvió otra vez y luego pues continuamos la relación y seguimos platicando así ahorita, pero yo le pregunto a veces que qué hay con esa persona, por qué le dijiste así, por qué le dijiste que lo amaba, que lo querías, y cuando tú me decías a mí que solo a mí me amabas, le digo pues entonces es por eso le hice el chocolatazo, a ver si le iba a mandar los chocolates a esa otra persona o a mí, pues la verdad pues sí. Ella cuelga porque ella de hecho lo hace. Ajá.
4: Según ella, ya había cancelado esa cuenta y no es verdad.
5: Sí, yo no lo sabía, pero ella me había dicho que ya había cancelado la otra cuenta de Susana Titi y me dijo que ya no lo usaba. Pero bueno, yo le he dicho también que cambie esa que tiene y que cancele las dos, pero no me ha hecho.
4: A ver, permíteme.
9: El buzón de correo está lleno.
4: Ya no nos va a contestar, oye, y le dijo al lobo, ahí tengo dos páginas, agrégame en esta. Entonces ahí sigue agregando otros hombres y sigue hablando con ellos.
5: Sí, exactamente, es lo que le digo, me dijo que lo iba a hacer la semana pasada, pero no lo hizo, y entonces hasta aquí ahorita yo no le he llamado, ni ella me llama, ni mensajes, ni nada, porque más antes sí me mandaba muchos mensajes y me llamaba, pero ahora estos días ya no. Yo no sé qué le pasa por eso, pues, pero bueno, no sé, a ver qué pensará ella, pero... al escuchar que dijo que sí, tenía la persona especial que mencionó, pues bueno, pues sentí un poco de alivio, pues, porque a la vez, pues, si hubiera dicho, pues, no tengo definitivamente a nadie, o si hubiera dicho, pues, sí tengo a alguien, pero hubiera mencionado a otra persona, pues, también, pues, hubiera sido bien diferente, va, pero no, pues, ella dijo que me mencionó a mí. Entonces,
6: no, hombre, Brody, no, hombre, Brody, ¿con qué poco se conforma esta raza, Choco?
4: Bueno, tú déjalo. Cuídate, Francisco, cuídate.
5: Ándale, gracias, Choco, gracias, muy amable, va, pero aunque no tuvimos un final tan bien que se diga, va, pero al menos, va, pues, vamos a seguir ahí. Gracias, Choco, como siempre, cuídense ahí, Erasmo. Y
6: órale, primo.
5: Todo bien.
4: Cuídate, ándale, hasta luego. Bye, bye.
5: Gracias, igualmente, Choco, otro día.
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0: Señores, mañana nos vemos en San Francisco. Bueno, en el área de la Bahía, vamos a estar en San Leandro. En la Costco de San Leandro, ahí en el 1900 Davis Street, a las 4:30, ahí nos vemos, no nos fallen, toda la banda de Oakland, de aquellos lados del área de la Bahía, y más tardecito a las 7 en Venmo, en esta licorería perrona, en el 2940 North Main Street, en Walnut Creek, ahí en Walnut Creek vamos a estar con el Garbanzo, la estrella del show, y con bueno, todavía no leyenda, porque todavía no se retira, Jonathan Dos Santos, tricampeón del América, jugó en el Galaxy, en la selección de México y en el Barcelona, llega con nosotros, fotos, videos, ahí nos vemos en las redes, tenemos toda la dirección y todo, cualquier cosita, así que vámonos a la parodia.
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0: ¿Qué onda, Héctor?
2: ¿Qué onda, mi Erazo?
0: ¡Hola, amiguito!
2: Erasmico, le están diciendo que tú me doblas. Digo, que me imitas.
3: Ese es el Tuca, güey. Nos está hablando el Tuca.
4: Oye, Choco.
5: No, Choco, ven. Oye, ya lo escuché. Ese señor sí imita al Tuca Ferretti.
3: Oye, pero eras igualito.
5: Porque Eras no cree que imita al Tuca Ferretti, ¿no?
3: No, man.
2: No estén pegando la masa, tacajos.
3: Mira. No, Choco.
2: ¿Qué onda, Erasmito?
3: No, espérate. Pásanos al Tuca.
0: Ah, no manches. Entonces no eres el Tuca. ¡Ay, güey!
5: ¿Quieres exagerar tú para decir que no le hace como al Tuca? No. Le hace como al Tuca.
3: Pero acaba de hablar el Piojo también, güey.
5: A ver, ¿cómo te llamas?
2: Soy Héctor, y quisiera ver si me podían complacer con una parodia.
5: No, tú no ocupas, tú no necesitas que llame a alguien que ocupe, o sea, que necesite, que de verdad, o sea, eras no.
3: Hazla tú.
4: A ver, Brody, salúdenos como el Tuca Ferretti. Di, buenas tardes, el show de la Chocolata, el Tuca Ferretti.
2: Buenas tardes, carajo, aquí está el Tuca, les escucha y los están saludando desde aquí, desde Los Ángeles, California, carajos.
5: Un aplauso para el Tuca Ferretti, que nos acompaña el día de hoy y parece que está ahí con Miguel Herrera. Miguel Herrera, buenas tardes, ¿cómo estás?
6: Aquí estamos enmachados, estamos aquí mirando la raza.
5: Ahí están, no ocupas más. No ocupas más.
3: Wow, un aplauso.
5: No ocupas más.
3: ¡Bravo! Hazte para allá, tú y quítate ya, maldito enmascarado.
0: Bien dice el dicho, ¿verdad? El enemigo en casa.
3: Reemplazable.
5: ¿Enemigo o miedo? O sea, ¿enemigo o tienes miedo?
3: Tiene miedo, Tiene miedo.
4: Tiene miedo el Ejo Choco.
0: Mira. A ver, sí. Órale. Está bien, pues tráetelo.
5: A ver, ¿cuál quieres que sea la parodia, Héctor?
3: Con talento.
2: Quisiera que entrara el Ojo a los vestidores y encontrar al Tuca dibujando un marrano. Entonces se sale de los vestidores y le raya el Ferrari al Tuca y se hace un desastre ahí. Uno le llama al Barney, otro le llama a los homies y ahí le pones de tu cosecha.
0: Oye, esa parodia está chida, güey. O sea que el Tuca, porque siempre el Piojo un día en una conferencia, Choco dijo que Ken había dibujado un marrano.
5: O sea, ¿estás en serio?
3: Sí.
0: En una conferencia dijo, ¿quién me dibujó un marrano en el vestidor? Entonces, por eso ya ves, siempre digo eso. Y entonces ya descubrimos quién era el Tuca, güey.
3: ¡Ah!
0: Pero lo chido es de que el Piojo se venga y le raya el Ferrari. ¿Por qué Choco el Ferrari? El Tuca Ferretti es muy famoso que a él traía un Ferrari. Pues en Monterrey tenía su Ferrari rojo y él andaba ahí. Y él, güey, siempre con su Ferrari. Por eso el Piojo va a salir a rayarle su Ferrari. Le estoy explicando para que entiendan por qué la parodia. Entonces aquí uno le pide un paro al Barney, el otro a los homies. ¡Qué bárbaro, primo! Te la bañaste, diría el Monterrey, maestro.
3: Tercera Guerra Mundial.
4: Se la bañó el bro. Es que él, además de que hace voces, Choco, él es creativo.
5: Claro, es lo que está viendo. O sea, él sí tiene una idea de lo que va a hacer.
3: Él debería de hacer la parodia.
5: Héctor,
3: claro.
0: Oye, sí. Hala tú, primo, pues, está bien.
2: No, primo, cálmate.
0: Que la haga él.
3: Es tu chamba quedarte.
0: No, yo ni madre, güey. Yo ni madre.
3: Choco.
0: Que la haga él.
3: Choco, habla con él. Choco.
5: Ven acá.
2: Choco.
3: Espérate, Héctor, espérate. Aquí está el mundo desmadre, espérate.
4: Hazla tú, brody. Porque así le bajamos los humos a este brody. A ver, dale, está el Piojo en una conferencia de prensa. Dice que alguien le pintó un marrano, brody, dilo.
2: Bueno, hermano, estamos aquí en la conferencia de pesas, carajos, y...
4: No, al revés, el piojo es el que está en la conferencia de prensa, bro, y dice que alguien pintó el marrano.
6: Aquí estamos, cabrón. Entonces, llego a los vestidores y alguien dibujó un marrano, cabrón.
4: Oiga, Piojo Herrera, ¿por qué no se mete a los vestidores y me hace que alguien está ahí todavía pintando algo?
7: En eso se mete el Tuca Ferretti a los vestidores y el Piojo se mete a los vestidores y encuentra a el Tuca.
6: Oye, Tuca, ¿qué estás dibujando, Can? Ahorita ven para acá, Can. Estamos enganchados. Carle, Barney.
2: No estás pegando la madre, carajo. Suéltame de las greñas. Suéltame.
6: Ahorita vengo, carajo. ¡Rack! Me raya el carro. Ya, tú, gestos de pescado.
3: Dale, está chistosa, güey.
2: Ya, dile al Erasmo que la haga él.
3: No, síguele y luego, ¿qué?
2: No, pues aquí el testigo es el Erasmo.
3: Ya lo hiciste enojar, güey. Ya valió mal.
5: No, a mí me está gustando, yo me estoy imaginando el Ferrari allá afuera y él rayándoselo.
3: Es que es chistoso, Héctor. ¿Cómo rayó el carro?
7: En este momento el Tuca Ferretti le llama a los homies.
6: Pues, préstame tu navaja, homie.
2: Ay, ¿por qué estás rayando el carro, carajo? ¡Ven, tu puta! ¡No te estás rayando mi carro, carajo! ¡Barney! ¡Ay! ¡Yo les voy a hacer el paro! ¡Hijo de su madre! ¿Por qué estás rayando el carro de mi camarada? ¡Y toma! ¡Tata!
3: Y el carro anda en friega por todos lados. Oye, el Barney le queda también igual.
2: Son bien desmadrosos, Oli.
5: Oye, le hace Barney igual.
3: El Barney está
5: el
3: perro.
5: Barney me gustó cómo le hace como Barney. Sí. Y está muy padre.
3: Exacto. Oye, Choco, aquí hay talento.
5: Oye, a ver, ¿pero qué le está diciendo Barney a los homies?
6: ¿Qué por eso? Ay, eso es mucho más chingado,
5: ¿no? No cabe duda, lástima que se acabó el tiempo. Tenemos una nueva camada de talentos.
3: Wow.
5: Uno de ellos es Héctor. Y quiero decirte que no cualquiera se anima a hacer lo que hiciste tú, porque andan diciendo que yo le hago, y los vamos a poner al aire y nunca lo hacen. Tú lo hiciste. Así que, padre, para ti, un aplauso.
3: Wow, bravo. También. Y tú desde para allá, güey. Tú traes una agua, ándale. Traenos una agüita. Ándale.
0: Yo les traigo un agua y que él haga las parodias ya.
3: ¿Quién eres, güey?
4: Oye, Choco, yo le propongo a Erasmo que ahorita regresando, o más adelante, porque anda llorando, ya ves que se le fue el Tuca Ferretti. Ahorita que diga se le fue Jardiné. Ahorita que el Brody que diga que haga esa parodia él. Y las comparamos y que la gente diga.
3: Eso está perro. Eso es buena idea, Choco. Yo apoyo
5: eso también.
3: Sí, venga. Okay,
5: bueno, regresamos como Erasmo haciendo esa parodia. Y vamos a ver si le queda mejor que a, pues el original, Héctor. A Héctor.
3: Bien.
0: Órale. Oye, nos vemos mañana. Mañana viernes nos vemos en el área de la Bahía. Y el sábado, aquí vamos a estar con Jonathan Dos Santos este sábado con Tequila Centenario. Sacaron una versión de una botella Choco negra con letras doradas. Una versión de esta botella de Tequila Centenario está bien chida para que se las firme el Jonathan. Así que no se la vaya a perder este sábado. Aquí estaremos en Orgate, en Orwak, y también en este bar que se llama La Cita. El bar, ahí vamos a estar en Los Ángeles, en La Hill. Así que vayan a las redes y vean dónde vamos a estar. Ya regresamos, señores. Voy a hacer la parodia. ¿Cómo era?

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2: Buenas tardes a todos, ya preparándonos y cada vez más cerca de lo que es el Mundial, pero sobre todo aquí en Erasmo y la Chocolata hablaremos de otras cosas, no necesariamente de eso, para que estén también al tanto, porque me imagino que los van a bombardear con todo lo que tiene que ver con eso, en redes y en todos lados, pero bueno, hay un ladito ahí que tiene que ver con... también con el Mundial, pero no necesariamente con el fútbol, ¿no? Por ejemplo, en México, el día de antier, la CENTE, que son estos maestros unidos, derribaron pues algunas estatuas que estaban en como decoración en la Ciudad de México, en honor a ciertos futbolistas. Ellos llegaron y las tumbaron. Digo, es algo que no tiene que ver con fútbol directamente y que obviamente pues llama la atención, ¿no?
3: Oye, Choco, algo de lo que decían era cómo llega Sudáfrica a Pachuca, Erasmo, ¿no?
2: Simón.
3: Y estos brodis los reciben con mariachi y pues son africanos, les ponen el son de la negra. Y mucha gente decía, ¿quién fue este maestro que le pone el son de la negra a estos africanos? Y digo, obviamente no era la intención ni nada, pero, o sea, hay esas historias que se van a venir dando muy, muy interesantes.
4: Como el jugador Choco, mexicanos, y bueno, en las redes empezaron a buscar quién era el jugador menos conocido del Mundial. ¿Quién era el vato que tenía menos seguidores en las redes, todo eso? Encuentran un vato de Nueva Zelanda y los vatos lo empiezan a seguir todos en redes, lo empezaron a seguir. Ya tiene más de 2 millones de seguidores y este güey se dio cuenta que el pedo salió de México y hizo un video pues hablando, dijo, yo no hablo español, pero le pusieron a leer... Y el güey empieza a mandarles las gracias a la banda de México porque de ser nadie, el menos seguido, el menos conocido, ya es uno de los jugadores con 2 millones de seguidores.
5: Wow.
4: Para empezar, en Instagram, ahí está.
5: 4,232 seguidores tenía cuando empezaba ese rollo, Choco, y después, tómala, papá, Tom Payne, creo que se llama, ¿no? Payne. Eso sí.
4: Pain, algo así.
5: Increíble.
2: Bueno, pues va a haber historias de esas, por eso les decimos. Ahora vamos con las encuestas del día de hoy. Y más adelante, pues ya hablaremos de lo de la Casa Verde. Viene también una promoción donde es un lugar privado, escondidas, donde nadie sabe, donde va a estar Lupillo Rivera, las voces del rancho y todos esos artistas que triunfaron en los 90s, ¿no? De, entre ellos, ¿quién?
4: El As de la Sierra. Pues el Chalinillo, el Narquillo, todos esos vatos van a hacer una gira, Choco, pero vamos a tener un privadito acá, machín, nomás para unos cuantos ganadores de Erasmo y la Chocolata en privado. Así que manden su correo a elerasno.com, vayan a elerasno.com, así pónganle, el Erasmo. Erasmo es con Z, no es Erasmo, Erasmo, y ahí pongan ustedes por qué quieren ir y todo el rollo, porque vamos a pasar la machín, me imagino va a haber mucha diversión. ¿Cuándo va a ser? El día 9 de junio, por si usted quiere ir a inscribirse o quiere ir, pero el 9 de junio no va a poder, mejor no le entre, porque hay banda que sí va a querer ir, que sí quiere estar ahí, y nomás los que sí quieran y puedan el día 9 de junio en la tarde. ¿A qué hora va a empezar, Diablo?
6: ¿El qué? Perdón, es que estoy pensando de ese vato que nadie conoce.
5: Lo de los cantantes, Diablito, el 9.
6: Oh, el 9 a las 6 de la tarde, señores.
5: Eso.
6: Es que estaba pensando, Choco, de ese vato que nadie conoce, el menos conocido del fútbol. Yo soy el menos conocido de la radio, entonces, si quieren me pueden seguir.
2: Bueno, sigan al Diablito.
6: Ya, oje, Diablito.
5: Okay. Okay, vamos millones. A la siguiente.
3: Ah, sí, bueno, ya lo mencionaron, sí, gracias. Oye, ¿en cuál nos quedamos? ¿En lo de las bicicletas?
5: No,
3: en
5: la
3: nos
5: que viene.
4: Nos quedamos en la de las bicicletas. Hoy este es viernes, ¿qué es viernes? Hoy ya mañana que vengas, celebramos viernes, tú, Oiga, Choco, nos quedamos en lo de las bicicletas, que fue la encuesta número 3. Ahora vamos con la encuesta número 4, gracias a toda la banda que vota ahí. El 3 de junio fue el día del corredor, Choco. La pregunta, ¿eres de los que corre? Hay banda que corre pues mucho y que pues le gusta correr, siente libertad, depende donde corras. Y hay gente que corremos en la corredora a veces y pues a veces caminamos nomás o lo que hay. Pero esa es la pregunta, Choco. ¿Eres de los que corren? Sí, en la corredora, 12% dijeron. Sí, al aire libre, 21%. No me gusta correr, 66%, Choco.
2: Bueno, sí da hueva, ¿no? Correr. Yo me recuerdo en la escuela que te ponían a correr. No es como que lo más padre, pero creo que cuando le agarras el sabor y creo también dónde estés corriendo. De hecho, algunas corredoras te han dado la opción como con pantallas, como para tenerte en algún ambiente y distraerte un poquito, porque correr por correr como que pues a muchos les da hueva, pero pues es interesante correr al aire libre, ¿no?
3: Choco, hay una, por ejemplo, Irlanda, Escocia, hay unos lugares aquí en mismo California donde hay trails para correr y fíjate que alcanzan mentalmente, alcanzas pues salirte del mundo cuando vas corriendo y mucha banda cree que correr es perder peso y fíjate que estos brodies, todo el ser humano llegamos a un nivel donde ya si corres ya no vas a perder peso, es como que es un nivel... Y nada más corres por correr y sienten esa adrenalina de estar como libres.
4: Fíjate, Choco, yo de morrillo allá en el rancho, nosotros hacíamos cosas que ahorita hace la banda, pero por como comer orgánico. Allá lo hacías normal. Que hay que tener tiempo para la familia, pues güey, no había de otra, nos sentábamos ahí con mi abuelo a platicar. Que hay que, o sea, todo lo hacíamos normal. Y una de esas cosas era correr, güey, nos íbamos corriendo que acá mi tía, nos íbamos corriendo que no sé dónde. Está hablando de correr entre piedras, el garbanzo vio allá en mi rancho, te subes, abrías los falsetes, que eso es alambres con palos para cercar, y corrías y corrías. Y yo te voy a decir algo, yo me he soñado, esos días eran yo más feliz que nunca, y yo he soñado que ando en el rancho corriendo, güey, nomás corriendo.
5: Neta, así como tipo Remy, ¿no?
4: Corriendo, güey.
5: Está chido eso, güey.
4: Y me sueño corriendo, Choco.
2: Yo siento que cuando mueras, vas a tus últimos minutos, vas a estar pensando en que andas corriendo.
5: No habrás sido como becerro, eras, ¿no? Y de ahí te sale el
4: conejo. Pues sí, porque tomaba leche, güey, ¿cómo no?
2: ¿Qué tiene que ver?
3: Porque si tomas leche, eres becerro.
2: Ah, ok. Bueno, ahorita regresamos con más de las encuestas aquí en el show de las de la Chocolata. Sigan al Diablito, OG Diablito, en las redes sociales.
5: Lo van a de seguir.

0: Estamos de regreso con el show más chido.
1: Muy bien, bueno, tenemos nuestras redes sociales. Bueno, estamos trabajando en las redes. Se está poniendo muy padre para que vayan y la sigan. Erasno y la Chocolata. Bueno, nos enfocamos mucho en hacer el programa para el podcast, para la radio. Y por muchos años no atendimos las redes tal cual. Ahora, pues, tenemos más trabajo ahí en las redes sociales. Saludos a todos los que nos siguen en arroba Erasno y la Chocolata. Recuerden, tenemos la palomita azul porque he visto tantas páginas piratas, ¿no?
2: ¿Qué cosas, Choco? Yo hago algo pirata en redes y de volada me lo bajan, güey. Yo veo que gente hace un desmadre y ahí están. Ahí están.
0: El otro día vi en un grupo que alumnos del Doggy, y hay gente muy tonta que cree que es el Doggy. O sea, en alumnos son grupos y gente pone cosas así. Sí, maestro, yo estoy de acuerdo, güey. No soy yo el que estoy poniendo, es un grupo. No soy yo.
3: Es la ley de la vida,
4: cabrón. Oye, Choco, solo para decirles, hace rato vi un dato importante. ¿Sabes que en los últimos 8 años, Choco, 6.6 millones de personas han ido a urgencias solo por correr, por impactos en la rodilla? Está heavy eso, ¿no?
1: O sea, el correr, sí, heavy. Bueno, también te dicen hay que traer los tenis adecuados y otra, o la superficie adecuada. Por ejemplo, en los tracks que hay alrededor en los estadios. Eso no es cemento, ni tampoco, o sea, es como un tipo de goma dura, ¿no? Sí, sí. Entonces también por eso.
3: ¡Wow! Pues son un chorro de eso, sí. Hoy, Choco, hablé con Mr. Fit, que es Erasno, y también me dijo de que no debería de correr, debería caminar en el treadmill y levantarle así, el inclarlo más. Y tienes, Mr. Fit tiene, está correcto, sudé más.
4: Puedes hablar en inglés, o que sería mejor para todo
2: sudas
4: el mundo.
2: Más y si no pierdan el tiempo queriendo bajar de peso corriendo en la corredora. Mejor inclínenla bien machín, pónganla hasta el 5 si quieren y caminen, pónganle un 3 para que vean. Y ahí en menos tiempo sudanles y van a bajar de peso no corriendo, güey. Eso no va a funcionar.
1: Vamos con la número 5, 4 de junio, día de la fertilidad.
2: El día 4 de junio, Choco, que viene siendo el día de hoy, es el día de la fertilidad. Y el día de hoy, Choco, la pregunta fue que si conoces a alguien cercano o cercana que no pudo tener hijos.
1: Claro, la fertilidad, hablamos de, obviamente, de eso, dar a luz y todo el asunto. ¿Tú tienes a alguien cercano, Garbanzo, que no pudo tener hijos?
4: Sí, Choco. Una vecina, Choco. Una vecina.
1: ¿Tú, Garbanzo?
4: No,
1: tú, Garbanzo. ¿Tú este, Diablito, Choco? ¿Tú eras, no?
2: Sí.
1: ¿Quién?
2: El Seleno y tú.
0: El Gorrión y yo. Éramos dos.
4: Una vecina.
1: Doggy, deja de estar cantando como idiota.
4: Porque su esposo no quiso.
2: Oye, Choco, la número 5 es esa, la encuesta. 4 de junio de la fertilidad. ¿Conoce a alguien cercano que no pudo tener hijos? Escribe quién es. Ahorita te voy a decir, el mitote estuvo bueno. Pero aquí dicen que está bien gacho. Era 58%. ¿Conocen a alguien cercano que no pudo tener hijos? Y está duro. Digo, hay a gente que adopta. Y todo ese asunto. Pero también hay vatos, Choco, que son infértiles.
1: Claro, bueno, dicen que antes juzgaban a la mujer nada más. No había exámenes, la tecnología no estaba avanzada, la ciencia, qué sé yo. Y siempre, pues, decían, es que la mujer no te da hijos. Y en ocasiones era el hombre que no era fértil, ¿no?
4: ¿Te acuerdas cuando tuvimos un invitado que nos dijo que se hacían conteos de esperma, Choco? ¿Cómo cuentan? O sea, uno por uno, ¿en qué se basan? ¿En peso? Está chido,
1: no,
4: eso,
1: es, ¿no? El conteo, o sea, para eso hay equipo que cuenta el esperma.
0: No, mames. O sea, ¿eso qué, Garbanzo? Pues no, es obvio, por eso los cuentan.
4: No, es que debido al conteo que tienes, ¿no se acuerdan? Él dijo que debido a la cierta
0: por cantidad... Por eso, pero sí los pueden contar, brody.
4: Sí, pero ¿cómo, güey?
0: Si con un, ¿cómo le llaman este?
3: Microscopio.
0: Sí, un microscopio que tienen, ahí los cuentan. Es más, ¿nunca has visto uno solo? Cuando se mueve y se...
4: En video, sí, de hecho, bueno, se hicieron carreras.
0: Entonces, así.
4: Así los cuentan, pero son millones, güey.
2: Oye, Choco, aquí dice, tengo una amiga que no pudo tener hijos, pero estudió pedagogía y lleva casi 30 años de maestra y es muy feliz. Yo a veces la envidio porque yo tuve 4 hijos y fue una friega sacarlos adelante, dijo Ignacio Mejía. O sea, que hay banda que dice, mejor no hubiera querido tener... No manches. Wow. Choco, en la encuesta dice que 42% no conocen a alguien así. Y en la encuesta número 6, ¿qué dice Choco?
1: Bueno, el día de mañana, mañana viernes, va a ser el día de la dona, ¿verdad? Así que se vayan temprano, váyanse temprano a las donas para que ustedes pues vayan a celebrar el día de la dona. ¿Y cuál fue la pregunta?
2: 5 de junio, día de la dona. ¿Cuál es tu dona favorita? Garbanzini.
4: La de azúcar.
2: Diablito.
3: Glaze.
2: Maestro.
0: La que... Sí, la de azúcar que no tiene... Hay unas que no tenga nada, ¿no? Es la de azúcar, esa es...
3: Esa es.
2: La glaseada.
3: La glaseada, uff.
2: Yo también la glaseada.
3: Con este...
1: A mí me gusta la glaseada también.
2: Oye, al Diablito Choco un día, al Garbanzo un día le glasearon la dona y este dijo, no, yo la quería con azúcar.
3: No, dijo que la quería negra.
4: A la Choco le gusta la dona glaseada, es lo que dijo.
1: Quería chocolate. Claro que sí, que tiene malo.
4: Nada, Choco.
2: Sí, la dona glaseada le dijo una que no está glaseada, le dijo, eres una desglaseada.
1: Muy buen chiste, el perrón de la mañana.
4: Oh, my God. Choco, ¿no sabes la historia de la dona de chocolate?
1: Claro, todos la saben.
4: Ah, ok, está bien.
3: A ver, claro. ¿Cuál es?
4: Es muy largo para contar.
2: Ahorita te lo doy.
4: Ay,
2: oye, Choco, así rapidito. Puse, ¿cuál es?

0: les puse las más populares, de chocolate, de azúcar, de glaseada. De otras, 16% les gustan de otras donas.
1: Oye, también, pero muchos confunden lo que es una dona con otro pan que venden donde venden donas. O sea, un pan alargado no es una dona.
2: Esas son...
1: Ni las bolitas son donas. O sea, dona es la dona. No vengan a decir, ah, yo cuando voy a las donas, mis donas favoritas. Esas no son donas.
2: Son barras.
1: Que parecen como negritos gigantes, ¿no?
2: Ah, sí, cierto. Nitos.
0: Bueno, Choco, 16% dicen que les gusta otro tipo de donas, pero la glaseada, 24%. Está de azúcar, 21%. Y la dona favorita de todos es la de chocolate.
2: Ah, es que sí está
0: chida
2: esa,
0: dona de
2: wey.
0: Chocolate. El garbanzo empezó con una dona glaseada y al último ya le quedó de chocolate.
2: No, es que dijiste...
1: Ah, fueron muy bruscos.
3: Bruscos.
2: Choco. Como, adivina, Choco, zumba los uno y uno.
0: Le sacaron el petróleo.
2: Choco, zúmbalos, por favor, se están burlando de
3: ti. Es que no entiendo.
2: Se están burlando de ti, están diciendo cosas de ti.
3: Nah, también no soy tan mensa. A mí no a ti te están diciendo, estúpido. A mí no vengas con mensal. Lo que no entiendo es cómo al garbanzo le gusta la dona glaseada y después de chocolate.
0: Empezaron Choco glaseando en la dona.
3: Ok, ahí donde la fue a comprar.
0: No, gratis. Se la glaciaron gratis. Después de tanto y después salió el chocolate.
3: Ok, vámonos ya.
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1: Bueno, Erasmo, ¿estás listo?
2: Sí, pues voy a intentar hacerlo mejor, como no sirvo para nada. No sirvo para nada, entonces voy a tratar de hacer la parodia yo de la conferencia de prensa con el Tuca Ferretti y pues lo que hicieron ustedes, ¿ah? ¿Qué más?
1: Bueno, adelante.
3: Échale.
2: Ok, pues vámonos pues. A ver, vamos a poner de la conferencia.
3: Para estas alturas ya Héctor ya la había hecho bien chida, Choco.
1: Claro, no andaba con que, sí, o sea, tuviste todo el tiempo para arreglarte.
3: Y bien, y chistoso, y sin tanto rollo, sin tanto revuelo. Vámonos en la prensa. Viene, dice, acusa, se va, se da cuenta que es el otro.
4: ¡Mira este!
5: Ah. Buenas.
6: Hoy estamos enganchados y ya vamos a agarrar al Atlante. Y pues me da mucho gusto que estén aquí todos invitados. Y pues no, estamos enganchados. No sé, una pregunta.
7: Oye, venimos de Radio Poder. Vamos a tener los derechos del Atlante. Vamos a tener todos los partidos. Mi nombre es El Trueno, donde tocamos la misma música en otras, pero escucho más bonita. Piojo, la pregunta obligada de nuevos refuerzos.
6: ¿Sabes qué? Ya tenemos refuerzos, pero estamos con el Mundial, entonces no podemos mencionarlo, pero ya tenemos algún... ¿Qué pasó?
8: Alguien está rayando algo allá adentro.
6: Permíteme tantito.
9: Bueno, ¿qué estás haciendo, cabrón?
5: Perdón, Piojo.
9: ¿Estás dibujando un marrano? ¿Por qué estás dibujando el marrano, hijo de puta madre?
5: Oye, espérame. No me estás golpeando, mano. Espérame tantito. A mí me están amenazando para que yo me dijeron dibuja el Piojo.
9: ¿Por qué dibujas un marrano, cabrón? ¿Eh? ¿Por qué dibujas el marrano? Si te dijeron que me dibujaras a mí, hubieras dibujado otra cosa, no un marrano con tu puta madre.
5: No me estás golpeando, Piojo. Mira, naturalmente, yo estoy dibujando... el marrano porque me dijeron que lo dibujara, pero yo no quería, a mí me hicieron que lo hiciera.
9: Sí, pero te están diciendo dibuja el piojo. Si tú dibujas un piojo o no sé, dibuja Paquita del Barrio, a quien quieras, o alguien que tenga una peluca güera, ¿para qué dibujas un marrano?
5: Bueno, perdóname, hermano.
9: No te voy a perdonar, ¿sabes qué? Vamos a la calle, porque luego me van a demandar aquí porque estamos adentro de las instalaciones y aquí me puedo meter en problemas.
5: ¿Sabes qué? Yo te lo dije tranquilamente, pero si lo que quieres es madrazo, ¡vamos a la calle, cabrón!
9: ¡Vamos a la calle, cabrón! ¡Vamos! ¡Vamos a ponernos en la madre! ¡Vamos a ponernos en la madre!
0: ¡Ya en la calle!
5: Permíteme tantito, deja ver si prende el Ferrari.
9: ¿Sabes qué? A mí me hablan mal tu Ferrari. Lo único que yo quiero es que me digas por qué dibujaste un marrano, cabrón. ¿Eh? ¿Por qué dibujó el marrano?
5: ¿Sabes qué, carajo? Te voy a partir tu madre ahorita, Piojo.
10: ¡Dale, Piojo! ¡Piojo!
3: ¡Sale! ¡Dale!
5: Déjalo. Llaves de jiu-jitsu. Nosotros los brasileños somos buenos. Esto me lo enseñó la araña da Silva, carajo.
3: No se metan, no se metan.
9: Déjame levantar, cabrón.
5: Esta llave no te la vas a quitar, carajo. ¿Quién es? ¿A qué le metaste la madre?
9: No, ¿sabes qué? Deja que me pare para yo poder defender. Tú que me ves, cabrón.
3: Yo no sé aquí detendiendo, no te metas, güey. Déjalo que ellos salgan sus problemas.
5: Está bien, ya te dejo. A ver, deje prender mi carro. A ver
3: esa bolsita que está aquí.
5: Carajo, parece que el carro ya se...
9: ¿Y? ¿Para qué prendes el carro?
5: Nomás para enseñarte que traigo Ferrari, mano.
4: No me lo rayes, ¿no? ¡No me lo rayes, carajo! ¿Qué sientes, cabrón? ¿Qué sientes que te raye tu carro? Mira, mira, aquí está tu carro, mira. Carajo, no sabes en lo que tú puedes rayarme la madre, puedes rayarme lo que quieras, pero no mi Ferrari, hijo de tu... ¿Sabes qué? Y no solo con eso, tengo alguien que tú una vez va a hacer el trabajo, alguien que va a hacer el trabajo, porque no me gusta que hayas dibujado un marrano y necesito a alguien que haga el trabajo, y aquí lo tenemos, mano. Carajo, mano, ¿qué va a ser esta botarga, mano? ¿Qué va a ser esta botarga? ¿De qué estás hablando, piojo? Barney, haz tu trabajo, cabrón.
11: Bueno, parece que este señor se está burlando de mí. Y yo no soy una botarga. Yo soy nada más ni nada menos que Barney, el original, no el de la tele.
4: Carajo, mano, a nadie le importa eso, hombre.
11: Y quiero decirte que te va a llevar la chingada.
4: ¿Por qué estás tirando balazos?
11: Porque yo te voy a... partir tu...
4: A ver, sí, te burlando. Sí, te burlando, para que veas. Ahora sí, a ver si es cierto. Que esto y que el otro, cabrón.
12: Permíteme tantito. Háblale al flaco. Háblale al flaco, porque ahorita...
4: Uy, esos cholos, ¿quién son, cabrón?
12: Estos cholos, mano, son los que te van a acabar a ti y a esa botarga por andar diciendo. Y también trae armas y todo, ¿verdad, homies?
13: ¿Dónde es Simón, loco?
14: What's up, homies? ¿Qué vamos a hacer por este vato ese?
13: Dejar de metralleta ese.
4: No estoy tirando, cabrón.
13: También traemos la pistola ese.
14: What's up, homies? ¿Qué es lo que quieren que hagamos esos?
11: Yo lo que digo que hay que hablar de amor y de paz.
14: Aquí no vamos.
11: Está muy bonito ese Ferrari.
4: No, yo también. Está muy bonito tu Ferrari, Tuca. Y la verdad que me gustó. Eres muy bueno dibujando, cabrón. Me gustó como dibujaste el marrano. Nunca he visto un marrano tan bonito, cabrón.
12: Naturalmente, es lo que yo decía. Gracias, muchachos.
14: De nada.
4: Gracias,
14: Holmes.
12: Entonces, Miguelito.
4: No, ¿sabes qué? Eres el mejor entrenador. Me encanta cómo te echas para atrás el tu camión para que defiendas. Nadie defiende como tú, ¿verdad, Barney?
11: Ay, es el mejor entrenador y el más carismático. Y me encantan mucho sus bigotes.
12: Es lo que quería que dijeran. Ya regresamos. Váyanse a la madre todos.

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0: aquí, Erasno, está, ¿estás triste o feliz?
1: Yo, como americanista, feliz, Choco.
0: El día...
2: Ya pedía.
0: Bueno, Jardine se va del América. Tenemos un experto. Te iba a preguntar a ti, pero él sabe más. Gerardo Velázquez.
1: Ah, Choco. Pero... Choco, tú no sabes mucho de deportes, pero Gerardo Velázquez, estamos hablando de una institución, ¿eh?
2: Sí, primero
1: Gerardo,
2: las parodias, ahora expertos en deportes.
0: Gerardo, ¿cómo estás? Buenas tardes.
3: Choco, qué gusto saludarles. Un placer aquí desde Toluca, porque va a jugar México aquí en Toluca, aquí en Estados Unidos, de frío.
0: Oye, pues bueno, el clima creo que iba a estar lloviendo en Ciudad de México, ¿no? ¿Sigue lloviendo o nada de eso?
3: Sí, bueno, aquí en Toluca está lloviendo, no en México, pero aquí sí.
1: Choco, es que en Toluca es donde está...
3: Está medio frío.
1: Es donde hace el partido.
0: Oye, pues bueno, platícanos de Jardine, del equipo de, bueno, no sé, del equipo de Erasno. ¿Qué onda con el entrenador? ¿Por qué se va? ¿Lo corrieron o él se quiso ir?
3: No, a ver, fue un tema de no acoplarse. Hay un director general del grupo que se llama Ferran Reverter, un catalán que trabajó en Barcelona y que tomó las riendas, fíjate, el 1 de junio como director general. Y estaban haciendo la planificación ayer, una planificación de la semana pasada, ya estaban trabajando prácticamente. Y la decisión fue muy simple. André Jardine quería hacer un control absoluto de las contrataciones. Quería, sobre todo, tres futbolistas en específico para llevarlos al equipo la próxima temporada. Y este señor, pues, no estuvo de acuerdo. Entonces le dijo, Jardine, si no estás de acuerdo, yo tampoco estoy de acuerdo, yo me voy. Y nunca pensó que le dijeran, ah, pues vete. Y se fue. O sea, así fue.
1: No.
3: No fue ni... Sí, ya se veía que iban a echarlo, ¿eh? O sea, tarde o temprano iban a echar. No, nada más van a echar a él, van a echar al director activo de la América, Santiago Baños. Bueno, no lo van a echar porque es amigo del dueño, de Emilio Azcárraga. Entonces lo van a reubicar, vamos a llamarlo de esa manera, en algún otro puesto ahí, becado en el grupo. Lo van a becar, que pues, lleva como 15 años becado, los otros 15 no pasa nada, ¿no? Entonces, son gajes del oficio. Fue similar a lo que pasó con Antonio Mohamed en el momento que se venció el contrato, no quiere renovar nada, pues órale, pues vete, ¿no? Exactamente lo mismo, ¿no? Entonces ahí Jardine, que había sumado año y medio verdaderamente de lágrima en cuestión resultados. Después del tricampeonato llegó la final de Toluca, la pierde, después de la siguiente liguilla no trasciende, termina en nivel semifinales, después intrascendente en la liguilla pasada, pierde la CONCACAF, es decir, se quedó como la imagen del tricampeonato, pero al final terminó también siendo pues muy cuestionado, ¿no? Lo que había pasado, y sobre todo también la dirección deportiva, porque la dirección deportiva pues no hizo maldita la cosa como para poder darle una nueva esperanza con jugadores que se iban de mucha calidad y traían a unos de muy poca calidad. Entonces, eso también fue muy cuestionable y por eso yo creo que los cambios de este Ferran Reverter están haciéndose ya evidentes, y pues empezará la temporada, que va a ser en pleno mundial, con un entrenador que parece que todo va encaminado a Guillermo Almada, el que dirigía Pumke, que se fue a Oviedo y que termina en segunda división.
0: Erasno, ¿cómo ves esto?
1: Choco, también, bueno, saludos a Gerardo. Yo, la neta, como americanista, te digo, ya a mí no me gustaba Jardine desde aquella vez que dejó a Brian en la banca, que nos eliminó Rayados. Desde esa vez dije yo, Jardine, gracias, ya estuvo, pero como que Jardine dijo, güeyes, fui campeón 3 veces, me van a dejar ir así nomás. Dijeron, tiene razón, ¿qué quiere mi Jardine? Y él contrató a 3 jugadores, Dourado, a Vinicius y también trajo a Veiga. Y los 3 no sirvieron para nada. Y yo creo que ahora Jardine, como dijo Gerardo, dijo otra vez, oye, yo quiero, necesito unos 2 más. Dijeron, ni madres, güey, tú no traes tanta, trayendo cosas chidas, con lo que hay que armarlo. Dijo, no, pues no, yo pienso que ahí. Pero la cosa es de que ya era hora, gracias a Jardine, no nos tenemos que casar con un entrenador. Y ya, pues que nos traigan a, pues Anselmi. Choco va a llegar al América, me acaban de decir.
2: Ah, caray.
1: Y este es lo que te tengo ahorita.
0: Anselmi.
2: ¿Tú cómo sabes
0: quién es Anselmi?
1: Nah, Erasno estaba fumando marihuana, Choco. Anselmi y su asistente va a ser Almada, y en la dirección deportiva vamos a tener a Almeida. Va a dejar a Rayados.
0: Ok, bueno. No, hombre.
3: Pero ya tienen este director deportivo que tampoco sirve para nada, pero se llama Antonio Ibrahim.
0: Bueno, Gerardo, gracias. Que todo salga bien por ahí en Toluca. Y que, bueno, tu pronóstico antes de que nos dejes para México en su primer partido contra Sudáfrica en lo que viene siendo pues ya en unos días.
3: Pues mira, yo creo que es el partido que tiene que ganar México forzosamente, entonces yo sí le veo posibilidades de que gane ese partido contra un rival de muy poca calidad como es Sudáfrica, ¿verdad?
0: Muy bien, bueno chicos, ahí estaremos. Gracias Gerardo, cuídate mucho.
3: Gracias.
1: Gerardo Velázquez de León, Choco, aquí en el show de Erazno de la Chocolata, ya regresamos.

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2: Con los contactos, se titula El Roto. ¡Vámonos!

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El trono de México.

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¿Sabes? Todos esos días que no te vi, me sentía triste. Volví al parque muchas veces. Vi aquella silla bajo aquel flamollán. Cuando regresábamos a casa lo recordé, lo añoraba. Pero ahora qué felicidad de verte. Me da gusto volverme a ver en tus ojos y volverte a besar. 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
2: En la vida uno tiene que ver en cinco direcciones. Adelante para saber hacia dónde se va. Atrás para no olvidar de dónde vienes. Abajo para fijarte si no estás pisando a alguien en el camino. A los lados para ver quién te apoya en el camino. Arriba para tener presente que siempre hay alguien que nos cuida y nos protege. Y se llama Dios. Y lo más importante, cuidar a la persona que siempre nos acompañará en esas cinco direcciones. Nuestra pareja.
3: Eres la única persona por la que me he complicado la vida. Y sabes, bien ha valido la pena. Desde el día en que nos casamos, siento que vivo en el cielo, porque tengo a la más bella de los ángeles viviendo aquí, en la tierra, y a mi lado. ¿Sabes? Me haces inmensamente feliz, y adoro despertar todos los días al lado de una mujer tan hermosa como lo eres tú. Sé que somos el uno para el otro. Lo puedo ver en tus ojos cuando me miras, y cuando estos brillan cuando te respondo que tú eres el amor de mi vida. Tú eres como una luz que ilumina mi camino y como una estrella que alumbra mis más oscuras noches. Gracias. Me encanta sentirte y que con un beso tuyo también me digas lo mucho que tú me amas también a mí. Porque mi corazón es solo tuyo, mi querida esposa. Gracias por existir. Contigo encontré la felicidad y continúo encontrándola en cada nuevo día, en cada anochecer, en cada nuevo amanecer. Si me lo permites, quiero abrazarte y besarte cada noche antes de acostarme y dormir abrazado a ti. Quererte es mi rutina, amarte mi adicción, besarte mi deseo y mantenerte siempre a mi lado es mi más grande ilusión. Desde la primera vez que te vi, supe que tú cambiarías mi vida y lo harías para siempre. Si el propósito de la vida es el amor, entonces el propósito de la vida mía eres tú. Sé que te amo porque has ocupado un lugar dentro de mí y que nadie más podrá ocupar. Gracias, mi amor.
2: Qué bonito, ¿no cree usted? Recuerda siempre. Recuerda dar un abrazo, una sonrisa, un te quiero, un te extraño o un me haces falta. Son detalles que no cuestan nada, pero como llenan el alma.
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5: A ver, ¿qué?

0: gracias,
1: amiga. Ahorita hablamos, Polita, ¿eh? Gracias.
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3: Señoras y señores, guapísima y de mucho dinero, la Diva de México, la Diva.
1: Hola, buenos días.
3: Buenos días. ¿Quién es? ¿Quién canta tan bonito?
1: Nuestros amigos de Los Rehenes. También, como hace rato les presenté, a Cuisillos que regrabaron.
3: Sí.
1: Los Rehenes remasterizan No Eres Fácil de Olvidar.
4: Tanto tiempo que no brilla el sol, ni los pajarillos cantan su canción.
3: Ándele.

0: sin su color.
1: Ah, me quedó claro que sin su color.
2: Sin su color, Diva. Sí, sin su color.
1: ¿Sin su color? ¿Sin qué?
0: Sin su color.
1: ¿Sin qué?
0: Sin su
1: color. Ah, gracias. Me quedó claro.
2: Gracias, Javier Torres.
1: Gracias. Aquí tengo el audio de Tere donde se defiende de un radioescucha que dice puras mentiras, genio.
2: A ver.
3: Muy feo de mí.
1: Pero, Tere, debes de sentirte halagada de que te toman en cuenta.
3: No, no me siento halagada, Diva, porque son puras vulgaridades que el hombre dice.
1: No dijo nada. No seas exagerada, Teresa.
3: Sí, hoy dijo cosas que a mí no me gustaron.
2: ¿Qué?
3: Yo
2: ¿qué?
3: No me gusta que ese hombre ande hablando de mí, porque yo sí lo puedo, yo lo puedo buscar.
2: ¿Hoy?
3: Encontrarlo y darle una calentadita. Una calentadita.
2: Ya en salvaje, Diva de México.
1: Ya en bastante, la Tere. Bueno, regresemos con los rehenes.
2: Te pásate.
1: Los rehenes que cantan Niña Bonita.
3: Yo sí me caliento pronto. Yo les pregunto.
2: Relájese,
3: yo
2: Tere.
3: Luego les dejo caer donde les caiga.
2: Oye.
4: Ella
2: es mafia, Diva de México.
1: Mafiosa.
2: Es mafiosa, Tere.
4: Era tanto mi dolor.
2: Hoy nomás.
4: No, no, no, no lo acepto.
1: No lo acepto.
2: No, no.

0: No.
1: Diva. A ver, ahí vamos a jugar el genio, amigos. Total, es viernes.
0: Es viernes, Diva de México. Y el cuerpo ya lo sabe, que es viernes.
1: Sabíamos

0: ya, vamos a poner otra.
1: Diva.
0: Voy a poner Alfredito.
1: Yo quería decir,
0: Vivas.
1: No, no, no.
0: Bueno,
1: no.
0: Dígalo.
1: Ya lo dije.
0: Alfredito Olivas lo invita a Pepe Aguilar del disco Que Viva Antonio Aguilar y canta el alazán y el rosillo.
1: A ver cómo le quedó, Diva.
0: Y la canción, bien
1: también
0: bonita.

0: qué bonito le quedó.
1: Sí, le gustó, Diva. Lo va a poner en su playlist.
0: Excuse me, ya lo traigo. Gracias, hasta ratito.
1: Señoras y señores, es viernes, así arranca la mañana con la guapísima y de mucho dinero. ¿Y? La Diva de México.
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1: En Estados Unidos podrías morir fusilado en la silla eléctrica o con una inyección letal. ¿Qué sería peor? Ahora que si nos vamos a Asia, hace muchos años, la persona que era sentenciada a la pena de muerte, ¿saben de qué manera la eliminaban de esta vida, señor Andy Valdés?
2: ¿De qué manera?
1: Moría aplastada por un elefante.
2: ¡Ay, qué horror!
1: Hacían que el elefante se acostara sobre la víctima hasta que ésta reventaba.
2: ¡Oh, man!
1: Y en tremendos gritos, pero lo de la silla eléctrica, pues es igual, ¿no?
2: Sí, no, no.
1: Oye, cualquier... si con un toquecito que te da... ¡Ay!
2: Sí.
1: Pero imagínate una descarga fuerte.
2: ¡Ay, qué horror!
1: Ahora morir fusilado, ¿qué tal si no te pegan en el mero corazón y no te mueres luego, luego?
2: Si no, te dejan moribundo.
1: ¿La inyección letal? ¿Qué me cuentan de eso? O sea, ¿sabe qué? Para evitarte todas esas cosas, ¿sabe usted qué es lo mejor?
2: ¿Qué? Portarse bien, ¿no?
1: ¡Exacto! Todo es cuestión de sentido común. ¿Quieres que te vaya bien? Pórtate bien. ¿Quieres que todo salga bien? Haz las cosas bien. ¿Quieres que todo vaya mal? Ándale, pues ya sabes el camino.
2: Sí, señor.
1: Pero desgraciadamente para el ser humano es más fácil irse por el mal que por el bien.
2: Toda la vida.
1: Desgraciadamente, bueno.
3: Lastimosamente.
1: De esa manera castigaban a los ladrones o quienes le quitaban la vida a otros y que eran sentenciados a la pena de muerte en Asia muchos años.
3: Ay, no.
1: En Estados Unidos alguien dijo, oye, vamos a hacer un concurso. Vamos a ver, ya está el más glotón y la más glotona, el que come más.
3: Dragones.
1: El que tome más cerveza. Y alguien dijo, vamos a hacer el concurso de cargar a la esposa.
2: ¿De cargar a la esposa?
1: Sí.
3: Ay, Dios mío, qué tal que si la esposa estaba gordita.
1: Esto comenzó en Finlandia, después se trasladó a Estados Unidos, primero a Wisconsin y hoy día en Michigan. Cargar con la esposa. Es un deporte que consiste en tener a un hombre corriendo con una mujer en su espalda mientras pasa por una pista de obstáculos. Las competencias más famosas de esta actividad física se dan en Finlandia, Wisconsin y Michigan, como se lo comentaba. Dos importantes normas que deben cumplirse es que la esposa debe tener más de 17 años y pesar mínimo 110 libras.
3: Una plumita.
1: Ándale, pues ya sin ni batallas.
3: Claro. Así. Ah, entonces sí, yo calificaba ahí.
1: Imagínate que el esposo esté bien gordito y la señora bien flaquita. Y que se suba la señora y que le diga el señor, ya súbete, vieja. Pues ya estoy arriba, gordo.
2: Sí, ya.
3: Wow.
1: Caso contrario, que... como cuando dice el hombre, muévete, vieja. Pues bájate, viejo.
3: Ay, no.
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5: Ya. Parece que me están esperando. Es cierto. ¿Ya estamos listos? ¿Eh? ¿Qué cosa? Ya está corriendo. Súbele, dame más volumen. Que se sienta el ritmo.

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1: Un saludo para la gente que ya está trabajando, moviendo las carnes duro y tupido. ¡Qué padre! Le digo algo. Ayer murió gente que tenía planes para hoy, pero desgraciadamente ya no pudieron llevarlos a cabo. Así es que si amanecimos con vida, trabajo y salud, agradecer y a echarle todas las ganas del mundo. Y por último le digo algo. No espere tenerlo todo para disfrutar de la vida. Ya tiene la vida para disfrutar de todo. La vida dura 3 días. Y le digo algo, ya han pasado 2. El tiempo pasa tan deprisa a nuestro alrededor que tan solo nos damos la oportunidad de sobrevivir. ¿Sabe por qué? Porque somos esclavos de la rutina y pasamos cada uno de nuestros días sumergidos en un mar de problemas y de situaciones triviales que pocos momentos libres nos dejan. Vivimos en un mundo en el cual es más importante saber cómo cerró la bolsa hoy que querer saber cómo amaneció nuestra madre. O bien, enterarnos sobre todos los detalles de las cosas más resonantes o preguntar qué tal estará ese amigo que tengo tiempo sin ver. Con esto quiero decir que hemos puesto a las personas en un segundo plano, que nos hemos vuelto frívolos y egoístas, que solo nos importa lo que está en nuestro mundo y cualquier situación que se asemeje. Y cualquier situación, persona o cosa que no pertenezca a él, no nos importa. Nos hemos olvidado que somos las personas que movemos al mundo y no el mundo a las personas. Hemos olvidado el vivir para pasar a tan solo sobrevivir en un mundo regido por el caos y la complejidad. Cuantificamos nuestro tiempo en dinero, ya que no nos importa pasar algunas horas extras en nuestro trabajo para ganar una mejor posición en la empresa y sentir que así podemos ganar el mundo. Pero nunca nos percatamos que al hacer eso estamos perdiendo cosas tan grandes como la infancia de nuestros hijos, la oportunidad de disfrutar a nuestros padres o quizás nuestra pareja. Pero lo más irónico de todo esto es que esas cosas que alimentan y engrandecen al ser humano son gratis y tan solo nos cuestan un poco de nuestro tiempo. Porque es más valioso pasar 30 minutos con mis hijos jugando fútbol que pasar 3 horas intentando terminar un proyecto que de cualquier forma veré mañana en mi trabajo. Me he dado cuenta que me cuesta menos tomar

0: tomar el teléfono y hablarle a mi madre para preguntarle sobre cómo amaneció. Me he dado cuenta que es más importante para mí escuchar los sueños de mis amigos que ver las frivolidades que pasan en la televisión. ¿Sabe qué? Me he dado cuenta a tiempo de las cosas que me hacen sentir vivo. Puedes vivir la vida de dos maneras: lamentándote por todo lo que la vida no te dio o disfrutando lo que sí tienes.
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2: La chica sexy.
0: Ah, la chica sexy. ¿Por qué la chica sexy, Dana?
2: Porque me gusta como habla.
3: Hola, hermosa, bella. ¿Cómo estás, linda?
2: Muy bien.
0: Igualmente. Oiga, Leo, que tiene poco escuchando el programa.
4: Sí, tengo poco tiempo, pero de verdad es un privilegio tener gente como usted que lleva a cabo la radio con ese orden y con esa manera de hacerlo tan edificativa y que agrada y que edifica a quien lo escuchamos. Muchas gracias por hacer las cosas bien.
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0: Esta mañana le mando un saludo a los bomberos, a la gente que maneja una ambulancia, a los enfermeros, a los policías, a los héroes anónimos. Bomberos, paramédicos, doctores, policías y a cada uno de ustedes que sin conocérseles hacen su trabajo con vocación, con humanidad y corazón. A ustedes que muchas veces arriesgan su propia vida para salvar la de otros, a ustedes nos dirigimos. A los que sí les importa salvar vidas y cuidar a los enfermos, como si fueran sus propios familiares. Gracias, gracias héroes sin nombre, que muchas veces no llegamos ni a conocer. A ustedes les debemos la vida en un accidente, en alguna desgracia. De no haber sido por ustedes, en una situación de emergencia, el resultado hubiera sido fatal, quizás la pérdida de un ser querido o de la vida misma de uno de nosotros. No nos queda más que decirles gracias a cada uno de ustedes, bomberos, paramédicos, doctores, enfermeras, enfermeros, policías. Gracias. Gracias por hacer su trabajo con amor y que Dios los bendiga a ustedes y los cuide siempre en su trabajo y sobre todo a toda su familia. Qué bonita manera de agradecer, señor Andy Valdés, a aquellas personas que pues hacen su trabajo con amor. A veces llegas a una oficina y o a un hospital y te tratan mal, o a veces el policía que te detiene te trata con la punta del pie. Pero pues bueno, no todos son malos, hay gente muy buena y a ellos vaya nuestro agradecimiento. ¿O me equivoco, muchachos?
1: No, no, Alex, al contrario, nuestra admiración y respeto gracias a estos personajes, como tú bien mencionas, que existen, porque bueno, pues todos alguna vez podemos necesitar.
0: ¿Alguna vez has tenido una situación de emergencia, Katrina?
2: Gracias a Dios, todavía no.
0: Todavía no. ¿Y no, usted, señor no. Andy Valdés?
1: Sí, y vaya que aquí sí llega rápido la ayuda.
0: Bendito sea mi Dios Padre, sí, que aquí la ambulancia llega en un 2x3, la policía aparece cuando tiene que, y sobre todo cuando llegas al hospital, pues sí te atiende, ¿no? Que después te cobren lo que tú quieras, pero ¿qué importa el dinero en ese momento? Lo que importa es salvar la vida de quien tiene necesidad de urgencia y de atención en ese momento. Así es que a los héroes anónimos un aplauso y nuestro más grande reconocimiento.
2: Claro, sí,
0: y como lo dije, ¿no? Que Dios los bendiga y los cuide en todo lo que hacen, a ustedes y a su familia. Y nosotros estamos a sus órdenes. ¿Cuál es el teléfono, Katrina?
2: ¿Cuál es?
0: No te digo. Ya apréndetelo. 50 años en este programa y todavía no te aprendes iba a decir un miserable teléfono, pero ¿qué culpa tiene la estaca si el salto o cómo es?
2: Chicoche.
0: ¿Qué culpa tiene la rana si salta y se pega la estaca? Como decía el gran Chicoche. Bueno, 1-877-354-3646. Estamos a sus órdenes.
3: Señor Cantinflas, ¿usted cree en la preparación del genio Lucas?
4: Este hombre estuvo en Rochester de Piscatra, pero interino.
3: ¿Sabía que el genio le va al Cruz Azul?
4: Pero dije, ¿qué conocimientos? Me mandó a hacer para el fútbol, doctor.
3: Parece que le gusta mucho el show del genio.
5: ¿O no lo han entendido?
3: Algunos dicen que el genio es muy mula.
5: La mula es usted.
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5: Y adiós. Bola de borrachos.

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0: En una discusión, quien sea el primero en disculparse es quien quiere más a la otra persona. Quien entiende eso va a entender muchas cosas a lo largo de la vida, ¿que no, Katrina?
1: Ah, no, claro que sí, por supuesto.
0: Y es que muchas veces el orgullo nos gana, señor Andy Valdés.
2: Nos gana y no queremos dar nuestro brazo a torcer, Alex, pero bueno, pues ahora sí que el amor que prevalece.
0: Exacto. Un buen gobierno no da comida a los pobres, crea condiciones para que los pobres dejen de serlo y coman lo que quieran.
1: Oh, my God.
0: Ojalá muchos políticos entendieran eso, caray.
1: Exacto.
0: Pero acuérdese, cada cabeza
1: es un mundo.
0: ¿Cómo saben ustedes tanto? ¿Acaso estudian para eso?
1: Muy estudiados.
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4: Este es el rinconcito del muchacho alegre.
5: No, así no.
4: Primero el billete y luego me pegas.
5: No, viejona, ¿cómo te voy a pegar?
4: Pues no te parece nada.
5: Es que es más gritado. Ese es el rinconcito del boy.
4: Estás ya, güey, ya como... ¡Ese es el rinconcito del muchacho alegre!
5: Ay, otro, el último.
4: Este es el rinconcito del muchacho alegre.
5: ¡Ya con eso! Oye, abuela, cántame la de Amor Perdido.
4: Sí, como dicen, es cierto que vives dichoso sin mí. Vive dichoso.
5: Ey, de veras, abuela, ¿qué alboroto trae el Spider-Man? El Vicente Junior.
4: Porque va a hacerle a su papá la... A su papá un disco, pero no invitó ni a Alejandro, ni a Alex, ni a Camila, ni a toda esa bola, ni a los otros dos chiquillos de la otra vieja. Pero que va a ser otro a lo mejor después y va a invitarlos. Yo le mentaba a su madre si me invitara.
5: ¿Por qué, abuelita?
4: Porque ahora no los invitó. No los invitó el güey. Me invitó a los Aguilar.
5: ¿Qué? ¡No!
4: A la Angelita, al Pepe, al Nodal.
5: No, pero ya no es Nodal, ahora es el...
4: ¿El forenjido?
5: No, el farolazo, ¿no?
4: No, forajido.
5: Ah, oyes, ¿pero por qué se cambió el nombre, pues? ¿Por su pa?
4: Porque él lo trabajó desde chiquillo. Pero como ya le crecieron los tans al güey, pues ya no.
5: Oye, es grandma, y el Alejandro Fernández, que está molesto con su hijo también, ¿no?
4: Se enojó con él.
5: ¿Pero por qué?
4: Porque su abuelo lo trabajó y él quería trabajarlo.
5: ¿Cuál abuelo?
4: El que se murió, Vicente Fernández. Él fue el que lo trabajó, él fue el que le ayudó.
5: ¿A poco?
4: El Vicente Fernández un día lo halló, el grande, lo halló adentro de la oficina de él y le dijo, va, ¿a poco cantas? Y dijo, pues sí, me gusta cantar. Dijo, si quieres yo te ayudo. Y ya estaba siempre en la oficina de Vicente. Y lo supo Alejandro y se enojó porque él no lo manejó.
5: Chales, está igual de manipulador, controlador. ¿Cómo se llama esta otra palabra? Ay, sí, selfish. Egoísta, el papá de Michael Jackson, viejona.
4: Sí, ándale, igual ese pendejo viejo.
5: Entonces, ¿está bien contento el Vicente Junior, abuela?
4: ¿Y que está tan contento con su niñita que acaba de nacer? Ay, y cáscara, cabrón.
5: Espérame. ¿Acaba de tener un bebé?
4: Acaba de tenerlo con la nalgona esa.
5: ¿A poco sí le aguantó, abuela?
4: Pues sí le aguantó, yo creo. No, pues ya no había de pesar tanto, por eso ya le aguantó. Luego ya nomás echó los últimos suspiros, yo creo que tenía el güey.
5: Pues lo bueno es que yo todavía tengo balas para repartir.
4: No, pero pues que te ganas son vanas porque pues a ninguna cabrona se empanzó, ¿no? Así es, que han de ser vanas las cabanas.
5: ¿Qué es eso, abuela?
4: Que no sirven para la chingada. Es como un maíz cuando lo plantan y que... Cuando un maíz lo plantan y no echa nada, pues no sirve. Es vano el maíz. Así estás tú.
5: ¿Tú crees, viejona?
4: Pues sí. Aunque avientes más balas y más balas, nomás no. Pero también si tuvieran fuerza tus balas, ahorita tuvieras 20 chiquillos. Ya tuvieras unos 20, unos 10. Pobre cabrón, el cheque te iba a durar... Pura madre.
6: El chico no es malo, le hace falta cariño.

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3: Ni por costumbre ni por amor. La pareja dura por respeto. Si no hay respeto, no hay nada. Quien te quiere engañar, te engaña porque no te respeta. Las parejas se hacen sólidas y duraderas en el tiempo, porque hay respeto y admiración. Y si no lo hay, escuche lo que puede pasar.
4: Mi esposa cambió su foto de perfil. ¡Ja! Me sorprendió la cantidad de reacciones que le pusieron. Y sobre todo, algunos comentarios masculinos que me hicieron enojar. Enseguida se lo recriminé y le dije que borrara la publicación. Ella me miró con tanta tristeza que sentí vergüenza de haber reaccionado así. Yo no le había dado un me gusta. Al contrario, me enojé mucho y entonces me puse a pensar. ¿Cuánto hacía que yo no miraba sus publicaciones de ella? Y si por casualidad las miraba, ¿cuántas veces las ignoré? ¿Cuántas veces publicó carteles que sin decirlo eran para mí? Y yo ni los registré. ¿Cuántas veces me enojé por los comentarios de algunos alzados y babosos como si ella tuviera la culpa? ¿Cuántas veces habrá esperado una reacción tierna de mi parte? ¿Cuántas veces se habrá sentido triste al ver que no me importaba? Como cuando va al salón de belleza y se arregla el pelo para mí. Me puse a mirar su muro y ahí me sorprendí más todavía. Todas sus publicaciones eran lo que se puede decir exitosas. Y no hablemos de las fotos. Muchos comentarios de parte de muchos hombres. Y ahí descubrí que así como yo miro mujeres en la calle, en el Face o donde sea, a ella también la miran otros hombres. A ella también le mandan solicitudes. El resto del mundo ve lo linda que es, lo buena persona, el amor y respeto que me tiene y la ternura que le brota en la sonrisa, sobre todo en su mirada. Todos ven eso, menos yo. Y de repente, supe que podría perderla en cualquier momento por no valorarla y me corrió un frío por la espalda. Ahora estoy esperando que llegue de trabajar, sabiendo que muchos hombres la han descubierto, la han mirado y la han deseado, pero ella me ha elegido a mí. En cuanto cruce la puerta, voy a abrazarla y a decirle cuánto la amo, pero sobre todo a pedirle perdón por no haberla visto antes.
3: Señoras y señores, no cabe duda que sin respeto el amor se pierde. Sin los celos el amor es aburrido. Sin honestidad el amor es triste. Y aquí está lo peor de todo. Sin confianza el amor se acaba.
2: El

0: ¿Quieres vivir en paz? Aquí hay 7 cosas para recordar. No le ruegues a nadie que se quede. Quien se quiera ir, ábrele la puerta y dile, a volar, porque la puerta estorba.
1: Exactamente, a volar se ha dicho.
0: Pero no es tan fácil, señor Andy Valdés, porque lo dice, ay, cómo la extraño, cómo lo extraño. Y no, pues no, no es fácil desacostumbrarse a la gente que estuvo contigo en todo momento, ¿no?
2: Ay, sí, no, y que te sabe todo y te conoce todo.
0: 2, ahorra espacio para las personas que te importan. A esas sí, déjalas bien acomodaditas.
2: Sí, señor.
0: 3, mantén tu círculo social pequeño.
1: Ay, Dios santo.
0: Entre menos amistades tengas, porque acuérdate, los amigos son contados con los dedos de la mano. Es difícil encontrar a un verdadero amigo, señor Andy Valdés.
2: Muy difícil, y cuando llegue, que no se vaya. Ahora sí que trata de hacer todo lo que puedas para mantenerlo.
0: 4, acepta lo que no se puede cambiar. Muchas veces queremos que las cosas sean como nosotros queremos, pero no son así. 5, deja atrás lo que no es bueno para ti.
1: Claro que sí, atrás y atrás.
0: Tú di 6, di 6, a ver, di 6.
1: 6.
0: ¿En inglés?
1: 6.
0: ¿En francés? Ahí está, ya ve la falsedad de la gente. No, que muy preparada, pues.
1: Muy preparadísima.
0: No importa lo que pase, piensa siempre en lo positivo que te dejó cualquier situación. Por último, date tiempo para ti mismo y ámate más, porque si tú no te quieres, muchas veces nadie más lo hará, señor Andy Valdés.
2: Nadie lo va a hacer, así que amarse a uno mismo y a escuchar al genio Lucas.
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4: Yo una gente que se mete adentro de una casa es falta de respeto.
5: Es ratero.
6: Es robo. Y eso es lo que le pasó a un pobre equipo de fútbol americano en Hesperia. Los dos pobres morros que forman equipos en la liga local de 5 a 11 años de edad llegaron a su entrenamiento. Cuando abrieron el contenedor donde guardan su equipo, lo encontraron pelón.
7: Muy triste. Especialmente porque es un equipo muy caro y no todos los niños que están en el programa de nosotros tienen oportunidad para comprar equipo así.
8: No llores, hija mía. Ni modo.
6: Por último, genio, el sábado pasado la selección del Tri llenó el Rose Bowl hasta el tope. Con el boleto más barato a 150 hasta el gallinero, hasta la cola del diablo.
9: ¡Que alguien me explique!
6: Por lo que vendedores ambulantes están emocionados con las ventas que se van a dar en el Mundial, aunque se vea difícil el que los van a dejar vender donde sea.
10: Honestamente, fue difícil ahorita aquí con la ciudad y con el Mundial ya viniéndose aquí en el SoFi Stadium. Honestamente, siento que va a estar un poco más difícil en poder vender y sacar la mercancía.
6: Sergio García, vendedor de hot dogs, dice que sea como sea, él va a vender en el Mundial.
11: Se me ha ido muy bien. Buscando, caminando de 5 a 7 millas. Nos dejen o no nos dejen, aquí vamos a estar presentes.
12: No tienes llenadera, tú de veras.
6: Bueno, genio, eso es lo que está pasando en My Beautiful
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0: que le falta ánimo.
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0: Con nuestra música es lo que sobra. ¿Qué tal? Buenos días, donde quiera que nos haga el favor de escucharnos. Hey, nos gustaría saber dónde está, qué está haciendo, a qué se dedica y cómo es. Ah, no, esa es canción de José Luis Perales. Haces favores y nadie agradece. Y te cansas porque nadie nota, lo único que haces es ayudar y tratar de ser diferente a los demás. Aunque los demás no aprecien lo que tú haces, nunca debes perder tu forma de ser, tu esencia, la humildad de tu alma y la voz de tu corazón.
2: Muchas personas abusan de tus buenos sentimientos, de tus buenos deseos y tus buenas intenciones. Amas sin esperar nada a cambio. De repente esa persona se da cuenta que te puede manipular. Y ahí es donde dices, amar o depender. El merecimiento no siempre es egolatría, sino dignidad. Cuando damos lo mejor de nosotros mismos a otra persona, cuando decidimos compartir la vida, cuando abrimos nuestro corazón de par en par y desnudamos el alma hasta el último rincón, cuando perdemos la vergüenza, cuando los secretos dejan de serlo, al menos merecemos comprensión y respeto. Que se menosprecie, ignore o desconozca fríamente el amor que regalamos a manos llenas es desconsideración o, en el mejor de los casos, ligereza. Cuando amamos a alguien que, además de no correspondernos, desprecia nuestro amor y nos hiere, estamos en el lugar equivocado. Esa persona no se hace merecedora del afecto que le prodigamos. La cosa es clara. Si no me siento bien recibido en algún lugar, empaco y me voy. Nadie se quedaría tratando de agradar y disculpándose por no ser como les gustaría que fuera. No hay vuelta de hoja. En cualquier relación de pareja que tengas, no te merece quien no te ame, y menos aún quien te lastime. Y si alguien te hiere reiteradamente sin mala intención, puede que te merezca, pero no te conviene. Y de ti depende qué es lo que quieres en esta vida, amar o depender.
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0: Ya viene Mr. Noticia, Jaime Piña.
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0: Y hablaba de que sin Dios no somos nada y tiene toda la razón del mundo. Si sacas un pez del agua, se muere. Si sacas un árbol de la tierra, se seca. Y si sacas a Dios de la vida de un hombre, se pierde. El mar sin el pez sigue siendo el mar. La tierra sin el árbol sigue siendo la tierra. Pero el hombre sin Dios absolutamente no es nada.
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3: ¡Y ándale! Buenos días, mi querido Alex. Gusto en saludarle. Aquí estamos esta mañana para informarle. Yo creo que usted ya lo sabe, porque usted es un pero aficionado al fútbol de hueso colorado. México 5, Serbia 1. Bueno. ¡Y ándale! Donald Trump nominará, ya nominó a su ex abogado Ted Blanchet a fiscal general en reemplazo de Pam Bondi. Blanchet, de 51 años, intentó rápidamente posicionarse como el favorito para el cargo permanente tras el despido de Pam Bondi. Como la ven desde ahí, por lo que dije el señor, así está bien. Bueno, vámonos. Y ándale. El Dorado en Miami-Dade. Un hombre frustrado por el rumbo que él mismo encaminó su vida, acabó con la de su ex esposa, una mujer muy exitosa y millonaria, y con sus dos hijas. Fueron encontradas muertas las tres en la residencia donde vivían ellas. Menali Lauren Hayer, de 46 años, una estrella vendedora de bienes raíces. A mí me tocó verla en la televisión, y sus dos hijas, Savannah Waiten, de 11, y Siena, de 8, las tres habían sido asesinadas por su ex esposo y papá de las dos pequeñas. Los dos ya se habían vuelto a casar con otras parejas y ya se habían divorciado, y el frustrado ex marido Ryan Charles, de 42 años, al parecer quería regresar y no. Y este las asesinó a las tres apuñaladas. Un sangrerío. Y el ex también se mató. Dice la policía que fue un homicidio-suicidio. ¡Qué cosas, de veras! La verdad que esto le pone a uno los pelos de punta. ¡Y ándale! Fíjese, parece que algunas maestras se les ha subido la temperatura en los últimos días y han aumentado los abusos sexuales de maestras maduras, algunas de 40 o 55 años, teniendo relaciones sexuales con muchachas jóvenes de 15 a 17 años, cometiendo abusos sexuales, y que con estas violaciones acaban su carrera del magisterio y pasan varios años encerradas en una cárcel. Este es el caso de la maestra Amanda Katz, de 55 años de Georgia, que se pasó un año, del 25 al 26, echando

0: amorosas varias veces en citas secretas afuera de la secundaria Rodwell. Esta relación entre la maestra y la muchachita duró aproximadamente un año. La profesora está detenida, tendrá que pagar una fianza de $25,000 y esperar la sentencia que le dictará el juez. ¡Y ándale! Donald Trump se queda dormido como el perico. Marco Rubio, el secretario de Estado, sale en su defensa ante la presión de los demócratas y rechazó las insinuaciones sobre el estado físico del presidente, luego de que un congresista demócrata mostrara videos que aparentemente lo exhiben dormido durante reuniones de gabinete, y negó esta afirmación, asegurándose que el señor se encuentra en excelente estado de salud, para que se les quite. Para el programa de mi amigo Alex, el genio Lucas, temprano en la mañana, y gracias por apoyarlo. ¡Y ándale!
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0: Qué gran verdad. Se nota cuando te quieren, pero cuando no, se nota más. Y es que los ojos no mienten jamás. Si eres feliz, brillan. Si estás triste, se apagan. Si estás enojado, se enturbian. Si estás enamorado, se iluminan. Y si te vas a enamorar de alguien, enamórate de su mirada. ¿Sabes por qué? Porque los ojos nunca se arrugan. Y los ojos son el espejo del alma. Usando la canción La Boda del Huitlacoche, saluda a todas aquellas personas que se tomaron la molestia de escribirle a su cuenta de X, Gastón Mascareñas. ¡Buenos días, Gastón!
1: Muy buenos días, genio y amigos. Bienvenidos a los primeros saludos cantados del mes de junio. Y van dedicados para nuestro amigo Alfonso Corona de parte de su esposa Elia Mesa, que nos escuchan en Ontario, California.

0: familia lo ama.
1: Son los saludos cantados.
0: Ahí nos dicen también que les encanta su sonrisa.
1: Saludo a Gisela Maya de parte de su amigo, ese que se llama Alfonso, con todito su cariño, que la pase muy bonito.
0: Saludos a nuestra amiga Francisca Olivarría, que andaba un poco extraviada. ¿Dónde andaba Francisca? Qué gusto saber de

0: cantando.
1: Seguro que sí.
0: Son los saludos cantados.
1: ¿Qué dice nuestra amiga Reina Cota allá en Fresno?

0: sin antes felicitar a todos los Manuelitos y Manuelitas, ya que el día de ayer estuvieron de onomástico, entre ellos mi señor padre, Manuel Mascareñas. Voy a ir a checar a ver si nos guardó una rebanadita de pastel. Búsqueme en redes sociales, me encuentra como Gastón Mascareñas. Y escríbame a mi Twiki, @cancióndeGastón.
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de Michoacán para el mundo. Marco Antonio el Buki Solís, porque un día salí de Ario de Rosales, Michoacán, pero Ario de Rosales, Michoacán, nunca salió de mí. Ese grito ametralladora viene del fan número uno de Marco Antonio el Buki Solís, y tan fan es que se sabe todas sus canciones. ¡Cántese! ¡Cántese si no te hubiera sido! ¡Un, dos, tres! ¡Venga!

0: my wow.
1: Ah, ¿y qué quieres, que te agarre y te bese o qué?
0: Bueno, no, ya he perdido.
2: ¡La chica sexy!
3: Fíjense que lo que descubrió el científico japonés Yoshinori Oshumi es muy importante, porque va a invitar a la gente a hacer ayuno intermitente. Ayuno intermitente es solamente tomar agua durante toda la mañana, hasta como a eso de las 2 de la tarde ya puede probar alimentos. Y ese periodo de ayuno ayuda a que el organismo, en cuanto no recibe comida alguna durante cierto tiempo, comienza una especie de modo de recuperación, eliminando residuos celulares para obtener energía y mantener el sistema funcionando. Este descubrimiento revolucionó la forma en que la ciencia entiende el envejecimiento, algunas enfermedades y los mecanismos de supervivencia del cuerpo humano. Los expertos también aclaran algo importante. Eso de dejar de comer por largos periodos también puede ser un problema, ya que el ayuno extremo puede ser peligroso si no se hace correctamente, pues consultando a un doctor. Oiga, doctor, ¿sí puedo ponerme a dieta? Pues sí, amigo, déjeme ver. No, sí, sí puede, cómo no. Con 400 libras encima, además, sí, sí puede. Como alguien que yo conozco, ¿verdad? Hasta marrana, digo, hasta marrana, digo, hasta el rato.
0: No, claro que no, yo siempre estoy a dieta, siempre estoy en ayuno. ¿No ves mi cuerpecito tan esbelto y lindo que tengo?
3: Lo vieron caminando por la calle y dijeron, ¡épale, se cayó un tinaco de esos de los de... de los del techo!
0: ¡Ay! Se aprovechan de mi nobleza, ¡qué bárbaros!
3: Señoras y señores, Sergio Vega, el Chaca, dice... ¡Que necesita dueña!

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1: ¡Hola, muchachos!
2: Es viernes 5 de junio del año 2026. ¿Te llamas Bonifacio? ¡Felicidades! Hoy es el día de tu santo. Doroteo, Dorotea, Eutiquio o Eutiquia. Lo dudo que exista ese o esa persona que se llame así, pero si lo hay, muchas felicidades hoy en el día de su santo. Señor Andy Valdés, ¿qué famoso, famosa está de fiesta hoy?
3: Gracias, gracias a Dios. Es viernes, familia bonita. ¿Cómo están todos los que ya están conectados aquí en el show más familiar de la radio en español? El show de Alex, el Genio Lucas, 5 de junio del 2026, en el Día Mundial del Medio Ambiente. Qué bonito es el medio ambiente. Y de las donas, qué ricas las donas. Iniciamos en el cumpleaños de Bárbara del Regil, actriz mexicana, cumpliendo 39 años de edad. Mark Wahlberg, modelo, actor, productor de cine y rapero estadounidense, está cumpliendo 55 años. Y llegamos a España con un olé y castañuelas para David Bisbal, cantante español cumpliendo 47 años. ¿Qué creen? Ya está la alfombra roja y caminando bien bellísima y guapa ella por la alfombra. Galilea Montijo, actriz, personalidad de televisión, presentadora de televisión mexicana, de las más consentidas del público en México. La Galilea Montijo está cumpliendo 53 años de edad. En un día como hoy estuviese cumpliendo, si hubiese 80 años, el gran comediante y actor Benito Castro. Él fallece en el año 2023. En un día como hoy, en el año 2023, precisamente, ¿qué creen? Falleció el periodista Ricardo Rocha a los 76 años de edad debido a un infarto fulminante. Uno de los más grandes periodistas de nuestro México, lo recordamos por programas como Para Gente Grande y En Vivo. Y cabe destacar que en la historia, en 1968, el senador y candidato presidencial Robert F. Kennedy es tiroteado fatalmente en un hotel de Los Ángeles. En 1984, en un día como hoy, en la India, el gobierno de Indira Gandhi ordena la Operación Estrella Azul, un asalto militar al Templo Dorado de Amritsar. Es lo que pasaba en un día como hoy. Que su viernes sea genial.
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2: El rey del pop, Michael Jackson. Antes de convertirse en el rey del pop, Michael creció en una casa humilde en Gary, Indiana, compartiendo espacio con toda la familia mientras pasaba horas y horas ensayando junto a sus hermanas. Mucho antes de la fama mundial, su vida estaba marcado por la disciplina, la presión y un enorme deseo de salir adelante. Algo parecido pasó con Neymar Jr. Antes de los estadios llenos, los contratos millonarios y el reconocimiento mundial, vivió una infancia sencilla, rodeado de fútbol callejero, entrenamientos y el sueño de poder cambiar su vida a través del deporte. Quizás eso es lo que hace estas historias tan poderosas, el contraste entre unos comienzos simples y un éxito gigantesco. Eso demuestra que el verdadero legado no nace del lujo, nace de la lucha, de los sacrificios y la constancia. Porque al final no se trata solo de hasta dónde puede llegar alguien, sino todo lo que puede hacer con lo que Dios le ha brindado. Talento y sobre todo, vida. ¡Buenos días! Es viernes. Estamos a sus órdenes, saludándole con todo el gusto del mundo. 1-877, El Genio.

0: Una vez llegó el diablo con alguien y le dijo: disfruta de ese amor, porque cuando termine, ni yo podré sacarte de ese infierno. Te engañó tu pareja, los amigos te fallaron, diste confianza y te traicionaron. No hay necesidad de hacer lo mismo. La gente mala se hunde sola, tiempo al tiempo. Los tiempos de Dios son perfectos. Y cuando se den cuenta de la gran persona que eres, será demasiado tarde. Que su esencia nunca se pierda, oiga.
1: Una persona grosera decide hacer un regalo a otra persona por el motivo de su aniversario. Pero como en realidad la despreciaba, irónicamente mandó a preparar una bandeja llena de basura. Y en presencia de todos se la dio, porque le daba placer humillar públicamente. Aquel regalo fue recibido con alegría por parte del agasajado. Gentilmente, el agasajado agradeció aquel regalo y pidió que lo esperara un momento, ya que le gustaría poder retribuir aquella gentileza. Tiró la basura, lavó la bandeja y la llenó de flores, y la devolvió con un papel donde decía: cada uno da lo que tiene. Así es que no te entristezcas con la actitud de algunas personas. No pierdas tu serenidad. La rabia hace mal a la salud. El rencor daña el hígado y la cólera envenena el corazón. Domina tus reacciones emotivas. Sé dueño de ti mismo y no arrojes leña en el fuego del aborrecimiento. Y sobre todo, no pierdas la calma y no cedas a tu impulsividad. Guardar resentimientos es como tomar veneno y esperar a que otra persona muera. En la vida, siempre has de dar las flores que llevas en tu corazón. Que tengas paz hoy, mañana y siempre.
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0: Chihuahua, que también es pueblo, en Lakewood, California, se presenta El Circo.
1: Circo, hermanos caballeros.
0: En el Lakewood Mall, hasta el 7 de junio, dos días más, se va, El Circo de los Hermanos Caballero, que comienza gira en el año 2026 en Salinas, California, el próximo viernes. Así es que nos vamos al Circo de los Hermanos Caballero. Gente de Long Beach y alrededores quieren boletos para ir al circo. Busco la llamada número 1, 2, 3 y 4 y nos vamos al Circo de Guadalajara.
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0: El agua sucia no impide que las plantas crezcan. Así es que no permitas que las palabras negativas detengan tu progreso. Y eso de andar de venenoso o venenosa por la vida, como dice el señor de la radio, evitando el progreso de los demás, ¡no se vale!
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3: ¡No se vale!
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0: ¡Mr. Noticia, qué!
4: ¡No se vale!
3: ¡No se vale! Mi querido Alex, me da gusto saludarlo porque nos vamos al circo, mi Alex.
0: Hasta el 7 de junio en Lakewood, California.
3: A recordar esos años cuando estaba uno chiquillo y no tenía uno dinero para entrar, pero de alguna forma uno se las ingeniaba ahí vendiendo dulces, qué sé yo. Pero bueno, ahora que usted puede, vaya y diviértase y lleva a sus nietos y salude al genio. Bueno,
0: oiga, señor Jaime Piña, yo no voy a ir porque ya fui hace 8 días al circo de los Hermanos Caballero, pero ahora que dijo, cuando uno no tiene dinero, dicen que un hombre sin dinero y una mujer sin belleza ven el mundo como realmente es. Pues sí, la verdad.
3: Ya se fregó.
0: Sí, yo sí, pues sí, la verdad, acepto. El hombre tiene que ser feo, fuerte y formal. Ya que si son de otra manera como usted, pues ya. Y ahí sí ya no les entiendo.
3: Sí, no, pues es que ya es uno diferente. Ya con dinero la gente ya se ve guapa. Bueno, ¿verdad? Con su permiso, señor. No se vale. Fíjese usted cómo se ha incrementado la presencia china en las diferentes industrias aquí en Estados Unidos y en gran parte de América Latina. Y nadie dice, ¡ay, me está dando comezón en la espalda! Y esto no es de ahora, pero ahora desde Londres advierten que China está ofreciendo empleos falsos por internet con fines de espionaje. Alianza Five Eyes acaba de publicar que agentes chinos fingen ser consultores de recursos humanos y utilizan sitios web con anuncios de empleo con fines de espionaje. Esto aparentemente es una novedad, pero los chinos están aquí en todos los ramos, en las industrias, en la automotriz. Vean el freeway, cuántos autos circulan, caray, en la industria del calzado, mi querido genio, en los juguetes, en todos lados. Y dicen los defensores de los inmigrantes hispanos, vea usted donde quiera andan, con chaquetas, con camisetas, con juguetes, con relojes chinos, llenan todos los puestos. Y esto no nomás sucede aquí en Estados Unidos, sucede en México, sucede

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1: Nunca. ¿Cuándo ha visto usted una redada ahí con los chinos o que lleven correteando a 20, 50, 100 chinos? Eso dicen los defensores de los derechos humanos y de las organizaciones latinas o interviniendo sus cuentas bancarias. Nunca se ha visto eso. Y eso, ¿sabe qué? Aquí y en China no se vale.
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0: Nunca olviden esto. Si tu pareja te engaña y te pide una segunda oportunidad, dicen que es como darle una segunda bala a alguien que te disparó y falló en el primer intento. No importa cuánto ames o desees a esa persona, aferrarte a ella es como intentar abrazar un nopal

0: lleno de espinas y querer sanar las heridas. Recuerda que tu valía y tu bienestar son prioridad fundamental. Confiar en alguien que te ha traicionado o ha fallado a esa confianza puede ser sumamente perjudicial. Aunque el perdón sea una virtud, también es importante reconocer cuándo es necesario alejarse de una situación que te va a lastimar o te está lastimando. Mantén tu autoestima y dignidad en lo alto. Y recuerda que mereces una relación basada en la honestidad, el respeto y sobre todo la lealtad. Deja ir para que mejores cosas o para que mejores lleguen a tu vida en cuestión de amor. No te dejes arrastrar por la corriente. No te conformes con ser una sombra. Brilla con luz propia y marca la diferencia. Dicen que no hay gloria en la estupidez. Hay parejas que tienen problemas y esos problemas tienen solución. Pero cuando hay engaño, infidelidad de golpes, definitivamente no vale la pena quedarse en un lugar donde eres abusada y usada. Tal es el caso de esta señora que encontró a su esposo y aparte de haberlo encontrado con otra mujer en su casa, la golpeó y la sacó de ahí.
1: Me acaba de golpear el patán de mi marido, mire, y me corrió de la casa. Me sacó de la casa, aquí estoy, esperando a la policía porque me dejó toda desgreñada, toda golpeada. No es justo, lo acabo de encontrar con otra mujer en mi propia casa, señor. Ah, ahí estaba. Él pensó que yo me había ido a trabajar, pero yo me regresé y lo acabo de cachar con otra mujer en mi casa. Aquí está mi casa. Me acaba de correr de la casa, acá estoy afuera esperando que venga la policía. Esto no se va a quedar aquí porque mire cómo me dejó la cara. Mire cómo me acaba de golpear.
0: Tiene los ojos morados, le sale sangre de la nariz. Definitivamente los golpes fueron fuertes. Y después de esto vendrá el divorcio. Las consecuencias del divorcio son variadas y afectan a nivel emocional, psicológico, físico, económico y social, tanto para los ex cónyuges como para los hijos. El divorcio trae problemas como tristeza, depresión y ansiedad, deterioro de la salud física, gastos financieros y cambios en la dinámica familiar y social. Pero ante situaciones como esta, créame, ahí sí vale el divorcio.
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0: Ramón Ayala tiene alergias.
3: Te digo esto, yo soy alérgico a todo lo que contenga el...

0: no serte fiel. Muy bien.
1: Señoras y señores, un privilegio tener al señor Emanuel. ¡Qué agasajo, Emanuel! Buenos días.
2: Gracias, Lucas. Gracias. Gracias por recibirme en tu programa. Pero gracias por cantar.
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0: que viva la vida, que viva el amor, que viva la gracia.
1: Ya que el caracol.
0: Oye, ¿cómo sabes tú tanto? Tú estudias pa' eso, ¿verdad?
1: Ay, nomás pa'l gato, claro que sí, por supuesto.
0: Oiga, qué triste historia la de ¿a dónde vamos a parar con tantas mentiras, tanta infidelidad? La reflexión que pusimos. O sea, aparte de ser engañada, golpeada, no, así no, oiga.
1: Oh, ¿cómo viví con un hombre así, Dios santo?
0: Ya cometiste un error, no hagas dos, tres, cuatro. Ya regaste el tepache, desaparécete, hombre.
1: Exactamente, para que volver a vivir esa vida, ese martirio, qué feo.
0: Las tentaciones no son excusas para ser infiel. La distancia no es excusa para ser infiel. El enojo no es excusa para ser infiel. El alcohol tampoco es excusa para ser infiel. Siempre habrá tentaciones, pero cuando se ama de verdad, ser fiel no es un deber, es un placer.
1: ¡Ay, qué lindo, qué bello! Por supuesto que sí.
0: ¿Cómo dijo usted? Perdón.
1: Es que el amor es una locura, que solo el cura lo cura, pero si el cura lo cura, comete una gran locura.
0: Tú que eres poeta y que en el aire mejor nos vamos a Honduras. Un día salí de Honduras, pero Honduras nunca salió de mí. ¿Y qué? ¿No hay cuchi cuchi para la gente de Honduras o qué?
1: Que sí.
0: En Honduras también hay cosas muy bellas. Ellos destacan internacionalmente por joyas como Roatán, las islas de la bahía, famosa por el arrecife de coral, el sitio arqueológico maya de Copán, ruinas y así. Saludamos a los amigos centroamericanos, especialmente hoy día a los de Honduras. ¡Sí, señor!
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5: Hoy hablamos de una de las cunas de la historia norteamericana. Viajamos a Filadelfia.
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5: Filadelfia es una de las cunas de la historia de los Estados Unidos y se prepara para recibir al mundo en el Lincoln Financial Field, que perderá ese nombre por lo menos durante los partidos de la Copa Mundial de la FIFA. En este escenario jugarán Costa de Marfil y Ecuador el 14 de junio, Brasil frente a Haití el 19, Francia e Irak el 22, Curazao, Costa de Marfil el 25 y Croacia frente a Ghana el 27 en la fase de grupos. 4 de julio, el día de la independencia, recibirá un partido de los octavos de final. Aquí cada encuentro se vivirá con intensidad total. Filadelfia será una sede donde el fútbol se sentirá con el corazón. Este fue el Minuto Mundial de Fútbol de Primera. Les habló Sami Sadovnik.
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0: Un saludo para la gente que va manejando a esta hora del día y comienza a desesperarse porque, caray, el tráfico está pesado. Y en cuanto se despeja tantito, le pone el pie duro al acelerador y con todo va hecho a la mocha. Aguas, los accidentes no avisan, los accidentes están a la vuelta de la esquina. Más vale un minuto tarde que un minuto de silencio.
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0: ¿Sabe usted por qué es bueno abrocharse el cinturón de seguridad cada vez que se viaja en un automóvil? Esto es lo que pasa si el auto choca a una velocidad de 60 kilómetros por hora. Al impacto, la defensa delantera y la parrilla se destruyen. El cofre se desmorona, levantando y golpeando el parabrisas mientras que las ruedas traseras se levantan. La salpicadera empieza a envolverse con el objeto sólido y aun cuando el bastidor del auto se ha detenido, el resto todavía viaja a 70 kilómetros por hora. El instinto hace que el conductor estire las piernas contra el impacto y se fracture las rodillas. Al impacto, el volante empieza a desintegrarse y la columna de la dirección alcanza el tórax del conductor, quien por la impresión, sus pulmones llenos de aire estallan al momento del impacto. Los órganos internos del paciente chocan con la pared interna del tórax, mientras la parte trasera aún se mueve a 70 kilómetros por hora. En ese momento, el conductor queda aprisionado por la columna de la dirección y la sangre empieza a invadir los pulmones del conductor. El impacto suele ser tan fuerte que los zapatos se salen de los pies aun cuando están bien atados. Los pedales se envuelven en los pies. El bastidor del vehículo se dobla por la mitad. La cabeza del conductor golpea el parabrisas y el tablero, mientras las ruedas traseras aún giran y caen nuevamente al piso después del impacto. Por último, las ejes y puertas caen dentro del bastidor del vehículo, atrapando al conductor. Pero a él no le incomoda, porque quizás para ese momento ya está muerto. Las últimas tres décimas de segundo no significan ya nada absolutamente para él. Así es que ya lo sabe. La próxima vez que se suba a un auto, más vale que se ponga el cinturón de seguridad.
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2: Tenemos vida, tenemos salud, gracias a Dios. Porque en un velorio te acercas al cuerpo inmóvil y le dices: tengo $1,000,000,000 para ti. ¿Y sabes qué? Al muerto no le interesa. Le dices: tengo una montaña de oro para ti. Al difunto no le interesa. Vas y le dices: tengo la mujer más hermosa para ti. No le interesa. Toda su vida estuvo corriendo de un lado a otro por estas cosas. Ahora de repente no le interesa nada. Una vez que te quitan la vida, todas las cosas por las que corrías en la vida no significan nada. En realidad, señor, señora, solo tenemos una cosa: vida. La vida es todo lo que tienes. El resto está en tu cabeza. Solo imaginación cómo conservas en esta vida. ¿Cómo sostienes esta vida? ¿Qué haces de ella? Sobre cualquier cosa. Lo acabamos de entender en el mensaje. Le puedes dar todo al difunto, pero definitivamente ya no le interesa.
3: Cuando alguien muere, sigue cerca de ti. No se quiere ir por completo, porque sabe que le extrañarás y le seguirás recordando. Cuando alguien muere, no se va solo, se lleva parte de tu alma, para así poder confeccionar sus alas. Y de esta manera logra volar junto a ti. Cuando alguien muere, se lleva los recuerdos, y de esta manera se ríe durante el camino para no aburrirse y para recordar los momentos inolvidables que tuvo contigo. Cuando alguien muere, no te deja solo, te deja parte de su alma, y de esta manera sabrás que está bien. Cuando alguien muere, no se quiere alejar, porque cuando se te nubla la vista, es él quien pasa frente a ti. Cuando te dan escalofríos, es él que te abraza. Cuando tienes frío por la noche, es él quien toma la cobija para abrigarte. Cuando te tropiezas, es él quien te mete el pie para reírse un poco. Cuando no te puedes peinar, es él quien se burla de lo mal que te ves. Y de repente, cuando te ríes de la nada, es él quien te cuenta un chiste y ni cuenta te diste. Cuando alguien muere, no es para que te pongas triste. Es difícil de entender, pero es verdad. Él está mejor allá. ¿Y quién mejor que él para guiarte mientras llega el momento que te toque partir? Pues espera con ansias volver a ver tu rostro y reunirse de nuevo contigo. Porque dos almas que se quieren mucho se podrán separar por un instante de esta vida, pero seguirán juntos en la eternidad.

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1: Infiel, todo aquel que abandona una mujer. Así estaba cantando ayer mi prima Chencha.
2: Porque le fueron infiel, mi corazón.
1: No sé, estaba bien enojada.
2: Ay, ay, ay, mi Pecas, ¿qué pasó?
1: ¿Qué traes, tía Chencha? Anoche mandé al demonio a mi esposo Juan Manuel. No le gustó el matrimonio, nomás la luna de miel. ¡Qué cosas del matrimonio!
2: Sí, Pecas.
1: Pues yo por eso hasta que tenga 30 me voy a casar.
2: Hasta que tengas 35, Pecas.
1: Sí, ¿verdad?
2: Sí, corazón bello.
1: Para que yo pueda decir, quisiera ser chupaflor, pero de esos muy azules, para chupar tu piquito sábado, domingo y lunes.
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5: Trump evalúa rechazar solicitudes de asilo sin entrevistar. Bienvenidos a Estatus Migratorio con Iram Nava para MLC Noticias. La administración del presidente Donald Trump está elaborando una nueva normativa que permitiría a funcionarios migratorios rechazar determinadas solicitudes de asilo sin realizar entrevistas previas a los solicitantes, una medida que supondría un cambio significativo en el proceso utilizado durante años por el gobierno. El Departamento de Seguridad Nacional analiza una propuesta que facultaría a los funcionarios del ICE para desestimar solicitudes de asilo cuando determinen que fueron presentadas más de un año después de la llegada del solicitante al país. Sin embargo, abogados y organizaciones de defensa de inmigrantes advierten que la medida podría afectar a personas con razones legítimas para haber presentado su solicitud fuera del plazo habitual. Yo soy Iram Nava. Esto fue Estatus Migratorio para MLC Noticias. 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
1: Viva, ¿a qué hora va a entrar Betito? Es que me va a entregar mi cheque.
2: Ya entró, pero le dije que no te lo diera. Déjame hablar, estoy ya ocupada dando las notas. Ya estamos al aire.
3: Ya, Diva de México, buenos días.
2: Estamos al aire.
3: Ya.
2: Ya entró, pero le dijo que no te lo dieron. Bueno, chicos, hace 20 años, Fernanda Castillo, el actor Luis Gerardo Méndez, Alan Estrada de allá de Jalisco, este grupo de actores hicieron una obra, un musical, que se llamó Hoy no me puedo levantar. Es como la canción de Mecano. Hoy no me puedo levantar, el fin de semana me dejó fatal. Bueno, ahora...
3: Diva, ¿a poco así le hace Mecano?
2: Sí.
3: Yo tengo que ver a ¿cómo se llama la muchacha que canta?
2: La de Ana Torroja.
3: Ana Torroja. Ay, cuando salió con Cruz de Navajas, ese pelo largo,
2: Por una mujer, Bueno, Fernanda Castillo, Luis, Gerardo Méndez y Alan van a celebrar, amigos, 20 años de esa obra de teatro. Y obviamente, junto con todos, se van a la sacadera de dinero. Porque la gente, ahorita les he dicho, la añoranza vende. Van a estar en temporada. Y a mí me da mucho, mucho gusto. ¿Por qué? Porque son obras de teatro que la gente... Hace 20 años, cuando ellos estaban en chiquillos, porque empezaban sus carreras, ella no se imaginaba que iba a ser la novia del Señor de los Cielos. Luis Gerardo no se imaginaba que iba a ser productor y muchas películas después. Alan Estrada no se imaginaba que iba a ser Alan por el Mundo, sí. Un canal de YouTube que le ha ido muy bien. No, hace 20 años ellos no sabían todo esto. Y ahora, claro, se van a reunir. Y si hace 20 años que eran desconocidos tuvieron éxito, imagínese hoy.
3: Increíble, Diva de México.
2: Va a ser un éxito eso.
3: Claro.
2: Un exitazo. Y otro que va a anunciar una gira por España, ya anda, pero que cállate, no cabe, Edén Muñoz, el que estaba en Calibre 50.
3: ¿Se va a España, Diva de México?
2: Vendrán conciertos en Madrid, en Barcelona, en Valencia, en Málaga y... De verdad, me da mucho gusto. El 16 de octubre va a estar en la Monumental Plaza de Toros, México. Porque ya agotó el sábado 17 que iba a estar... No iba a estar. Va a estar.
3: Ajá.
2: El sábado 17 de octubre.
3: ¿A poco?
2: Y entonces, como se llenó rapidito, pues dijeron, vamos a vender ahora el viernes. Y el viernes también. Igual en Guadalajara, amigos. Abrió uno para el 27 de noviembre y dijeron, ya se vendió. Órale, ábrete el 28. Y le está yendo muy bien a Edén Muñoz.
3: Qué bien, Diva de México. Yo pensé que él estando en Calibre 50, la tenía hecho. Porque no. Después de haber estado en Colmillo Norteño, donde pues no hubo gran resplandor, pero llega a Calibre 50, prende, da el trancazo. Y dije, pues ahí se va a quedar un buen rato, pero no. ¿Por qué saldría de ahí, Diva de México?
2: Pues por lo que sale la mayoría.
3: ¿Por el dinero?
2: Porque a lo mejor a todos les pagaban una bicoca. No lo sé. La mayoría sale porque no les pagan bien. Porque eres un empleado de ella. Ahora ya eres tu propio jefe. Ya, bueno. Yo, una amiga es la manager de Edén.
3: Ah.
2: Y le está yendo muy bien. Muy, muy bien. Y a mí me da mucho gusto porque lo ha trabajado, Edén. Nada más que guapísimo y de mucho dinero. Le voy a decir algo.
3: Sí.
2: Deberías hacer lo que Carin León, que a puros duetos con medio mundo.
3: Ay, es cierto. Y de ahí se fue para arriba, Diva de México. Edén Muñoz se separó de Calibre 50 a inicios del 2022 para él tomar el control de su propia música y no esperar a que le dijeran los demás del grupo qué era lo que tenía que hacer. No. Uno de los integrantes que era compañero de Edén Muñoz, que tocaba el bajo, no recuerdo su nombre ahora, también quiso hacer lo mismo, pero pues no, el del talento era Edén Muñoz, Diva.
2: No. Edén, tú muy bien y a lo grande. Chicos guapísimos de mucho dinero. ¿Se acuerdan de una obra de teatro? No una obra, era una gira para sacarle dinero a la pobre gente. Ya cuarentona, cincuentona y sesentona. Los de Adal Ramones, los chavorrucos. Que iban a hacer una gira de qué.
3: Ah, sí.
2: La Roxana Castellanos y el Alo España y todos, Mauricio Castillo. Pues que resulta que hace como ya 4 o 5 meses se hacen de pleito, se avientan las Barbies y se cancela. Pero resulta que la gente paga boletos, compra los tickets y anda, vete. Se cancela y no les han regresado a varios o a la mayoría ahí en el norte de México, lo que es Nuevo León y Coahuila y todo eso. Los dineros, las compañías, claro, es de estas compañías de boletos en internet. Y dijo Roxana, nosotros no tenemos la culpa. Se canceló el proyecto y ya, pero la compañía debe de regresarlo. Pero tú también que andas compra y compra boletos con anticipación ridícula.
3: Pero es que también luego se ponen bien caros, como por ejemplo la cancelación del Verano Fest en Mexicali. Tiene a muchos bien enojados porque compraron sus boletos. Hoy se presentaba a Brincos Dieras y pues ahora quieren que les den su feria, pero se las están haciendo cansadas. ¿Qué pasa, Diva de México? ¿Por qué de la noche a la mañana se cancelan eventos? Porque pues a lo mejor no se vendieron muchos boletos.
2: No se pusieron de acuerdo. Yo supe que se aventaron las Barbies todos. Dijeron no, y no se vendieron boletos, a lo mejor, pero ¿cuánto pudo haber cobrado Brincos Dieras?
3: Pues sí. Saludos a Margarita en Long Beach. Estaba esperando que le cantáramos las mañanitas. Ay, porque madre, mañana cumple años. Margarita, discúlpame, es que estaba cachando chisme con la Diva de México. Chisme. ¿Le puede decir a Pola que le cante las mañanitas a Margarita, sí, en Long Beach, que mañana cumple años, niña? Happy Hola. Birthday to you. Dígale, por favor.
2: Cántale, por favor, a Margarita.
4: Rap. Estas son ¿hoy? Las mañanitas que cantaba del rey Rabín. Hoy por ser día de tu santo, te las cantaba a ti. A ti, a ti, a ti.
3: Despierta.
4: Despierta, muy bien despierta. Mira que ya amaneció. Ya los pajarillos cantan. La luna ya se metió.
3: Margarita, muchas felicidades. Te mandamos un abrazo desde el estudio hasta Long Beach, California. Así el asunto, Diva de México.
2: Me encanta, pues que seas muy feliz, que cumplan muchos años más y que te celebren a lo grande. Hasta más al ratito.
3: Ella es guapísima y de mucho dinero. La Diva de México.
2: Gracias, genio Lucas.
3: Así como en la radio de México, La Diva de México.
2: Mira.
3: Ya regresamos, señoras y señores. Canta don Vicente Fernández una canción de Joan Sebastián. Estos elotes.

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1: Un saludo a Eli Tacos y Banquetes, que el día viernes pasado estuvimos ahí en el circo de los hermanos Caballero, a donde mando un saludo al payaso Chicharrón, porque esta es una de las canciones que se avienta en su show, la de Vicente Fernández. ¡Estos celos! El circo de los hermanos Caballero. Le decía yo, Eli, qué sabrosos tacos. Le agradezco mucho a la gente de Los Ángeles por escuchar y apoyar este programa. A la gente de Leywood, el circo de los hermanos Caballero se va hasta el 7 de junio presentando el circo chino de Beijing. 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Ah, y ya que ando de regalón en Los Ángeles, escuche esto. Tengo un par de boletos para ver a Marco Antonio Solís. Dígame usted cómo se llama esta canción que está usted escuchando en estos momentos. Si es fan de Marco Antonio Solís, estoy seguro que se la sabe. Marco Antonio Solís con ustedes en una gira muy especial. Tour Gratitud 2026, 4 de octubre, en Long Beach, California. Boletos a la venta hoy a partir de las 10 en LiveNation.com. Escuchábamos a Vicente Fernández cantar Estos celos del señor Joan Sebastián, y esta es otra de las canciones que hizo éxito don Vicente Fernández, Un Millón de Primaveras. Y ya que estamos hablando de don Vicente Fernández, el muchacho alegre y su abuela nos hablan de el último disco de Vicente Fernández.
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3: Este es el rinconcito del muchacho alegre.
4: No, así no.
3: Primero el billete y luego me pegas.
4: No, viejona, ¿cómo te voy a pegar?
3: Pues no te parece nada.
4: Es que es más gritado. Ese es el rinconcito del boy.
3: Estás ya, güey, ya como... ¡Ella es el rinconcito del muchacho alegre!
4: Ah, otro, el último.
3: Este es el rinconcito del muchacho alegre.
4: ¡Ya con eso! Oye, abuela, cántame la de Amor Perdido.
3: Sí, como dicen, es cierto que vives dichoso sin mí. Vive dichoso.
4: Ey, de veras, abuela, ¿qué alboroto trae el Spider-Man? El Vicente Junior.
3: Porque va a hacerle a su papá un disco, pero no invitó ni a Alejandro, ni a Alex, ni a Camila, ni a toda esa bola, ni a los otros dos chiquillos de la otra vieja. Pero que va a ser otro a lo mejor después y va a invitarlos. Yo le mentaba a su madre si me invitara.
4: ¿Por qué, abuelita?
3: Porque ahora no los invitó. No los invitó el güey. Me invitó a los Aguilar.
4: ¿Qué? No.
3: A la Angelita, al Pepe, al Nodal.
4: No, pero ya no es Nodal. Ahora es el...
3: ¿El forenjido?
4: No, el farolazo, ¿no?
3: No, forajido.
4: Ah, oyes, pero ¿por qué se cambió el nombre, pues? ¿Por su pa?
3: Porque él lo trabajó desde chiquillo. Pero como ya le crecieron los tans al güey, pues ya no.
4: Oye, es grandma y el Alejandro.

0: Alejandro Fernández, que está molesto con su hijo también, ¿no?
1: Se enojó con él.
0: ¿Pero por qué?
1: Porque su abuelo lo trabajó y él quería trabajarlo.
0: ¿Cuál abuelo?
1: El que se murió, Vicente Fernández. Él fue el que lo trabajó, él fue el que le ayudó.
0: ¿A poco?
1: El Vicente Fernández un día lo halló, el grande, lo halló adentro de la oficina de él y le dijo, wow, ¿a poco cantas? Y dijo, pues sí, sí me gusta cantar. Dijo, si quieres yo te ayudo. Y ya le estaba siempre en la oficina de Vicente. Y lo supo Alejandro y se enojó porque él no lo manejó.
0: Chales, está igual de manipulador, controlador. ¿Cómo se llama esta otra palabra? Ay, sí, selfish. Egoísta, el papá de Michael Jackson, viejona.
1: Sí, ándale, igual ese pendejo viejo.
0: Entonces, ¿está bien contento el Vicente Junior, abuela?
1: ¿Y que está tan contento con su niñita que acaba de nacer? Ay, y cáscara, cabrón.
0: Espérame. ¿Acaba de tener un bebé?
1: Acaba de tenerlo con la nalgona esa.
0: ¿A poco sí le aguantó, abuela?
1: Pues sí le aguantó, yo creo. No, pues ya no había de pesar tanto, por eso ya le aguantó. Luego ya nomás echó los últimos suspiros, yo creo que tenía el güey.
0: Pues lo bueno es que yo todavía tengo balas para repartir.
1: No, pero pues que te ganas son balas porque pues a ninguna cabrona se apanzó, ¿no? Así es, que han de ser vanas las cabanas.
0: ¿Qué es eso, abuela?
1: Que no se ven para la chingada. Es como un maíz cuando lo plantan y que... Cuando un maíz lo plantan y no echa nada, pues no sirve. Es vano el maíz. Así estás tú.
0: ¿Tú crees, viejona?
1: Pues sí. Aunque avientes más balas y más balas nomás, ¿no? Pero también si tuvieran fuerza tus balas, ahorita tuvieras 20 chiquillos. Este ya tuvieras unos 20, unos 10. Pobre cabrón, el cheque te iba a durar... Pura madre.
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0: Hola, Javier, buenos días. Buenos días, Javier. Quiere participar Javier, pero yo creo que ya perdió la llamada. Laura, chécale por favor si Javier está ahí. Si no, paso a la siguiente llamada porque tenemos que darle salida al concurso de Marco Antonio el Buki Solís. Par de boletos en Long Beach, California, 4 de octubre. Boletos a la venta hoy a partir de las 10 en LiveNation.com. Hola, Michelle Rivera. ¿Qué pasa con estos con los gobernadores, algunos gobernadores de México que están siendo señalados por Estados Unidos?
1: Conste, auditorio, no fui yo, ¿eh? Luego me andan brincando a mí, querido Alex.
0: Échame la bolita a mí, Michelle Rivera,
1: luego
0: ¿eh?
1: Luego dicen que yo... Oye, querido Alex, ando ronca, un poco enferma la garganta, pero eso no es impedimento para estar contigo al aire y hablar del tema justamente que acabas de mencionar. Están que no los calienta ni el sol algunos gobernadores mexicanos, obviamente de Morena. Aquí se lo platicamos, este señalamiento que hizo LA Times en una nota en la que asegura que el gobernador de Sonora y el gobernador de Tamaulipas no cuentan con visa. Hay una investigación en su contra por parte de Estados Unidos, pero que además sí ingresan a Estados Unidos con un parol especial, porque ¿qué crees? Que son informantes de Donald Trump, así como lo escuchas. Obviamente, tanto el gobernador de Sonora, Alfonso Durazo, como también el gobernador de Tamaulipas, Américo Villarreal, lo han negado. Alfonso Durazo, a través de su vocera, Paloma Terán, aseguró que cuenta con una visa vigente. Sin embargo, querido Alex, ahí estuvimos en la rueda de prensa para preguntar si podría físicamente enseñar el documento, y nos dijo que no tenía ni siquiera que enseñar, ni siquiera ir a Estados Unidos para responderle a un periodista, o enseñarle o demostrarle a un periodista que cuenta con su visa vigente. Dijo que la trayectoria como político toda una vida es lo que más le avala para que quedemos conforme con esa respuesta de que a él no le han quitado visas. Pero por su parte, el gobierno de México, no creas que se ha pronunciado en decir, querido Alex, que va a investigar y que está muy atento de los acontecimientos. No, querido Alex, lo que ha dicho el gobierno de México es que todo indica que hay un sector de la derecha de Estados Unidos que está utilizando este tema para ganar sus elecciones en Estados Unidos, o a lo mejor entrometerse en las elecciones mexicanas. Quiere decir que la 4T, además de no aceptar la autocrítica, además de que Estados Unidos le dice tengo pruebas con tus, diría por ahí un famosísimo conductor como Alex, no, no es cierto, querido Alex, narcogobernadores, pues es falso. Pero la verdad es que es una palabra contra la otra, y desde la mañanera se les defiende, querido Alex. Entonces no queda claro, no aceptan ninguna crítica, se les sigue defendiendo al de Sinaloa, cuando todos aquí sabemos, cuando los que son de Sinaloa que me escuchan al aire en estos momentos saben de qué lado mastica la iguana en su estado. Y no podemos decir que ahí los gobernadores y los alcaldes son unas blancas palomitas, querido Alex. Simplemente esta actualización, estamos a días del mundial, en medio de manifestaciones, en medio de una crisis política, y apenas tenemos 2 años de gobierno. ¿Qué nos depara el próximo año, los 4 o los 5? No lo quiero imaginar, y mucho menos en el proceso electoral del 2027. Por lo pronto aquí le dejo, querido Alex, y seguimos monitoreando las actividades en nuestro país.
0: Ella es Michelle Rivera, en vivo y a todo color desde la Ciudad de México. Michelle, que tengas un excelente día.
1: Excelente día y buen fin de semana.
0: Hola, Javier, buenos días, ¿cómo está usted? Hola, Javier.
2: Sí, bueno.
0: Buenos días.
2: Sí, buenos días.
0: Dígame usted, ¿en qué le puedo ayudar, buen amigo?
2: Quería comentar sobre la canción de Marco Antonio Solís.
0: Dígame usted, ¿cómo se llama la canción que está a prueba para ganarse su par de boletos para verlo gratis este 4 de octubre en Long Beach, California? Dígame, Javier.
2: Se venía a venir.
0: Se veía venir. Que ya tiene su par de boletos para ver a Marco Antonio el Buki Solís. Él es Javier de Santa Fe, que ya se ganó su par de boletos. Sí, señor. Yo no sé si sepa. No me digas que es desde Nuevo México que va a venir a Long Beach, Laura, ¿sí? Ah, esas son ganas de ver a Marco Antonio Solís. Vamos a unos breves mensajes de regreso. ¿Qué pasa en Los Ángeles, California? Entérese solo en José, el que manda en Los Ángeles y todo el país.
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0: para que le dediquen esa canción, usted necesita una buena dotación de el siguiente producto que le muestro. En esa mañana de viernes, porque es viernes. Y el cuerpo lo sabe, porque hoy toca. Y en algunos hogares, retoca.
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3: Yo una gente que se mete adentro de una casa es falta de respeto.
4: ¿Es ratero, es ratero?
5: Es robo. Y eso es lo que le pasó a un pobre equipo de fútbol americano en Hesperia. Pues dos pobres morros que forman equipos en la liga local de 5 a 11 años de edad llegaron a su entrenamiento. Cuando abrieron el contenedor donde guardan su equipo, lo encontraron pelón, pelón.
6: Muy triste. Especialmente porque es un equipo muy caro y no todos los niños que están en el programa de nosotros tienen oportunidad para comprar equipo así.
7: No llores, hija mía. Ni modo.
5: Último genio, el sábado pasado la selección del Tri llenó el Rose Bowl hasta el tope. Con el boleto más barato a 150 hasta el gallinero, hasta la cola del diablo.
8: ¡Que alguien me explique!
5: Por lo que vendedores ambulantes están emocionados con las ventas que se van a dar en el Mundial. Aunque se vea difícil el que los van a dejar vender donde sea.
9: Honestamente, fue difícil ahorita aquí con la ciudad. Y con el Mundial ya viniéndose aquí en el SoFi Stadium, honestamente siento que va a estar un poco más difícil en poder vender y sacar la mercancía.
5: Sergio García, vendedor de hot dogs, dice que sea como sea, él va a vender en el Mundial.
10: Me ha ido muy bien buscando, caminando de 5 a 7 millas. No dejen o no lo dejen, aquí vamos a estar presentes.
11: No tienes llenadera, tú de veras.
5: Bueno, genio, eso es lo que está pasando en My Beautiful Los Angeles.
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0: malo, chamaco. Ayer Martín quería escuchar. Bueno, en San Martín, mi amigo Antonio quería un cuchi cuchi.
1: Cuchi.
0: Más vale tarde que nunca, genio Lucas. Un saludo para Antonio que escucha en San Martín, California. Y ahí está su cuchi cuchi. 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

0: Oiga, y después de ese sabroso movimiento de carnes, continúa el movimiento la mañana de este viernes, porque es viernes y el cuerpo, vaya que lo sabe. Son los saludos cantados de Gastón Mascareñas. Gracias por estar con nosotros en esta preciosa mañana. ¿Cómo dice Gastón?
1: Muy buenos días, genio y amigos. Bienvenidos a los primeros saludos cantados del mes de junio. Y van dedicados para nuestro amigo Alfonso Corona de parte de su esposa Elia Mesa, que nos escuchan en Ontario, California.

0: Ay, nos dicen también que les encanta su sonrisa.
1: Saludo a Gisela Maya de parte de su amigo, ese que se llama Alfonso, con todito su cariño, que la pase muy bonito.
0: Saludos a nuestra amiga Francisca Olivarría, que andaba un poco extraviada. ¿Dónde andaba, Francisca? Qué gusto saber de usted.

0: sacando.
1: Seguro que sí.
0: Son los saludos cantados.
1: ¿Qué dice nuestra amiga Reina Cota allá en Fresno?

0: ir sin antes felicitar a todos los Manuelitos y Manuelitas, ya que el día de ayer estuvieron de onomástico, entre ellos mi señor padre, Manuel Mascareñas. Voy a ir a checar a ver si nos guardó una rebanadita de pastel. Búsqueme en redes sociales, me encuentra como Gastón Mascareñas. Y escríbame a mi Twiki, arroba canción de Gastón.
1: Y hoy estamos saludando a Bonifacio, a Doroteo y a Eutiquio, celebrando el día de su santo. ¿Cómo no te llamaste Eutiquio para que hoy fuera tu santo? Artísticamente te hubieras puesto. Les habla y les saluda la Eutiquia.
2: La Eutiquia, ay Dios santo, qué nombrecito tan psicodélico, claro.
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2: el genio Lucas!
1: ¡Pero qué intenso! ¡Épale!
3: Un, dos, tres, cuatro.
1: Es que dijo, es que dijo un cuate aquí ahorita. ¿Qué es eso?
2: ¿Qué es eso, pan con queso?
1: Ay, Dios. Fíjese que en el área de Alaska,
2: ajá,
1: vive Jason Bukovich.
2: Jason Bukovich.
1: Jason Bukovich, busque su historia en internet, es el vengador de Alaska. Hay una foto donde le está sonriendo a su hermano mientras era condenado a 23 años de prisión.
2: Ay, Dios santo.
1: ¿Sabe qué hacía Jason Bukovich?
2: ¿Qué hacía él?
1: Buscaba quiénes eran los acosadores sexuales de menores cerca de su área. Los buscaba y luego los correteaba con un martillo.
2: ¡Oh, my God!
1: Y pobre del cuate que alcanzara el condenado. Ay. Jason Bukovich. Así le iba y a uno sí lo alcanzó y le dio una... Pero buenísima.
2: ¡Tanto de martillazos! ¡Qué horror!
1: Jason Bukovich no mató a nadie, a ningún abusador sexual, aunque atacó brutalmente a tres delincuentes sexuales usando un martillo, dejando a uno de ellos con una lesión cerebral traumática permanente. De ahí la razón por la cual le van a dar 23 años.
2: Ay, no puede ser.
1: El caso de Bukovich, documentado por medios locales como el Anchorage Daily News, cuenta que ocurrió esto en el 2016, en Alaska. Bukovich usó el registro público de delincuentes sexuales para ubicar a tres agresores. Entró a sus casas, los asaltó, les robó y durante sus crímenes se identificó a sí mismo como un ángel vengador. Mire, atacar a personas que se dedican a andar violando niños o niñas está bien, pero no está bien que use ese pretexto para andar robando. Si de verdad quería hacer algo, pues nomás con robarlos y amarrarlos y llamar a la policía, pero pues es que ya estaban siendo, ya habían sido juzgados, nada más de que estaban registrados como ofensores sexuales, y esto pues a él le molesta y trató de tomar venganza por mano propia cuando la justicia ya los había castigado. Y el mensaje, al final de cuentas, yo lo tomé porque digo, aguas señores, abusadores de menores, si los meten a la cárcel, al rato van a andar hablando como alguien que yo conozco.
2: Hola, chicas, ¿cómo están?
1: Porque esta criatura, ahí como lo escuchan, hace muchos años decía, ¿cómo estás, genio Lucas? Buenos días. Pero un día se paró frente al espejo y dijo, Diosito, si me caso, que mi mujer no me engañe. Y si me engaña, que no la vean. Y si la ven, que no me digan. Y si me dicen, que no la mate. Y si la mato, que no me metan a la cárcel. Y si me meten a la cárcel, que no me violen. Y si me violan, que no me guste. Y si me gusta, pues que no me saquen entonces de la cárcel. ¡Vamos a un unos mensajes. Ya regresamos. Ahí viene el adelante de el Ya Basta. O el adelanto, mejor dicho.
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2: Viva, hoy es viernes erótico.
3: No.
2: En pecado soñan, imaginan.
3: ¿Qué?
2: Pensamiento malo.
3: ¿Eh? Bueno, depende, porque si, por ejemplo, ¿qué imaginas? Ay, le voy a sacar a la diva dinero de su bolsa. Esos son pensamientos malos, Pola. ¿Eh? O que digas, ay, mira, cuando vaya a la tienda, al cabo no me ve nadie, me voy a robar algo. Eso es malo, Pola. No lo hagas, son pensamientos malos.
4: Eso de andar probando las frutas como las uvas, las cerezas en la tienda también es malo, diva de México.
3: Ándale, se les paró una mosca antes y así te la llevaste a la boca.
4: Ah, ¿o no las lavaron correctamente? Claro. Sabrá Dios qué manos manejaron esos frutos, dicen ustedes los ricos.
3: Sí, claro, pero ay, de tantito. Pruébele. Sí. No nos pasa nada, si otras cosas nos metemos a la boca y ahí andamos.
4: ¿Cómo qué, diva de México?
3: Pues hasta tierra y no comíamos de
4: chile. Ay, cierto, sí.
3: Y andábamos y ¡ay!
4: Las ollitas de barro de esas donde venía el chilito de tamarindo. ¡Ay,
3: ay, qué ricas!
4: ¿De veras sí se comen las ollitas esas, diva de México?
3: No, pero el tamarindito sí, soy fan. De hecho, yo tengo tamarindito así en cubetitas.
4: ¡Ay,
3: ay, qué rico! Ahorita voy a comerme uno.
4: ¡Diva!
3: ¿Qué tiene que me den agruras? ¿Qué sigue?
4: Hoy vamos a hablar acerca el 5 ay. De septiembre es el Día Mundial de los Hermanos. Aquellos hermanos que, pues, vienen de la misma madre, el mismo padre,
3: así.
4: O a veces nada más de la misma mamá o del mismo papá, pero es más común oír que vienen de otro papá de que otro de otra papá. Mamá.
3: Sí.
4: Es horrible decir, mira, ese hombre tuvo un hijo con mi mamá, en lugar de decir, mira, esa muchacha tuvo un hijo con mi papá.
3: Con mi papá.
4: Se oye más grotesco lo de la mamá, sí. ¿Verdad? ¿Por qué, diva de México?
3: Pues porque la madre es esa, es la cultura que tenemos de nuestra madre santa, de la madre buena, ese es el concepto. Pero, mira, yo siempre he dicho, nosotros los mexicanos, yo hablo por los mexicanos, somos un matriarcado, crecimos con la Virgen de Guadalupe,
4: sí.
3: Crecimos con la abuela, con la mamá, entonces esa parte es la que protegemos. La
4: definitivamente
3: mamá.
4: Siempre. Y ya la después mamá. Viene el equipo de fútbol o el patriotismo.
3: Pero lo primero
4: sí,
3: es la mamá.
4: La mamá y nuestra religión. Los hermanos que no se hablan hoy en el Ya Basta con la Diva de México, ya basta de hacerle la vida infeliz a los papás que no se pueden juntar con los hijos porque uno y el otro no se hablan.
3: No se
4: y a pesar
3: hablan.
4: De que ellos ya hablaron, le faltan el respeto a la mamá y al papá al no llevarse bien con sus hermanos, Diva de México.
3: O llegan a la fiesta, a la reunión, porque ese día cumplió años mamá, o 50 años de casados los papás, y ahí están todos, sí, pero no se hablan. No, dicen que ya no le habla a Cuca. Ya no le habla a Cuca. Está enojada, tencha con Cuca. Y ahí anda la tencha con la boca chueca. Pues claro, está enojada porque dicen que papá le va a dejar la casa. Le va a dejar la casa a Cuca, como ella se quedó con ellos a cuidarlos. Hasta viejitos. ¿O ya supiste que no le habla el Heliodoro al Poncho? ¿Por qué? Que porque dicen que la mujer del Poncho le estaba tirando los perros acá al otro hermano y tú andas tirando los perros a mi vieja y bebé. Y empieza por cualquier cosa, amigos. De veras. Empiezan, por no hablar, obviamente, falta de comunicación, los problemas. Y ahí quien sufre es mamá, que quiere ver a sus hijos felices y contentos. Quiere verlos a todos como antes, jugando, cuando no había envidias, ni terceras personas que se metían.
4: Ah, entonces las cuñadas o los cuñados
3: claro,
4: son los cizañosos.
3: ¡Los víboras!
4: Eso será en la próxima hora en el Ya Basta con la Diva de México.
3: Las
4: ¡hola,
3: de
4: Ricardo! Ricardo quiere hablar del desastre que andan haciendo los maestros en México.
3: ¿Qué?
4: Ahora que viene la Copa del Mundo la quieren boicotear, tiraron estatuas en el Paseo de la Reforma, pintarrajearon murales del Mundial. O sea, ¿qué pasa, Ricardo? ¿Qué quiere opinar usted ahora que está la Diva de México?
3: Cuéntanos. Buenos días, Ricky.
4: Buen hombre.
3: Buen hombre.
5: Buenos días, genio Lucas, Diva, ¿cómo están? Buenos
3: bien.
5: Días.
3: Bien, buenos días. ¿Dónde vive, Ricky?
5: Ah, acá en Jerome, Idaho.
3: Ay, qué bonito.
5: Pero soy de Zamora, Michoacán.
3: Hoy digo... Unos chongos zamoranos, qué riquísimos.
5: Qué barbaridad.
3: Qué barbaridad. Sí, sí, sí.
4: Qué barbaridad. Oiga, tan bárbara, diva. Mande, Ricardo.
5: Sí. Oiga, genio, esos maestros de veras que yo no los entiendo, ¿por qué se portan de esa manera? Se supone que son los educados, los estudiados, y andar haciendo todos esos, ahora sí, discúlpeme, esos desmadres, como que no, ¿verdad? No va. Yo me acuerdo, le digo a Laurita, yo me acuerdo cuando estaba en la primaria, sí había huelgas que se iban a meeting y todo eso, pero ya ves que era el grupo A, B y C de cada grado.
4: Sí, ¿cómo no? Sí.
5: Entonces, ¿qué pasaba? Sacaban a un de los maestros de los tres grupos, uno se iba y el grupo que quedaba volando lo repartían entre los otros dos.
3: Exacto.
5: Total que nunca perdíamos clases.
3: No.
5: Nunca perdíamos clases. ¿Y ahora? Ahora no, hombre, que vámonos a la huelga. Y ahí va el barrendero, ahí va el velador, todo el mundo se va a la huelga.
4: Oy,
5: y los chavos sin clases.
3: Es cierto, pero
5: entonces,
3: te voy a decir algo.
5: No se me hace gusto.
3: Ricardo, tienes toda la razón, porque es como la nutrióloga que te dice, tiene que bajar de peso, y la nutrióloga bien gorda.
4: Ah, diva.
3: Es igual.
4: Sí, es cierto.
3: Los maestros son los que educan, y ellos no están educando con sus actos, es lo que dice Ricky.
4: Pero también tenemos que conocer las necesidades de los maestros, diva de México, porque... Desde que yo tengo uso de conciencia con la maestrita El Baster Gordillo, de todo lo que tenía a costillas de los maestros, también pues no se vale. Pero tampoco no se vale andarse destruyendo cosas. Está como los tontos, disculpe usted la expresión, los tontos, ignorantes, que celebran la victoria de su equipo quemando carros, rompiendo ventanas de los negocios, haciendo desmanes en las calles.
3: No.
4: ¿Qué es eso? ¿Qué es eso de Iba
3: ¿Dónde
4: de México?
3: Está? A ver, espérate, es el esfuerzo de mucha gente.
4: Sí.
3: Es la renta, es todo, para destruirlo. O como cuando salen a marchar el 8 de marzo, que las mujeres, y destruir cosas y pintorrojear.
4: ¿Cómo puedes obtener
3: ¿cómo
4: respeto
3: que te
4: de eso?
3: Respeten?
4: Claro.
3: Si tú no respetas,
4: sí.
3: Entonces, esto que dice Ricardo es muy cierto. Puedes hacer tu marcha, sí. Puedes alzar la voz, sí. Pero desde el punto de la educación.
4: Ahora, mande.
5: Imagínese, todo eso genera molestias. Por ejemplo, la gente que va a trabajar, la gente también deben de respetar lo otro.
3: Claro.
5: Uno respeta lo de ellos, pero ellos tienen que respetar a la demás gente.
4: Claro, entonces una cosa, diva de México, a los maestros de Mexicali, los maestros de Tijuana, los maestros de Ciudad Juárez, los de Tamaulipas, le voy a dar un número especial para que me llame, maestro, y me explique cuál es la situación, porque nosotros... Pues solo el que carga el morral sabe lo que pesa. Nosotros solamente opinamos por encimita, no conocemos la profundidad de las cosas, diva de México.
3: Mira, yo entiendo que todos tenemos derecho a alzar la voz, pero desde el punto de vista, Alex, del respeto.

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0: Un saludo a Edric en San Francisco del Rincón, Guanajuato, que dio a conocer su punto de vista referente a la situación de los maestros en México. Oiga, hoy cumpleaños José Manuel. Felicidades, él vive en Fresno. Su hermano quiere saludarlo en su día. Felicidades desde México, le dice.
1: Querido hermano, si me pusiera a contarte todo lo que significas para mí, no acabaría todo el día. ¿Sabes? Eres muy especial. Hemos crecido juntos, y aunque no somos perfectos, somos del mismo amor y de la misma armonía. Te deseo que cada día de tu vida se llene de mucha paz, mucho amor, mucha fe y buenas amistades, pero sobre todo, de infinitas bendiciones. Te quiero mucho, querido hermano.
0: Buenos días, José Manuel. Sabemos que el día de mañana cumples años y tu hermano desde Gárbara, Michoacán, Miguel, se reportó para decirte lo mucho que te quiere y te extraña. ¿O me equivoco, Miguel?
2: Claro que no, genio, no te equivocas.
0: ¿Algo más que le quieras decir a tu carnal?
2: Pues que

0: cumpla muchos años más y pues lo quiero mucho. Sabe que a pesar a veces de las diferencias, no deja de ser mi hermano y estamos conectados por sangre y que siempre va a ser mi familia.
1: Claro, déjale cuelgo a José Manuel para decirle felicidades porque el tiempo se me va a acabar en la máquina contestadora. Buen día, José Manuel, cuídate mucho. Bueno, ya nos alcanzó a grabar todo el mensaje. Dile que lo escuche en el podcast, por favor. Hay diferencias a veces en la familia y bueno, lo importante es de reconocer si nos equivocamos y saber pedir perdón. ¿Cuál fue una diferencia grande que tuvieron como hermanos, Miguel, si se puede saber?
0: ¿Perdón?
1: ¿Alguna diferencia que hayan tenido como hermanos, si se puede saber?
0: No, pues no hay así una diferencia, sino que a veces malentendidos, pues, que de repente salen por ahí, pero nada que no se pueda
1: solucionar. Arreglar. Eso. Gracias, Miguel. Desde Gándara o Gámbara, ¿cómo se llama? ¿Dónde vives?
0: Gámbara, Michoacán. Mero Gámbara, Mich.
1: Eso. Arriba, Michoacán, que también es pueblo, oiga.
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1: Ya me sentí como locutor de Los Ángeles, California.
4: ¡Alala! ¡Hermiguitos! ¡Buenos días!
1: Buenos días, señor Jaime Piña. ¿Cómo está usted, patrón?
5: ¡Tómala! Estoy de acuerdo con ese señor que le llamó, mi querido genio, de esos maestros de la gente con C, maestros huevones, de veras. Aquellos maestros rurales que salían de las escuelas rurales. Por ejemplo, yo estuve en la escuela rural de San Marcos, Zacatecas. Créamelo, del magisterio. Eran maestros que entraban a las escuelas directamente. Sí, eran maestros bilingües que hablaban un dialecto indígena. Daban clases allá en los cerros, vivían en ranchos, en zonas muy difíciles de llegar, salían de la escuela rural y los mandaban a comunidades indígenas lejísimos, donde los pobres maestros llegaban en autobuses destartalados o caminando kilómetros para llegar a dar clases en escuelas destartaladas, es más, sin techo ni nada. Esos maestros de veras sí se sacrificaban, eran unos grandes héroes, no como estos, de veras que lo único que están causando son conflictos, pero bueno.
1: Oye, una cosa, señor Jaime Piña, maestro, si nos escuchan, vean la película Radical de Eugenio Derbez, donde le da vida al maestro Sergio Juárez Correa, un profesor de primaria en Matamoros, México. ¿Cómo debería de actuar y cómo nunca vender su dignidad por un puesto o por un precio? Muy bien hecho, maestro Sergio Juárez Correa, que le dio el ejemplo a muchos maestros. Y gracias a Eugenio Derbez que lo hizo a través de esta película con ese ejemplo. Disculpe usted que le haya interrumpido tan abruptamente, don Jaime Piña.
5: Pues sí, la verdad que sí, pero bueno, no me parece un muy buen ejemplo, pero bueno, cada quien su vida. Bueno, vamos a darle, que es mole de olla. ¡Tómala! ¿Qué cree? Rebelión en la granja de Donald Trump. Tras una serie de reveses, incluida la aprobación simbólica de resolución para ordenar el fin de la guerra contra Irán, el mandatario se ve cada vez más aislado políticamente. Por cierto, Donald Trump anuncia mitin en vez de concierto por los 250 años de independencia de Estados Unidos, ya que artistas cancelaron su participación, así que anuncia mitin en vez de concierto, ya que los artistas no quisieron participar. Y ahora Donald Trump provoca burla, chistes y bromas al aparecer en una pintura vestido de jugador de fútbol americano y porta una camiseta que causa risión con el número 47. ¡Vámonos! ¡Tómala! Doña Lucía Méndez se cayó solita. Dio un mal paso, Alicia Villarreal le metió la pata. En una conferencia de prensa, los reporteros buscaban a la señora Villarreal para, pues supuestamente está embarazada con pancita, y ahí andaba la Méndez, y tras aventones y empujones oyeron algunos ayes, ay, ay, ay, ay. Era doña Lucía Méndez que estaba tirada en el piso. Hubo algunas críticas por la mala organización de esta conferencia, por falta de organización, y Lucía Méndez se cayó y le echaban la culpa a esta señora Villarreal, pero no fue ella, lo que pasa es que hubo muchos empujones. ¡Tómala! México 5, Serbia 1. El sábado Alemania contra Estados Unidos en Chicago. y no es por echar las campanas al vuelo, pero el equipo mexicano pues se vio bien. Ojalá en su debut en el Mundial contra Sudáfrica se obtenga un buen resultado. ¡Tómala! Esto para algunos panistas, priistas, incluso para algunos periodistas que se han rasgado las vestiduras y se han llenado de silicio sus cabezas, es una novedad para Fox, para el Chupamirto Calderón, para Naya del PAN. Los narcopolíticos tienen una larga historia en México, no apenas. No hubo una sorpresa alguna cuando te hallé. Así que la operación Enjambre llega tarde a Morelos. Ya la inteligencia militar pues había alertado del ex gobernador Graco Ramírez en el 2012-2018, cuya relación de Graco era con los Beltrán Leiva. El siguiente gobierno, el de Cuauhtémoc, dice Cuauhtémoc, 2018-2024, híjole, con los rojos, con la nueva generación y con el cártel Gente Nueva, y ahora se sorprenden con esto, por favor. Desde hace muchos años ya había relación de gobiernos con narcotraficantes. Bueno, para el programa de mi amigo Alex, el genio Lucas, el programa más escuchado, gracias a que lo apoyan a mi Alex, porque se lo merece, es el programa más lindo que usted puede escuchar en la radio. ¡Tómala!
1: Sí, sí, es obvio de que el gobierno siempre ha estado ligado al narco por décadas, por partidos políticos habidos y por haber. La única pequeña gran diferencia es que antes no los balconeaban, no los pedía Estados Unidos. Y ahora que los están pidiendo, pues ahí es donde brincó la liebre.
5: Sí, señor, sí. ¿Verdad? Pero, pues, siempre ha habido esta relación.
1: Échese
5: siempre
1: su comercial, señor Jaime Piña, por favor. Ahí lo dejo solito, venga.
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1: 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Porque vacaciones, se dice Jaime Peña.
5: ¿Sabe qué, mi Alex?
1: Mande.
5: ¡Tómala! ¡Epa!

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0: ¿Qué estás haciendo, genio Lucas?
1: Aquí oyendo mi rola favorita y que va muy acuerdo a mi personalidad.
0: Oh my wow.
2: Qué bárbaro, qué guapo estoy, qué bárbaro, qué chulo amanecí, qué chulo amanecí.
3: Llega de nuevo.
4: Eres un estúpido.
0: Ay, Dios santo, no vino modesto.
4: Eres un estúpido.
1: ¿Quién? ¿Yo?
0: Ay, wow, no, es que uno se tiene que echar las porras, sino ¿quién?
1: Señoras y señores, quiero mandarle un saludo a la gente de Zacatecas en Las Vegas, Nevada, que quieren un pedacito de... Ven, claridad, llega ya, llega ya, llega ya. Qué bonito canto, ¿verdad? Dios que sí, oiga.
4: Eres un estúpido.
1: ¡Oh, que la canción, pues! ¡Ni feo, ni canto bonito! ¿Qué es eso?
0: ¡Qué va!
1: Me sé la coreografía, no porque yo me la haya querido aprender, pero en la secundaria lo que era Ednita, Lorenita, la Cookies y pueblos que voy pasando y saludando, se echaban esta coreografía de Ven Claridad. Y yo decía, ya nomás, lo que hizo Dios para sus hijos.
0: Ah, my bonita, de ni perezoso.
1: Los hijos, a uno que le gustan las mujeres, no como alguien que yo...
0: Ay, wow. No, claro.
1: Ya, vamos a ponernos serios porque saludos a mi amigo Carlos. ¿Qué línea tenemos a Carlos? La línea número uno. Hola, Carlos de Sacramento. Buenos días, ¿cómo está, Carlos? ¿Cómo lo trata la vida?
5: Buenos días, gracias por atender mi llamada. Nomás lo que me estaba refiriendo, discúlpeme, con todo respeto, que usted se merece, todos se merecen respeto, de que el señor que habló mal de los maestros, mi hermana es maestra.
1: Ajá.
5: Y yo también estudié estudié en la preparatoria número 5 de Ometepec Guerrero.
1: Sí.
5: Íbamos a hacer huelga, pero no quemábamos ni un carro. Íbamos tranquilos, nomás para hacer huelgas, pero esas personas están pasando.
1: Sí.
5: Disculpe la palabra.
1: Sí, sí, sí, sí, sin ningún problema. Oiga, y su hermana es maestra, Carlos, ahorita en Guerrero. ¿Cuánto gana un maestro ahorita en México?
5: Mire, ella es maestra en Ometepec, Guerrero, y la mandan para Xochitlahuaca, la mandan para no me acuerdo los otros tres pueblos que es ahí, Cochuapa, se llama también, ella va. Antes no había carreteras. Ella iba en burro, caminando.
1: ¡Ay, Dios!
5: ¿Y eso no se respeta a las maestras?
1: Sí, pues sí.
5: Es por eso, yo no sé por qué esta gente está actuando así. Yo pienso para...
1: Pero, Carlos, era lo que yo decía, ¿no? Solamente el que carga el morral sabe lo que pesa. Por eso decía yo, maestros, háblenos, justifiquen muchas veces sus acciones. Aunque, claro, andar destruyendo propiedades ajenas a la situación. Por ejemplo, si yo tengo mi negocio y nada más porque hay una marcha me rompen los vidrios, los voy a tener que pagar yo, y eso pues es lo que no se me hace justo.
5: Sí, claro, es por eso mi hermana, yo le hablo cada rato. Hey, ¿dónde estás ahora? ¿Dónde andas? Estoy acá, ¿estás bien? Sí. Le digo, ok, perfecto. Es lo que dice, enseña a los niños.
1: Sí.
5: Enseña a los niños, es todo, pero los maestros son valorables como antes. Como antes que iba y... Bueno, discúlpeme. Cuando iba a la primaria, una maestra Conchita...
1: Sí.
5: Se llamaba, porque ya en paz descanse. Me pegaba con una regla. Ajá. Llegaste tarde, órale. Y... Le digo, pues sí, llegué tarde, ¿ya qué? Y si no llegaba temprano con esa maestra estricta, yo por eso aprendí con el maestro Elías... Elías, al que nunca le pude ganar a su hijo en matemática, porque él era maestro de matemáticas y nunca lo pude ganar.
1: Mira, qué bonitos recuerdos tienes de los maestros. Me tengo que ir, me quedan 40 segundos solo para decirles, maestros, el 15 de mayo es su día. Los maestros dedican hasta 3 horas para preparar sus clases, gastan frecuentemente su propio dinero o salario en material escolar y están considerados entre las personas más influyentes, aunque a menudo son infravalorados, que era lo que decía Carlos. Los docentes asumen múltiples roles como psicólogos, consejeros, enfermeros, motivadores, además de educadores. La mayoría de las escuelas en todo el mundo tienen comedor, menos adivinen dónde, en México. Los docentes usan más de 100 estrategias didácticas cada año para tener a los estudiantes comprometidos. China es el país donde los niños reciben más tareas para hacerlas en casa. El país con el año escolar más corto es Francia. En México es común que aún siendo un niño dejes de estudiar para tener que trabajar por la falta de economía en casa. En México los salarios de los maestros, en pocas palabras, es miserable. La pregunta aquí es no solo para los políticos, sino para los directores de los maestros. ¿A qué horas van a luchar por sus derechos? Digo, yo nomás digo.

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0: 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Pedro Guevara, ¿cómo estás, Pedro?
1: Buenos días, disculpa por molestar.
0: No, no, ¿cuál molestia, Pedro? Adelante, este es su programa, dígame.
1: Mira, mira, estaba escuchando los dos comentarios de las personas anteriores que hablaron. Uno de que, pues, bueno, que nadie estamos de acuerdo de que los maestros vayan y
0: hagan,
1: y
0: hagan
1: destrozos y todo. Ajá, pero, pues no, no sé, pues ahora... Pues sí, o sea, no estamos de acuerdo en que hagan desmanes, pero pues que luchen por sus derechos. Y no sé si has escuchado, o tu muchacho que anda siempre en las redes sociales ha visto que hay unos muchachos que son maestros que han hecho videos, y pues yo no, entonces no sé si se han hecho virales o no, que en México pasaron una ley de una jueza que a los niños desde el pre-kinder hasta, no sé si es hasta el terminando secundaria, que no los puedes reprobar, no les puedes poner faltas, porque pues los vas a traumar para toda su vida. Y como ahorita el señor que acaba de hablar anteriormente, el de Guerrero, que dice que su hermana es maestra, que él comentó, pues nosotros cuando en aquellos años llegábamos tarde, nos reprendían, nos regañaban. Entonces ahora con la nueva generación de estos muchachitos, de que son de, pues no sé, ya no es de cristal, yo creo que son de azúcar, porque se derriten o se quebran luego, y ya no les puedes hacer nada porque los vas a traumar. Y pues mi comentario es que sí está, o sea, no estamos apoyando a los maestros que hagan destrozos, pero pues los maestros, como el muchacho que es maestro y dijo, pues nosotros no somos guardería, no queremos que nos traigan a los niños pues las 6-8 horas para cuidárselos, porque no los van a poder reprender, no les van a poder hacer nada. Si los niños no quieren estudiar, si los niños no quieren hacer tareas, déjalos, está bien. Entonces, a la conclusión que llego es que el gobierno mexicano, pues quiere tenerlos todos tontitos para que no, en un futuro no se rebelen. Y pues, como estamos hablando, que nadie lo quiere decir a letras abiertas o a gritos abiertos, pues este país va, si México no se pone al tiro, va a terminar siendo comunista.
0: Pedro Guevara, hablaste de la generación de cristal. El problema de los jóvenes de hoy, la generación de cristal, no es que sean débiles, es que se les vendió la mentira más grande de la historia. Les hicimos creer que la vida tenía que ser cómoda todo el tiempo. ¿Cuál es la diferencia de los hijos de hoy a los hijos de ayer? Hoy vemos jóvenes que renuncian al trabajo porque el jefe les habló fuertecito. No digo que haya que aguantarse el maltrato. A nadie le gusta que lo basuren o que le griten. Pero hay una diferencia enorme entre abuso y que te exijan resultados. Creamos un mundo donde confundimos estar triste con tener depresión. Confundimos esforzarse con ser explotados. Le sacamos todas las piedras del camino a los hijos para que no se tropiecen. ¿Y qué pasó? Que ahora cuando se encuentran con una piedrita de un tamaño tan pequeñito, no saben si saltar o ponerse a llorar. Le tienen pánico a la frustración. Y eso le enseña algo de verdad. Si no se frustran, no crecen. Si todo les ofende, no aprenden. Ser fuerte no es no tener sentimientos. Es entender que el mundo no se va a adaptar a ti. Tú tienes que adaptarse al mundo, curtirte, para poder andar en este planeta. Dejen de buscar culpables afuera por todo lo que les pasa a los jóvenes y empiecen a buscar carácter dentro de ustedes mismos en casa, señores. Formar hijos fuertes. La verdadera felicidad no es vivir en una burbuja, es saber que venga, que lo que venga tendrás que enfrentarlo con fortaleza y con constancia. Como lo dijo usted, Pedro, esta es la cruda realidad.
1: La cruda realidad, sí, es correcto. Yo mi hija mayor, a los 22 años, ella yendo al colegio, trabajando, ella me dijo, papá, mamá, nos invitó a comer un día, a la mamá y a mí, y nos dijo, ¿saben qué? me voy a independizar. ¿Cómo? No, pues sí, entonces nosotros lo que dijimos, lo único que dijimos, okay, nosotros estamos dando libertad, no libertinaje, y pues hasta la fecha tiene 24 años la muchacha, no nos ha pedido para la renta, no nos ha pedido para el gas de su carro, ella se pagó su carro, se sacó un carro nuevo de paquete, ya lo terminó de pagar, y pues no, nosotros nos sentimos orgullosos de ella, y pues ella está rentando una casa, y ahí está, ella está luchando, y es, nosotros le dimos la caña, no le dimos el pescado, nosotros le enseñamos a pescar.
0: Y eso es lo que le está faltando a muchos padres, enseñarles independencia, no codependencia a los hijos. Y tristemente, pues muchos hijos vivirán en la mentira, en la burbuja, en la fragilidad de lo que es la cruda realidad de la vida. Pedro, te agradezco mucho tu llamada. Amigos, qué padre que quieran participar con nosotros, y háganlo, porque ya vamos a abrir líneas telefónicas en la sección que se llama...
2: ¡Ya basta!
0: Con la Diva de México.
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6: Ey, ¿te estás burlando de los Rolling Stones? ¿Qué te pasa? ¿Estás loco o qué?
7: ¿Por qué? No le estoy haciendo honor, claro.
6: Un día salí de Manzanillo, Colima, pero Manzanillo, Colima nunca salió de mí. Ándale, René. Ahí te va lo que pediste, muchacho.
7: Coche.
6: René lo pidió, le complacemos con su...
7: Coche.
6: Ha quedado de cuchi, andas tú siempre.

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1: Y en las peores, ¿sabes por qué? Porque eres mi gran amor. Es el saludo con mucho cariño de parte de Ernesto Quintero en Colima, mandándole saludos al amor de su vida, Irma Arellano. ¡Qué padre que están con nosotros, oiga!
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1: Para que opinen también en el Ya Basta el día de hoy, viernes. Vamos a escuchar lo que dice Félix Eduardo Tejeda.
3: ¿Eso? Hola, Alex. Hola. Mi nombre es Félix Eduardo Tejada.
1: Ah, Tejada.
3: Y soy de Sacramento, California.
1: Ajá.
3: Te estoy llamando por el concurso de nominar a un papá para los boletos de Disney.
1: ¿De Disney? Ajá.
3: Pues a veces no es tanto el viaje ni lo que te ganas, sino pues los recuerdos que quedan en familia. Y pues gracias a Dios.
1: Así como lo está haciendo Félix Eduardo Tejeda o Tejada, quiero que por favor usted también lo haga. Me diga, ¿por qué cree que papá merece unas vacaciones en Disney? ¿O por qué su graduado del 2026 merecería estas vacaciones? Mándeme su mensaje de voz y el próximo lunes voy a sacar el primer finalista de esta fabulosa promoción, solo aquí, en el show más familiar de la radio en español.
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5: Diva, tengo miedo, porque soñé con un viejo me llevaba y me sacaba por la ventana, y lo peor, ese día dormí sin calzones.
1: ¡Hola, Diva! ¡Estamos al aire, Diva!
6: ¡Shh! Imagínate que te roben y arraigas. Que te roben y el puro rin. Buenos días, guapísimos de mucho dinero. En el show más familiar, el de Alex, el genio Lucas, le saluda la Diva de México. Y no hay nada más triste, Alex, que estar peleados con nuestros hermanos. Imagínate el dolor que le causas a tu papá, a tu mamá, de ver que no se hablan. Ustedes que crecieron en la misma casa, que jugaron, que aprendieron a leer juntos, que hicieron el catecismo juntos, la primera comunión, así bien bonitos.
1: Había un papá que tenía dos hijos.
6: ¿Qué?
1: Y él tenía dos granjas. Gracias a su esfuerzo y trabajo, logró hacerse de dos granjitas. Sí. Una para el hermano menor y otra para el mayor. Y esos hermanos pues vivían en paz, pero un día se pelearon, Diva. Dejaron de hablarse.
6: Sí. Y luego.
1: Y el hermano menor dijo, voy a dejar sin agua a mi hermano para que se le quite. Cambió el cauce del río, haciendo unos movimientos ahí, para que ya no llegara agua al rancho de su hermano. Y el hermano, un día llegó un carpintero a decirle, oiga, ¿no tiene un trabajo para mí? Dijo, sí, quiero que me hagas uno muy bueno. Constrúyeme una gran barda aquí, un gran muro, en este lugar, porque ya no quiero ver a los de la otra finca ni que ellos vean lo que pasa en esta. Es, bueno, para decirte, es mi hermano menor, él me hizo una jugada y yo le voy a hacer esta para que vea que yo no me voy a dejar. Está bien, dijo el carpintero, no se preocupe, yo voy a hacer ese trabajo que me pide. El hermano mayor se fue al pueblo a hacer unas diligencias. Cuando regresó, Diva, ¿qué cree?
6: ¿Qué?
1: No construyó ese muro que le habían pedido. Construyó un puente que unía a las dos granjas. Estaba a punto de reclamarle que por qué no hizo el trabajo que le pidió, cuando el hermano menor pasó corriendo el puente. Hermano, hermano, qué gran hermano eres, fíjate. Yo mandé a cambiar el cauce del río para que no te llegara agua. Y tú, con el gran corazón que tienes, hiciste este puente para que yo venga a tu rancho. Discúlpame, hermano, perdóname por la tontería que hice. Estaban en la reconciliación cuando el carpintero empezó a juntar sus cosas. Le dijo el hermano mayor, espera, espera, espera. Todavía tengo mucho trabajo para ti. No, dijo el carpintero, me tengo que ir porque todavía tengo que construir muchos puentes en el mundo. ¿Cuántos hermanos no han dejado de hablar, si se han perdido de alegría, de unión familiar, de estar con sus papás en las fiestas, en los momentos difíciles, por su
6: por
1: tontería?
6: Un muro, por construir por un muro, ese muro, esa división. ¿Y por qué mejor no construimos puentes que nos unan, que nos rescaten, que nos hagan sentir eso bonito? Yo le decía anoche a alguien que la esencia no cambia. Puedes llegar a ser viejito y sigues siendo bueno. La gente buena es buena siempre, pero la gente mala es mala siempre. Procura ser de los buenos. Procura ser ese puente con tu hermano, con tu sangre. Hemos escuchado, Alex, que dicen, la familia, pase lo que pase, es la familia.
1: ¿Qué podemos hacer cuando ya has hablado con esos hermanos, ya habló el hermano mayor, ya habló la mamá con ellos, pero no entienden, no siguen igual de cabezones, de testarudos, de tontos, de mensos, no sé de qué manera llamarlos? ¿Qué se hace ahí, Diva de México?
6: Yo creo que hay que en ese momento guardar silencio, y tú vas a decir, ¿pero por qué guardar silencio si hay que hablar? Guarda silencio, porque a veces, cuando estamos alterados, cuando estamos enojados, cuando estamos desesperados, decimos palabras que hieren más que unos golpes, que duelen más que los golpes. Guarda silencio. Y ya después, créeme, el tiempo y el silencio van a hacer que hablen ustedes dos. Pero en el momento de enojo, de ira, guarden silencio, muchachos. Porque por eso empieza la discordia, genio.
1: Sí.
6: Porque hablamos de ahora sí que de los dientes para afuera, pero tú puedes herir a esa gente.
1: ¿Qué fue lo que causó que dejaras de hablarte con tu hermano o tu hermana?
6: ¿Qué fue?
1: ¿Conoces a alguien que lleve años y años sin hablarse con sus hermanos? Platícanos, comparte con nosotros hoy viernes con la Diva de México.
6: Y el genio Lucas.
1: ¡En el
6: favor.
1: Ya basta!
5: Sí, por las 600.
6: Todavía no te preguntamos hasta que te preguntemos. Otra vez.
1: ¿Tenemos
6: llamada, Pola?
5: Sí, por las 600.
6: Ándale así.
1: María está en Chicago. Hola, María, buenos días. Estás con la Diva de México.
6: A mí no me carreres. Bueno.
7: Hola, buenos días.
1: Buenos días, María.
7: Para los dos, ¿cómo están?
6: Bien,
1: gracias.
6: María.

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1: Y otro de ellos le dijo que él lo que deseaba para él era verlo debajo de un puente pidiendo limosna.
2: ¡Ay, qué fuerte!
1: Y a mí me duele tanto escuchar eso y enterarme de que eso se dijeron. Hablé con mis papás, pero ellos lo que dicen es, ya están grandes, Dios que los ayude. Y yo no me entra en la cabeza cómo un padre puede decir algo así en vez de que ponga orden con los hijos. Aunque estemos grandes, yo pienso que los papás siempre tenemos derecho a jalarle las orejas a nuestros hijos, y más cuando están hablándose de esa forma.
2: Pues yo les diría, pues ni me hablen ni la una, ni la otra, ni el otro, ni el otro. Si se van a dejar de hablar, pues también ya no quieren ser hermanos, tampoco quieren tener madre y padre. Diría, yo no sé, de repente, María
1: no,
2: Diva.
1: Pero ella es como mi mamá, es la que como que le atiza el fuego a la situación.
3: Sí, pero a ver, aquí yo quiero la verdad.
1: Porque ella apoya mucho a mi hermana.
3: Yo quiero la verdad. ¿Por qué empezaron las discordias, señorita?
1: Eso es lo que yo jamás he entendido. ¿Cuál fue el problema tan grande para que terminaran de esa forma?
2: No
1: lo entiendo.
2: ¿No sabe, María Diva?
1: Yo ya lo pregunté a uno, ¿qué te hizo? ¿Qué te dijo?
3: ¿Qué te dice?
1: Mi hermano ofendió a mi hermana, que era una pirueta, como dice usted, Diva.
3: Sí, una pirueta.
1: Que esto y que el otro, que no le daba un ejemplo a su niño, que el niño se lo debería yo de quitar el gobierno para que ella, el ejemplo que le da a su hijo.
3: Mira lo que dijo.
1: Porque mi hermana, pues, sí es medio chiliswiris, ¿verdad?
3: Sí, sí.
2: Chiliswiris, Diva.
1: Pero él en el momento de enojo también le dijo que que ojalá el gobierno le quitara al hijo porque el ejemplo que le estaba dando no era bueno. Y ella le dijo que ojalá y se muriera y no sé cuántas cosas.
3: O sea, lleva los pelados a la casa. Lleva los pelados a la casa.
1: Supuestamente, a mí no me consta. Y yo una vez aquí hice una reunión en mi casa, como todos, yo les hablo a todos y yo les dije, yo no me voy a poner del lado de nadie. En mi casa son bienvenidos todos. Yo no voy a ser la que, está aquí fulanito, no vengas. Ay, aquí está Manganito, no vengas.
3: No vengas.
1: Yo no. Me dijo mi hermano, voy para allá. Okay, aquí te espero. Estaban los tres estábamos los tres. Llegó mi hermano, el que es drogadicto. Estaba mi papá, mi mamá. Se armó la de Dios es padre. Yo fui la que salí como, tú eres la conflictiva, que quieres poner problemas y que por qué lo invitaste, que si ya sabías. Ya, le digo, el que quiere meter... Yo no lo hice con la intención de que hablaran. Nah. Yo no le voy a negar la casa a mi hermano.
3: Claro.
1: En ningún momento dije, ven para que hables con ellos. Yo en ningún momento lo hice. Ellos lo tomaron así, que yo les hice como una encerrona, me dijeron.
3: Una encerrona.
1: Y yo, nada que ver. Le dije, a mí no me metan en sus problemas. Yo estoy muy independiente de sus cosas, de lo que se han dicho. Le digo, pero están peor que los animales. Le digo, eso está muy mal, lo que están haciendo. Le digo, y no quiero ver... Con lo que les han deseado a mi hermano, le digo, no los quiero ver al rato que a él de verdad le pase algo, no los quiero ver de hipócritas llorando ahí.
3: Ah, sí, porque dice, al rato van a andar de hipócritas y llorando y todo. Llamado Padre Celestial y que quién sabe qué.
1: Porque ha pasado, exactamente, le digo, porque lo que se han dicho está muy mal. Una cosa es que se insulten, pero desearle la muerte o desearle que le vaya mal, eso está muy mal y más entre hermanos. No se le desean ni los peores enemigos, menos a los hermanos.
3: Qué fuerte.
2: Gracias, María de Chicago, por compartir algo tan fuerte. Vamos a la línea del WhatsApp. Buenos días, gracias, Aria 720, por esperarse. Está usted con la Diva de México. ¿Quién habla?
3: ¿Quién es?
4: Hola, genio. Hola, Diva. Hola. Mi nombre es Diana, hablo de Colorado.
2: Hola, Diana, bienvenida, niña.
3: Gracias, Diana.
4: Gracias. ¿Saben que a veces es difícil cuando uno tiene hijos y no se llevan bien? Pero en este caso, gracias a Dios, pues mis hijos todavía... pues se lleva bien, ¿verdad? Yo hablo porque mi esposo, cuando yo conocí a mi esposo y nos casamos hace más de 20 años, yo le decía, ¿y por qué eres tú tan duro, que no eres muy sociable y todo eso? Entonces, ya platicando, cuando estábamos noviando y todo, él me platicó que su hermano mató a su hermano.
3: ¡Ay, a ver, otra vez!
2: ¡Ay, ay, ay!
4: O sea, mi suegro, en paz descanse, tenía, ¿verdad? Pues tenía...

0: otra familia y conoció pues a la que es mi suegra, sí, sí. Y con mi suegra tuvo 5 hijos, entre esos 5 hijos está mi esposo, que es el menor, y a mi cuñado, en ese entonces, pues ellos ya eran mayores, mi esposo tenía como 20 años en ese entonces, y dice que siempre había una, como un poco de recelo con los otros hijos de mi suegro, de la otra familia, pero se llevaban bien. O sea, mi suegro tuvo como 15 hijos con la otra señora y se llevaban bien, o sea, con su esposa, y convivían y todo esto. Para ese entonces mi suegro ya había fallecido, lo habían matado. Ay. Entonces, mi cuñado, en este caso el fallecido, pues le empezó a ir bien porque trabajaba en sus tierras con mi esposo, sí, y todo, sí, eso. Bueno, para no hacerlo tan largo, como que había un poco de recelo. Yo, son mis conclusiones por lo que me cuenta mi esposo. Dice mi esposo que un día estaban tomando en una cantina, dice, sí, porque es un pueblo pequeño en Honduras. Y sí, dice, nadie estaba tomado, solo estábamos platicando y todo eso. Y de luego, repente, dice mi esposo que se estaba peleando su primo de él afuera con su hermana, porque su hermana, sí, de mi esposo se casó con su primo hermano también. Bueno, el caso que se estaban peleando y sale mi cuñado, el que falleció, y le dijo mi cuñado a mi esposo, quédate aquí, no salgas, yo voy, sí, a arreglar esto. Entonces, cuando sale mi cuñado.
1: Con pistola.
0: Y sale, sí, usaban pistola, porque son una de esos pueblos allá que usaban pistola, todo el mundo, que era algo normal. Y sale el señor el que mató a mi cuñado, que es su propio hermano. Uy. También, salen y mata. Ay. Al esposo de su hermana y a mi cuñado.
1: Ah,
0: o sea,
1: fuerte.
0: Mató a su cuñado.
1: ¿Sí?
0: Mató a su cuñado, al esposo de su hermana, y mató a su propio hermano.
1: A su propio hermano.
2: Increíble, diva de
1: ¿Y
2: México.
1: ¿Y dónde está ese asesino?
2: En la cárcel, de seguro.
0: Pues sí, estuvo preso por 2 años, porque mi esposo, bueno, eso fue una de las causas que mi esposo se vino para acá, porque dijo, o me matan o yo lo mato. Porque era como mi suegro murió muy pequeño, él fue la parte paterna de mi esposo. Entonces, imagínese, le quitaron a su hermano y le quitaron a su papá. Entonces, mi esposo lo anduvo buscando por todo Honduras, pero como la familia de mi suegro era adinerada, pues lo
1: encubrieron.
0: Lo ocultaron, exactamente. Entonces, él anduvo yendo como por 2 años por todo Honduras, hasta que amenazaron a mi esposo los tíos de los hermanos de mis suegros, o sea, sus propios tíos lo amenazaron que dejara de buscarlo o lo iban a matar.
2: Caray, qué fuerte esta situación que acabamos de escuchar, y que pues, con razón algunos hermanos se dejan de hablar. Hola, genio, no diga mi nombre, por favor, somos 2 hombres y 3 mujeres. Uy. Solo me habla una de mis hermanas, el más grande se enojó porque le daba consejos para que ya no tomara, me dejó de hablar. El más chico me dejó de hablar porque defendí las cenizas de mi padre. Y la hermana menor ya no me habla porque dejé de mandarle dinero. Solamente me habla mi hermana la mayor. Qué feo que ande uno con ese tipo de situaciones. Vamos al WhatsApp otra vez. Buenos días.
3: Buenos días.
1: Buenos días.
3: Genio, soy Adriana de aquí de Bakersfield.
2: Ah,
3: Genio.
2: Adrianita. Bueno, ahorita te escuchamos, Adrianita. José en Phoenix. Hola, José. Buenos días. Le escucha la diva de México.
1: Y el genio Lucas.
2: Hola, José.
4: Hola, genio. Hola, viva.
1: Hola.
2: Buenos días,
4: ¿cómo
2: amigo?
4: ¿Están? ¿Todo bien?
2: Todo bien, gracias.
4: Todo bien, ¿no? Pues gracias a Dios. Fíjese que yo tengo, son como 2 al mismo tiempo.
1: ¿Qué?
4: Yo no me hablo con mi hermano desde hace unos 10 años porque cuando iba a fallecer mi papá, me dieron a mí 2 semanas que iba a vivir. Entonces, vive en Long Beach, yo aquí en Arizona. Le dije, hey, mi papá le quedan 2 semanas de vida, me lo voy a llevar para México. ¿Quieres venir para mirarlo por última vez?
1: ¿Y qué dijo?
4: No, pues voy a ver el trabajo, no, pues a lo mejor, si caigo, pues allá caigo, pues sí. No vino. Yo le decía, así me enojé, dice, después, hace unos 4 años, por ahí, falleció mi cuñado, el esposo de mi hermana. Hasta ahorita me estoy dando cuenta que a ese velorio se vino.
1: Sí, fue.
4: Hasta ahorita.
1: Descarado, hipócrita.
4: Y dije, ma, ¿y cómo al velorio de mi cuñado se vino?
1: Sí, fue.
4: Porque él dejó a mi cuñada y se juntó con otra señora. y ya tiene familia con otra señora, trajo sus dos niñas.
1: Okay. ¿Y por qué con esa gente si quiso quedar bien? ¿Tú qué piensas?
4: Pues eso es lo que no sé, hasta ahorita me estoy dando cuenta, dije, hasta ahorita que llamé, dije, ah, pues voy a para sacar algo del pecho que trae uno muchas
1: y
4: veces.
1: Y bien hecho, ¿y se lo reclamaste? La
4: otra, viera que no, porque hasta ahorita no nos hemos hablado, y cuando vino al velorio de mi cuñado, nomás fue de qué hule, da.
2: Qué feo, ¿verdad, Eva?
1: Y sí, ¿y la otra?
2: ¿Cuál es, amigo?
4: Y la otra,
2: José,
1: dinos.
4: Es que mi hija, a la mayor, no mayor, es mayor que la otra, no se hablan ahorita. ¿Por? porque mi sobrino tachó a su niña, pero son niños pequeños, su niña tenía como 4 años, creo, y mi sobrino como unos 6, y creo la tachó. Yo no miré ni nada de eso, estaban en mi casa, después salieron muy enojados, se fueron enojados. Entonces a mi hija la mayor, estuvo peleando con mi otra hija, y yo les dije, hey, esto hay que solucionarlo. Dicen, no, tienen que mandarlo al psicólogo, si no, va a pasar esto y va a pasar esto. Okay, hasta ahorita no se hablan, y como dijo la señora anterior, yo invito a todas mis hijas, a mis hijos, tengo más un hijo, son 4 hijas, yo a todas las invito, y el... Yo no voy a estar escogiendo, no vengas porque va a venir fulana, no vengas. Claro. Y una vez en un cumpleaños de mi esposa, llegó una, la más pequeña. No, pues de ratito llegó la mayor, la que tiene la hija, la que se la tacharon.
1: Sí.
4: Llegó y le dice, aquí estás, hija de tu mamá.
2: Ay.
4: Se empezaron a agarrar y a pelear, entonces yo la separé. Pero yo no sé...
1: O sea, pues, cachetadas y con las greñas y todo, dispénsame...
4: No, a chingadazo limpio. Entonces,
1: ¿y luego?
4: Yo agarré a la mayor para que no se vieran golpeando.
1: Qué puras cachetadas.
4: Entonces, cuando yo agarro a la mayor, la menor le da un trancazo con mano cerrada.
1: ¡Ay, no!
4: Y mi hija no me habló por mucho tiempo. Hasta ahorita ya me habla bien. Pero mi esposa, aquí está hija mayor, que no vaya a venir la menor. Porque se van a pelear.
1: Se pelean.
4: ¿Sabes qué? Yo no voy a hacer nada. Si vienen, ni madre, le dije. Yo para mí son los dos.
1: ¿Iguales?
4: Hey, my friend. Punch. Sí, para Dios. Mí son iguales. Son iguales. Sí. Y pues hasta ahorita no se hablan. Entonces, a un cumpleaños o algo, como ahorita, yo fui para Ciudad Juárez a dar los papeles, algo de los papás de mi esposa.
1: Sí.
4: Y fue la grabación de la más pequeña, que tiene 14 años. Pues tuve que estar en Ciudad Juárez y mi hija estaba acá. Ah, pues la que todo el tiempo está en la escuela. Ahora no fue porque la otra ya se había apuntado
1: a ir a la grabación.
4: Entonces no fue. Entonces,
1: qué malvadas.
4: Yo ahorita es lo que no... Como dice el genio en sus reflexiones, venimos de la misma madre, del mismo padre, los hicimos igual. Los hicimos con el mismo cariño, el mismo amor.
2: Definitivamente, caray, José de Phoenix. Gracias, Ciro. Buenos días, estás con la Diva de México. Qué cosas, Diva, tan fuertes.
1: Buenos días.
5: Solamente quiero que me hagan un favor.
2: Sí.
5: Que me cante Pola mis mañanitas, porque cumplo 65 años.
1: ¡Ay, qué bonito!
2: ¡One, two, three, four, venga!
6: Estas son las mañanitas que cantaba del Rey Rabín. Hoy por ser día de tu santo, te las cantaba a ti. A ti. Despierta.
1: ¡Ciro!
6: Despierta, muy bien despierta. Mira que ya amaneció. Ya los pajarillos cantan. La luna ya se metió.
2: Gracias, Polita. Y bueno, para completar este saludo, mándale un besito, por favor, a Ciro.
6: Ni que tuviera tan chulo el viejo.
1: ¡Hola! Ciro, ¿dónde vives?
5: Vivo aquí en Las Vegas.
1: Oiga, Ciro, y aparte del cumpleaños, ¿usted conoce hermanos que no se hablan, que se disgustaron? Cuéntenos.
5: Pues no, la neta casi no, oiga. Aquí mi ex esposa.
1: Sí.
5: Hacían muchos convivios en la, como dijera, en la
1: casa, familia.
5: En la familia cuando era Navidad o Thanksgiving o Año Nuevo, y ahora bueno, veo que se distanciaron porque por unas cosas que dejaron mis suegros.
1: ¿Qué te dije? Por las herencias.
5: Y por eso hay una distensión ahí, algo, no muy feo, pero ya no se juntan. No hay reunión como antes.
2: Ay, ya lo dije, sí, esta no. Mañana, nos vamos a ir, pelones llegamos, pelones nos vamos. Mamá. Sandra, de Los Ángeles, California. Buenos días. Hola. Sandra, bienvenida a esta sección del Ya Basta. Pero me siento como locutor, digo, de
1: sí, se escucha.
2: Me trabajo, por favor.
1: Ay, buenos días, buenos días.
7: Mire, yo siempre oigo al genio Lucas.
2: Sí.
7: Y es para mí una persona que me ha ayudado mucho a salir adelante. Pero quiero hacerle una pregunta.
2: Dígame.
7: Sobre esto, sobre este tema que está él exponiendo hoy. Nosotros teníamos a mi mamá en paz descanse hace 5 años que faltó. Grave. Y un hermano que estaba allá en México, se vino para acá, para Estados Unidos, a pasar Navidad con su familia. Que porque tenía que pasar Navidad con su familia. Nos dejó a mi mamá, se vino el lunes, mi mamá el jueves. Nosotros tenemos mucho sentimiento con él. Y yo quisiera hablarle a mi hermano, pero no puedo. Porque ¿cómo es posible que haya dejado a su madre por venir a pasar Navidad con sus hijos?
1: ¿Qué fue?
7: ¿Qué opinión tienen ustedes?
2: Diva,
7: yo quisiera que ustedes me dieran un consejo.
1: Ahí te das cuenta de que si ese hombre no fue ni estar ahí con su madre, ¿cómo quieres que te quiera a ti?
2: Las vacaciones puedes hacerlas en cualquier momento, en cualquier día del año.
1: Cualquiera.
2: Pero tu madre no te va a esperar, entonces... No. Para mí estuvo mal, Diva de México.
1: Muy mal. ¿Y le sigues hablando?
2: Sandra.
7: No nos hablamos con él.
1: Ay,
7: no, Sandra. No hemos podido platicarlo con él porque mejor sus hijos que estaban acá...
1: Que es la madre.
7: Tuvieron de irse como pudieron, los que pudieron ir con aquella desesperación.
1: Oh.
7: Pudieron ir a verla. Y él que estaba allá, se vino para acá a pasar la Navidad con su familia.
2: Qué ingrato, qué injusto.
1: Qué hígados.
2: Caray. Señor, señora, si fueron pequeñeces las que le separaron de su hermano o de su hermana, cualquier discusión o diferencia no vale la pena perderlo por los hermanos, Diva de México.
1: No,
2: buen día. 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

0: gracias.
1: Oiga, impresionante lo que pasó en una graduación en Fresno, California, donde mandamos un saludo a la gente que nos escucha a través del 107.1 Éxitos. Impactante el video que muestra una pelea que estalló en una ceremonia de graduación en el condado de Fresno. La pelea terminó en 5 arrestos. Un testigo dijo que quienes participaron en la pelea eran conocidos en la escuela por estar discutiendo mucho entre ellos. Ay, señores, nos falta mano fuerte con los chamacos.

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0: paisanos.
1: Sí, sí, sí.
0: Estamos listos para echarle ganas a la vida.
1: Puro party.
0: Hay que echarle ganas a la vida, paisanos.
1: También hay que echar esa flema que traes.
2: Ya la escuché.
0: Hay que sacar también los gallos, pelichotelo, que traes. Fíjate nomás, ese gallo está parecido que traía como un huevo en la garganta. ¡Imbécil!
1: ¿Oh, sí?
0: Oh, ¿qué pasó? ¿Cómo okay. sabe?
1: Ahí va otra vez. Oh.
0: Es que se atraviesan, pues, sin avisar. ¿Qué quieren que haga? Pues no marchen. Oiga, paisanos, hay que darle gracias a Dios porque nos da la oportunidad de estar un día más contigo, viejo, viejona. Y también tenemos muchos eventos para que nos vayan a acompañar, paisanos, para conocerlos. Ey, vamos a estar el jueves 11. ¿En dónde, carnal?
1: En Fiesta Market número 60 en Arlington, Texas.
0: A la 1 de la tarde vamos a regalar tarjeta de dinero, viejones.
1: Hey.
0: Vamos a regalar también... ¿Qué vamos a regalar?
1: Balones, camisetas.
0: Sí, paisanos, también. Entonces, a la 1 de la tarde, ¿dónde, viejón?
1: En el 1300 East Pioneer, Fiesta Market número 60.
0: Correcto, entonces para que nos veamos ahí. Y, ¿sabes qué? Ahí va a ir el grupo El Sol de la Cumbia, carnal.
1: Ah, qué perrón.
0: Entonces,
1: son buenísimos, ¿eh?
0: Si hay más grupos que quieran unirse, paisano, porque va a ser como un festival bien perro, mándeme por su número telefónico por Instagram, @elshowdepiolin.
1: ¿Y los hijos de Muñoz?
0: Voy a decirle a los hijos de Muñoz, de veras.
1: Dale
0: también.
1: A todos ahí.
0: Y también, Pauchón, vamos a tener otro evento en Houston. Necesito, si tiene un grupo musical en Houston, Texas, paisanos.
1: Ah, ese es el 12.
0: Va a ser el día 12. El 12 vamos a estar ahí en Houston, Texas, paisanos.
1: De 5 a 7 en Fiesta Market.
0: Correcto, en Fiesta Market, pero ¿qué número, carnal? Porque ya ves que tienen número los Fiestas Markets.
1: Ah, esa no lo anoté.
0: Ah, pues anótala, si no, no venís a trabajar.
1: Vine a triunfar.
0: Haz tu jale, viejón.
1: ¡Uilo!
0: Correctamente. ¿Y qué quiere que haga todo yo?
1: Ah, dice Fiesta número... No le pusieron.
0: ¡Ay, cómo
1: no!
0: Lo hice, la Cacha, no marche, la Cacha nunca se equivoca.
2: ¿Pero
0: nosotros
2: cuál,
0: somos
2: cuál
0: los que
2: todos?
0: Nos equivocamos.
1: ¿Lleva 2 divorcios? ¿Nunca se equivoca?
2: Sí, nunca confía en mí, por favor, güey.
0: ¡Qué buen chiste del Piolín! Guárdalo para el rato, mijo. Ok, ya lo encontré, papuchanos. Es el viernes 12 de junio en Houston, Texas, en el Fiesta Market número 9, en el 10401 Jensen Drive, de 5 a 7 de la noche. También llevo mucho, ¡ah, va a estar una morrita que es cantante, papuchón! Ella es venezolana, canta bien bonito, Dariana Bracho.
1: Uy, a ver, mándame foto de ella.
0: ¿No la viste? Ahí está en el story, carnal.
1: Ah, sí, bien
0: está
1: bonita.
0: Está preciosa la chamaca, talentosa. Ella participó en Aquí Venimos a Triunfar, carnal. Y ella tuvo oportunidad de conocer a Natalia Jiménez.
1: Sí, ya me acordé.
0: Que está en el canal de YouTube del Choplin, le dimos una sorpresa. Ay, ¿te acuerdas, carnal?
1: Ey.
0: Entonces va a estar Dariana Bracho con nosotros y necesitamos otro grupo musical, paisanos, que me quiera acompañar allá en Houston, Texas. Mándenme su número telefónico por Instagram, @elshowdepiolin, por favor, o por TikTok, el show de Piolin, para que así digan, yo voy a estar ahí.
1: Hey.
0: Y nosotros lo sacamos al aire en el Cabin Center Triunfar para que también los contraten, mijones, y agarren mucho jale, órale.
1: ¿Y qué te pareció cómo jugó la selección mexicana? ¿Van a ganar el mundial?
0: Perrón, ¿sabes quién va a estar conmigo en el Yamaha Casino, carnal?
1: ¿Quién?
0: Y también en el Ontario Mills.
1: ¿Quién?
0: Va a estar el mariachi. Ah, se cambiaron el nombre. Sí, porque se fueron a bancarrota.
1: Los de Victoria de Jesús. Bien sabes de la estrategia.
0: Se cambiaron el nombre los paisanos. Ya no se llaman Victoria de Jesús, carnal. Se cambiaron el nombre los vatos. Se llaman ahora. ¿Cómo se llama? Ah, acá está. Se llaman los Mariachi King.
1: Los Mariachi.
2: Ah, sí, cierto.
0: Mariachi King van a estar con nosotros, paisanos, también. Para que los que vayan a cantar, para los concursos que voy a hacer, ahí en Ontario Mills, el martes 16 de junio. Y luego vamos a estar en el Yamaha Casino, en la ciudad de hermosa, señores, de San Bernardino, el día 18, el jueves 18.
1: Sí.
0: Para el jueves 18, paisanos, que van a estar ahí, tienen que agarrar su lugar, porque son, pues, cupo limitado.
2: Sí, entonces, ¿eh?
0: Tienen que registrarse en golazoybanderazo.com.
1: Pero regístrense ya.
0: Con Z, golazo y banderazo con Z.com. Regístrate ahí, di cuánto vas a llevar. Mayor de 21 años, es gratis el evento. Ahí vamos a ver el partido de México contra Surcorea.
1: ¿Por qué no pones todas las presentaciones en las redes sociales mejor?
0: Ok, yo lo pongo en las redes sociales, pero quería decirle a la gente también, carnal, porque sí, no tienen todos los
2: redes sociales. El jueves 18 es Yamaha. Y luego vas a estar en Ontario Mills, ¿qué día?
0: El día martes 16 a las 5 de la tarde va a ver el partido de Argentina contra Argelia en Ontario Mills. Él es en el Dave Busters.
1: Sí.
0: David Busters.
1: Dave and Busters.
0: Ajá, Dave and Busters. Y luego ya vamos a estar en el Yamaha Casino, mi amor. Uh-huh. Y luego después en la Plaza México, Lynwood, México contra...
1: Por ponlo en las redes.
0: Chichen Itza.
1: Hay que hablar de lo que importa. ¿México va a ganar el mundial?
0: Bendito Dios, sí, papuchón. ¿Ya puedes ver mi video, viejo? Hey. Ahí está el video donde ya dije, declaré, paisanos.
1: Es lo que dijo Orbelín Pineda también, ¿eh?
0: ¿Y sabes una cosa? Me gustó también del Piojo, carnal. El Piojo...
1: Que Alvarado, jugó, el Piojo Alvarado.
0: Que está con las Chivas, carnal, y que ahorita está con la selección. Dijo, hey, yo todos los días... Escuchen nada más lo que dijo.
3: Historia, primero ganar los tres partidos de fase, ir avanzando. Obviamente... quizás la gente dirá que somos locos, ¿no? por pensar y soñar con poder estar en una final del mundo. Creo que sería el objetivo, pero como te digo, esto es ir paso a paso, partido a partido, y ahora sí que sea lo que Dios quiera. Realmente decirle a la gente que esperamos contar con todo su apoyo en los tres partidos que vamos a tener, que va a ser bastante importante que puedan alentarnos en estos tres partidos, que nosotros también los podamos hacer sentir orgullosos, que se sientan identificados con esta selección.
0: Ahí está, paisanos, y yo sí creo, carnal. Yo también sí creo que esta selección va a ser la campeona, Pielizotero, porque estos no son borrachos como los otros. No, los otros andaban una pedotas que se echaban en los hoteles. Que no.
4: Estamos para grandes cosas, siempre estamos con la lesión al tope. Creo que lo estamos viendo al día, ¿no? Creo que todos los jugadores, el cuerpo técnico, nuestra familia está apoyándonos, nuestra gente, la afición. Y creo que es el empuje para salir adelante. Y bueno, creo que lo primordial es empezar con el pie derecho el 11 para aspirar a grandes cosas. Y bueno, estamos en nuestro país y esperamos hacer historia con nuestra selección.
0: No, y cerramos los juegos de práctica metiéndole 5-1 a Serbia, carnal. Imagínate, bueno, qué selección puede ganarle 5-1 a Serbia.
1: No metieron 5.
0: O sea, Serbia ya no sirve.
1: Ey, no metieron 5.
0: No, ¿cómo no?
1: No.
0: Fueron 5-1.
1: Fueron 5-1, pero hubo como 3 autogoles.
0: Ah, ya no es mi culpa, loco. Es mi culpa.
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0: Ahí viene con la broma, bigones. Va a estar buena la broma. Te prometo que si te quieres reír, andas agüitado, estresado y andas bien enojado, hey, te vas a divertir con la broma que voy a hacer, porque un camarada mandó una idea buenísima.
1: Ah, el que pone pisos.
0: Ey, ándale. Después de esto, señores, este vato me lo mandó por TikTok, el Choplin, me dijo, hay una broma a mi cuate que tiene una compañía de poner pisos. Después de esto va a estar perrona. Hey.
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10: 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Oiga, vamos a hacer una broma bien perrona. Un camarada mandó un mensaje por TikTok. Dice que quiere hacer una broma a su cuate que se dedica a poner pisos. Tiene su propia compañía. Después de esto en el Choplin, donde todo puede ser, viejones.

0: mensaje acá bien chido. Hasta yo pensé que era una mujer.
1: Ay, vale.
0: Sí, porque me dijo, Piolín, ¿a qué hora sales por el pan? ¿Y a qué hora se te pone el duro? Ay. El virote. Yo le dije, no, pues regularmente en 3 días.
1: ¿Le quieres soplar la nuca?
0: Sí, me lo mandó por TikTok el Choplin. Igual que tú, así entraste hasta la radio.
1: ¿Soplándote la nuca? ¡Él solo se clavó!
0: Te dicen soplanucas. Papuchón, identifícate, bigón.
2: Mi nombre es Ramón Maldonado y escucho a Piolín por la mañana.
0: Soy Ramón y me gusta mi camión.
1: Y soy bien ma.
2: Le subo a la radio para que suene mi cumbión.
1: Eso.
0: Eso. ¿Y dónde vives, bigón? ¡Epa!
2: Aquí en Fort Worth.
1: Ah, en Texas.
2: Un ladito de Dallas.
0: Para allá voy, papuchón, a Arlington, Texas.
1: En el Metroplex.
2: Aquí tiene su casa, ya sabes.
0: Ah, no, sí, que nos la deje, carnal. No, es que por favor nos asegure que tenga sábanas limpias.
3: Ay, guácala.
1: Ahí te vamos a caer.
2: Ya, no, ya está comprometido. Limpias, pues ahorita me voy a la lavandería de volada. Ah.
0: En Arlington vamos a estar, en la ciudad de Arlington, el jueves a la 1:00 p.m. Ahí vamos a estar en el Fiesta Market, papuchón. A la 1:00 p.m.
1: Fiesta Market número 60, 1300 East Pioneer.
0: Ok, va a estar la música, para que, papuchón, para que te lleve chores de licra, para que bailes con el sol de la cumbia.
1: Ay.
2: Ahí estaré, de corista.
0: Entonces, papuchón, ahí te veo, viejón, con toda la familia, pero ¿a quién le vamos a hacer broma?
2: Pues vamos a darle a Iván.
1: ¿Le vamos a dar a Iván?
0: Ay, pues llémosle.
2: Le damos a Iván y luego hacemos la broma.
0: Ay, qué rico. Hágame sándwich. ¿Y qué le vamos a decir, Iván? ¿Qué es tu amigo, tu pareja?
2: Él es un amigo. No, pareja
0: de trabajo. Tú también me has pensado. Lolo, te vas por la por el currículum.
2: ¿Por el qué?
0: Currículum.
2: Ok, escuché mal. Bueno, Iván es el trompetista de mi banda. Sí, es de Veracruz, el chavo.
0: ¿Y cuál es tu idea para la broma, bigón?
2: Él se dedica a hacer pisos de epoxy, ¿verdad?
1: Le pone brillo bien chido al piso del garage.
2: Ándale, así que le podemos decir que tiene un contrato de, no sé, de un piso de 50,000 pies cuadrados, ¿no? Y cada rato cuando hace garajitos así de 2 carros, se estresa machín. Así que decirle algo así grandísimo, y si lo necesitamos ya para el próximo martes, o algo así.
1: No.
0: Mejor que venga a hacerle el piso pilinchetelo a la Candy, pero en tanga. No, macho.
1: Me gusta esa idea.
0: No, ustedes siempre nomás andan buscando la manera de tratar de mojarse el ojo.
2: Me gusta más esa idea.
1: ¿Verdad? Él también.
0: ¿Cuál es tu idea? Mándala grabada con tu voz por Instagram @Chulín. Después de esto hacemos la broma, viejones.
1: Pero no más divorcios, ¿verdad?

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0: Paisano, prepárense, vamos con otra rola, viejones, porque vamos a hacer una broma bien perrona a un camarada que se dedica a poner pisos. Lo vamos a contratar. Después de esto, aquí en el Choplin, paisanos.
1: En el suelo.
0: Mucha atención, viejones. ¿Qué pasa, hijo?
1: En el suelo pone los pisos.
0: Ahorita le preguntamos, viejón, porque realmente yo no conozco ese material. Así es que vamos a hacer la broma bien perrón para que se diviertan, paisanos.

0: ya tenemos toda la información de lo que hace el camarada. Él se dedica a poner, a quien le vamos a hacer la broma, a poner pisos brillosos, epoxy, de granito. Eso es bien bonito, pero ese tipo de piso lo usan a veces la gente para los garaches. Ey. Y parece así como brillosito, como que pusiste un espejo.
1: ¿Y sabe, abajo, Casimiro?
0: Abuelita, vamos, yo trabajé en la construcción, perro.
1: No se nota.
0: Pon la presentación ya.

0: Plácino.
1: Como estrellitas.
0: Sí, piedritas, ¿verdad, carnal?
1: Sí. Ah, ¿dónde?
2: Sí, se ven así bien brillositos, bien bonitos.
0: ¡Ay, ay, ella! Ok, entonces márcale y dile que tienes una persona que quiere agarrar un quote. ¿Cómo se dice quote en español?
1: Un presupuesto.
2: Cotización, ¿no?
0: Y perdón, quote en inglés, ¿cómo se dice?
1: ¿Quote?
0: Ok.
3: La cuota.
1: ¿Me das?
0: La cuota es la que paga uno cuando va a manejar a México.
3: La carretera.
0: Pasa por la caseta de cuota.
1: Sí, ¡llámale!
2: ¿Le llamo por freeway?
0: Sí, sí, sí, llámale por tres líneas. Okay. Dale.
2: Hello. ¿Qué onda? Me acaban de hablar de acá de una persona que vive acá por Highland Park. Y anda buscando, ya, acá, ya sabes dónde hay.
4: Ya.
2: Está buscando a alguien que les dé una cotización de para un piso, bro. Creo que aquí están, no sé si me escuchen.
4: Aquí en Highland Park, ¿verdad?
2: Sí.
4: Okay. Hello.
5: Hi, how are you?
2: There.
4: My name is Ivan, and I own Wasatch Epoxy. We do epoxy flooring, and I'm assuming that's what you're interested in getting done. Is that correct?
5: Yes, I saw your jobs and your work. Oh, man. Spectacular, unbelievable, amazing job. Congratulations. You are real professional on doing that job. Do you speak Spanish?
4: Sí, claro que sí.
5: Y yo soy el asistente del señor Jerry Jones, del dueño del equipo de los... ¿Cowboys?
4: Sí.
5: ¿A qué equipo le vas?
4: Uh-huh. Pues tengo que ir a los Dallas Cowboys, no hay otra manera.
5: ¡Wow! ¡Qué casualidad! ¡Obi!
4: Sí. ¿Qué tipo de trabajo es lo que anda buscando el señor? Específicamente, en la manera de epoxy.
5: Queremos poner como una galaxia en el espacio, pero en el suelo, en el sol. Como que esté el sol y que los planetas se alineen.
4: Oh, wow. Entonces, quieren poner diseño en el piso, pero no sé específicamente, no sé si tienen una foto o algo que me pueda enseñar, que me pueda mandar.
5: Sí, yo te la enseño toda.
4: Ok. Pero pues sí. Eso ya después lo puedo, contarlo en detalle ya cuando mire el piso y lo que me dejen saber lo que quieren.
5: Tú haces el tipo de trabajo de granito en el suelo, ¿verdad? O en el piso. ¿Cuál de los dos?
4: Por eso pregunto.
5: Déjame decirte más o menos lo que queremos. Lo que pasa es que yo soy el asistente, ¿verdad?, de el señor, el dueño de los Cowboys. No sé si lo conozcas a él en persona.
4: No, nunca lo he conocido en persona, Jerry Jones, pero sí sé quién es.
5: Ok, entonces él lo que quiere es poner granito en su garage, pero cuando viene aterrizando su helicóptero, pueda ver el sol y los planetas alineados para que así de esa manera pueda reflejarse como el brillo del helicóptero de la parte de abajo y de arriba.
1: ¿Colgó?
0: ¡Colgó, se desconectó! ¡Colgó, Papuchón! ¡No marches! ¡No marches! ¡Papuchón! ¡No te vayas! ¡Ahorita le llevamos otra vez! ¡No le vayas a llamar! ¡Vamos haciendo la broma, amigones! 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

0: este pone pisos en el suelo.
1: No.
0: ¿No?
1: No, él hace epoxi, le pone brillo a los pisos.
0: Oh, los del garaje, donde parece como si fuera un espejo.
1: Esos meros.
0: Ah, de esos sí, los he visto, en otros lados. Se ve bien perro, o sea, carnal, le ponen como...

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4: 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Acá estamos en la gran camarada que pone pisos y el vato colgó, entonces vamos a llamar otra vez, paisa, porque le estamos diciendo que va a poner piso especial en la casa de Jerry Jones, el dueño de los Cowboys. Y también, si quieres ganarte $200, dime cuál es el país de hoy y te gano $200 llamando al 1-855-570-5673.

0: ¡Estamos listos, paisanos! Un saludo para todos los camaradas que nos están escuchando ahorita. Dice, para Samuel Díaz. ¡Salud! Samuel Díaz y la gente de FedEx en Yucaipa están escuchando el Choplin. Y también para el pandita, el panda que está escuchando el Choplin. Vamos a hacer la broma, viejones. Oigan, camarada que pone pisos en el... en el suelo. ¿Eh? En el suelo y en el garage. Nos colgó el viejón y ahorita le vamos a volver a llamar.
1: Se enojó.
0: Ok, listo. Márcale por teléfono, please. Márcale
2: por teléfono.
1: No, por Viper.
0: Que escuche, pues, la llamada telefónica. O sea, es lo que quise decir, ¿no? Entonces, a ver, Papuchón, tú no te metas. Yo le voy a explicar. Ya le va a marcar tres líneas, ¿verdad? ¿Tres líneas?
2: Tres líneas.
0: Ok, espérame. ¿Tres líneas, entonces? Ok. ¿Y cómo le hacemos para agarrarlo, vato? Porque nos colgó cuando estamos diciéndole que estamos hablando nosotros de parte del asistente de Jerry Jones, el dueño del equipo de fútbol de los Cowboys, allá en Dallas. Entonces, le vamos a hacer ahorita la broma, viejones, diciéndole pues que por qué nos colgó el vato, que por qué, o se desconectó la llamada. Le decimos que se desconectó la llamada.
2: ¿Le está llamando
0: que nos disculpe. No, ¿quién le va a marcar? ¿Él o yo? Él. ¿Su amigo? ¿Su amigo le marca? Ok. Entonces me dices cuando yo entro. Ok. Ok. A ver, ¿me dices en qué momento que yo entro? Pero me tiene nervioso, loco.
1: ¿Aló? Caray.
3: Ok. Ando un poco confundido. Entonces, en el garage, ahí es donde van a aterrizar el helicóptero, ¿verdad? ¿Eso es lo que me está diciendo?
0: Perdón. Sí, abrimos el garage y luego ya entra el helicóptero. Ajá. Y viene bajando
3: de arriba para abajo. Entonces, el piso, ese piso.
0: Sí, o sea, tiene que ser de arriba para abajo porque el helicóptero no es submarino para ir de abajo para arriba. Sí.
3: No, pero estoy hablando que ese piso donde va a aterrizar el helicóptero es el que quieren hacer, ¿verdad?
0: Entonces, cuando él viene primero en su helicóptero, el helicóptero le hace. Entonces cuando él va descendiendo quiere ver el sol y los planetas alineados como el Neptuno. ¿Cuáles otros planetas están en el espacio? ¿Te lo sabes tú?
3: Pues el Bible, porque eso no se puede hacer con eso.
0: Permíteme un segundo, porque el señor Jerry viene aquí. Permíteme un segundo. Mr. Jerry, I explained really good exactly what you want, the sun effect.
4: Do that again.
0: Oh, okay. Así es como desciende el helicóptero del señor Jerry. Entonces ya cuando va bajando, quiere ver el sol y los planetas. ¿Cuáles planetas son los que hay, Iván, perdón?
3: Pues hay muchas, ¿no? muchas. Mercury, Venus, Mars, Júpiter. ¿Cuáles otras? Pues no sé, o sea, hay bastantes. Entonces... para hacer esos dichosos planetas.
0: Pero te faltó porque está Plutón, está Neptuno, Uranus, Prestas, Sagitarios, Capricornios. ¿Verdad que sí?
3: Ok, sí.
0: Esos son los planetas, ¿verdad? Los que mencioné son los planetas, ¿verdad?
3: Sí, Mercury, Venus, Earth, Mars, Júpiter, Saturn, Uranus, Neptuno, Pluto. Son nueve.
0: Sagitarios también.
3: Sagitarios no es un planeta.
0: Oh, ¿no es planeta? ¿Sagitarios?
3: Pues sí, pero no es parte de las nueve que están en nuestra, hay que decir...
0: ¿Capricornio?
3: Pues, ¿cómo se dice?
0: ¿Libra? ¿También Libra, el planeta Libra? Porque así para que la pueda librar él cuando va bajando en el helicóptero.
3: Ok.
0: Jerry, ¿qué color quieres? What color do you want the planetas... and the floor?
4: I don't anticipate here.
0: No sé si lo escuchaste, Iván, lo que dijo el señor Jerry.
3: ¿Cómo? Sí escuché, pero ¿cómo te llamas? Recuerda, no me dices tu nombre.
0: Brini Guadalupe.
3: ¿Brini?
0: Sí, Brini Guadalupe.
3: Okay, Brini. Lo que igual.
4: Ah. Yes.
0: Eso es lo que dice el señor Jerry, que sí, que está bien lo que tú quieres, conveniente, ¿verdad?
4: A big yes.
0: Yes, ajá.
3: Ajá.
0: ¿Tiene licencia para poder entrar aquí a la comunidad?
3: ¿A dónde?
0: ¿Tiene licencia de manejar para entrar a la comunidad donde vive el señor Jerry?
3: Yo sí tengo licencia para manejar, pero yo no sé qué necesito para entrar a la comunidad donde está la casa de Jerry Jones.
0: Es que los paisanos cuando vienen para acá a la comunidad me dicen que tiene licencia, pero no más de Dios. Los de la construcción, los jardineros.
3: ¿Licencia de
0: Dios? Sí, los pintores, los jardineros, los me dicen, ay, no más tengo yo licencia de Dios. Entonces, ¿tú la tienes vencida esa licencia?
3: Licencia de Dios, es lo que me está diciendo.
0: Señor Jerry, do you think he can come into the community with la licencia de Dios?
4: There's no hidden item there. You got to pass physical.
3: No tiene nada que ver lo que él me está diciendo, lo que tú me estás preguntando. Él está hablando de un físico. Usted está diciendo algo de licencia para entrar a la comunidad. Y es una licencia de Dios, pues eso solamente se la da a Dios. Entonces, yo tengo licencia para conducir, para llegar a donde tengo que llegar.
4: And so you have to pass physical.
3: Eso de un físico, yo tengo que pasar un físico. ¿Qué quiere decir eso?
0: Oh, lo que pasa es que quieres saber, ¿verdad?, tu físico, porque como ya ves que todos los jugadores tienen que hacerse su físico, también los empleados.
3: Okay, está bien, pero eso no. Yo quieren que haga un físico para entrar a la propiedad de Jerry Jones.
0: Sí, correcto, para saber, por ejemplo, que pues no tengas piojos, garrapatas o liendres.
3: Ah, eso no es. Entonces, tengo que ir al doctor para que me examinen si tengo algún virus antes de entrar.
0: Sí, para poder poner el piso, ¿verdad? De la residencia del señor Jerry.
3: Sí, pues no sé si me quieren mandar a un lugar para hacer eso, pero pues yo, eso no es problema.
0: ¿Qué prefieres, ir al doctor o al veterinario?
3: ¿Por qué voy a ir al veterinario si no soy animal?
0: No, es que cada quien tiene gustos diferentes. Tú sabes que uno tiene que respetar ahorita, ¿verdad?
3: Perdóname, pero soy humano. Yo voy al doctor, yo no voy al veterinario, ni que fuera un caballo o un perro.
0: Bueno, es que me dijeron que eres un perro para poner granito en el suelo.
3: No.
0: Granito on the floor. ¿En the house in California or in Texas?
4: Look at Texas. That's a great future in my mind.
0: Okay. ¿Lo escuchó, señor Iván?
3: Sí, pero igual, yo necesito ir a ver la casa, tengo que ir a medir. Y en California no, yo no hacemos nada. Aquí en Dallas sí, en Texas sí.
0: Iván, una última pregunta. El señor Jerry Jones quiere saber a qué venimos a Estados Unidos.
3: Yo no sé cómo contestar la pregunta porque yo nací en Estados Unidos.
0: Oh, se dice a triunfar, como dice el Piolín de la radio.
3: Ah, pues sí, pero yo pensaba que me estaba preguntando a qué vine. Si yo no vine aquí, yo nací aquí.
0: Iván, Iván, Ramón te está haciendo la broma. Soy el Piolín de la radio, papuchón. ¡Te la comiste, Iván!
2: ¡Es una broma,
3: todita! Uno trata de ser educado y ser, o sea, como cliente, pero ya eso ya se pasa.
0: ¡Ramón, dile, te la comiste!
2: ¡You ate it, fool! ¡La comiste, bro!
3: Whenever you're busy working all day, you're trying to get...
2: I'm sorry, bro.
4: Look at Texas.
3: Y de hecho, le colgué a un cliente, pinche rato, para contestarte a ti.
2: Eso es amor, carnal. Eso es amor, gracias.
3: Para que sepas, que me la comí o whatever the fuck, pero...
0: yo... Oye, Iván, ¿cuántos planetas hay?
3: Hay un chingo, pero no hay más.
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0: señores, señoras.
1: ¿Cuál?
0: ¿Cuál quieren? Estoy harto.
1: No sé qué hacer.
0: Tengo los quemados. Estoy harto. ¿Qué otro segmento tenemos? Aparte, no sé qué hacer,
1: Piolín, no sé qué hacer.
0: Oigan, paisanos, recuerden, paisanos, que ustedes pueden participar, manden su número telefónico por Instagram, arroba Choplin, para hacer broma. ¿Cuál vamos a ser? ¿El de los quemados, carnal?
2: Démosle.
0: ¿A quién quieren quemar, señores? ¿A quién quieren quemar?
1: Fácil.
0: A ver, ¿a quién quieres quemar tú, señorita? A ver.
1: ¿Ya lo vamos a hacer?
0: ¿El de quemados?
1: Sí.
0: ¿O estoy harto? ¿Cuál quieres?
1: Los dos, para los dos tengo.
0: ¡Ay, palo! No, pero no empieces.
1: ¿Ya puedo quemar o no?
0: Dale con todo, chico.
1: Quiero quemar a los camiones esos que transportan como piedra y eso, güey, porque van manejando bien recio y luego te avientan piedras y me quebraron mi vidrio de enfrente.
2: ¡Toma, jardineros!
1: No son jardineros, son como esos gigantes.
0: Oye, no, pero ¿esto le pasa mucho a la gente que lleva arena o llevan...
2: Piedras.
0: ¿Y qué?
1: Pues sí, ¿no?
0: Porque llevan, por ejemplo, también llevan... Hay cuates que llevan, sí, cierto, las ramas de los árboles que cortaron, carnal, y vuelan las... ¿Eh? Y digo, ay, mira, esa era una rama de...
2: De mezquite.
0: De... el bikini de Eva. Aquí va a tocar así. Sí, porque es un ramonón. Entonces, mándalo grabado con tu voz por Instagram, arroba el Choplin. ¿Quién quieres quemar?
2: ¿Y tú a quién quieres quemar?
0: Entonces, quemados a todos los camaradas que andan con sus trocas, es que regularmente tienen que llevar
1: tirando piedra, güey.
0: Una loma.
2: Sí, una tarpa.
0: Pero nunca lo llevan.
1: They don't care.
0: Sí, no, nunca lo llevan, mamá. O sea, siempre tienen que llevar una lona tapando de que no se vaya, pues, tirando la tierra, ¿no?
2: Ese Rigo.
0: ¿El Rigo sí es lo que hace?
2: Lo demandaron porque le quebró el vidrio a una señora también.
0: Pero lo bueno que la señora lo agarró al Rigo, si no, imagínate, carnal. Gente no se pela y no lo alcanza.
1: Ajá, como, ¿y qué haces? No puedes hacer nada porque van bien recio, ni modo que los persigas, güey. Ay, me quebraste el vidrio.
0: ¿De veras qué haces?
2: ¿Seguro?
0: ¿Qué haces?
1: No, but you still have to pay for it, no fue tu culpa, fue la de ellos.
2: No, pero para eso pagas el seguro mensual.
1: No, yo no tengo full coverage.
0: No, pero sí está bien gacho, porque cada rato, sí es cierto, a mí ya me han quebrado como 2-3 veces vidrios aquí de la camioneta malona.
2: El de atrás te tronaron también, ¿verdad?
0: No me lo han tronado.
2: ¡La ventana!
1: Pero sí, eso fue porque lo agarraron a pedradas, güey.
0: Oiga, entonces, ¿a quién quieren quemar? Mándenlo grabado con su voz por Instagram, arroba el Choplin. Yo quiero quemar, Piolichotelo. Hay vatos que se ponen a cambiar el aceite de los apartamentos. Dejan un tiradero de aceite tirado, chorreado ahí.
2: En la calle.
0: ¿Quién les dijo a ustedes, los latinos, que ahí es donde puedes cambiar el aceite? Sí. De tu carro.
2: O le cambian el aceite ahí en la calle y se llevan los barriles a un callejón y ahí los dejan.
1: Ese era mi tío, güey.
0: Fíjate que mi tío Galindo, mi tío Manuel y yo lo cambiamos ahí en el ¿cómo se llama? ¿El Porsche? ¿Se llama el Porsche?
2: Perdón, uno que no tiene eso.
0: Bueno, en la banqueta, pues, pero arribita, pues, donde se estaciona uno. Pero ahí lo cambiábamos, mi tío Galindo, mi tío Manuel. Solo para mi tío, para mis primas hermosas.
2: ¿Y qué hacían con el aceite?
0: Con el aceite.
2: ¿Cocinaban con él?
0: No, pues dependiendo, decía que si tenía piedras y piedra, ajá, entonces podía reciclarlo, carnal, el aceite. Tienes que llevarlo a un lugar de reciclaje. Entonces,
1: pues sí, porque cobran.
0: Sí, porque cobran. Entonces, mándalo, por favor, tu quemada por Instagram, arroba el Choplin. Aquí, ¿tú no has quemado a nadie, Diego?
2: A regresar.
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0: ¡Manda tu quemada por Instagram, arroba el Choplin! ¡Llamen a qué número, viejona!
1: 855-570-5673.
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0: Seguimos marcando.

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0: quita el estrés. Quítate el estrés. ¿A quién quieres quemar? Que ya estés harto hasta la fregada de aguantar personas inmiserables.
1: Hola, oh, Poncho.
2: ¿Qué es inmiserables?
0: Inmiserables, gente, por ejemplo, que es odiosa, carnal.
2: Oh, ya, yeah, como no.
1: Miserable, Poncho, ¿sí? Se dice.
2: Miserable.
0: Ah, ¿yo qué dije?
2: Inmiserable.
0: ¿Cómo se dice?
2: Miserable.
0: ¿Cómo dije yo?
2: Inmiserables.
0: ¿Cómo se dice?
2: Miserables. No, ya, hombre, fuera. Quemar al Piolín ahorita.
0: Oh, ok. Vamos entonces con la primera quemada, señores.
2: Dale, chi.
0: Escuchen nada más lo que dice este camarada. Voy a tener que conectar por este lado, pero no has quemado tú a nadie, carnal, ¿eh?
2: Ah, yo quiero quemar a esos padres que no apoyan a sus hijos en sus emprendimientos.
0: Sí, hijo.
2: Porque una muchacha le confesó a su padre que tiene OnlyFans y la corrió el señor.
3: ¡Ay, no! ¡Hijo de...!
4: ¿Ella corrió?
5: Ahora entiendo cuando la gente dice que ni la familia lo apoya a uno cuando uno comienza a emprender. Yo ayer le dije a mi papá, antes que tengo página VIP, me mandó la me mojó la camisa, me quebró el celular y me dijo que en eso él no me iba a estar apoyando y que fuera a buscarme un trabajo.
0: Chale. Eso lo hacen para agarrar likes, eso fue creado, ¿verdad, Cacha? Sí, eso fue creado.
1: Ahorita voy a buscar la página azul.
2: No importa, lleva 27 millones de vistas.
0: Pues sí,
2: video.
0: Pero fue creado, te digo, pero no es cierto eso.
2: Pero hay que apoyar a los hijos que sus emprendimientos.
0: Sí, claro, hay que apoyar para que triunfen en el rijón, ¿sabes?
6: Yo quiero quemar a Piolas o al show de Piolín. Porque está pide comentarios y comenten y todo eso. Comenten y manden su mensaje por no sé dónde.
0: Ni sabe por dónde.
6: Y los manda uno y todo eso está bien. Pero ya cuando se van y se despide, se va como los burros, ni adiós. Antes por lo menos en otra taquería ponía esa de México en la piel y todo. Hasta Eugenio Lucas agradece y todo. Pues gracias a ti. Piolas, nada, ya cuando menos acordé, acá ya se acabó el show. Adiós, dijo este vato.
1: Sí, es cierto, güey, nunca dices bye.
6: No te creas, pero pues igual sí, por lo menos una despidedita la vemos, gracias y todo.
0: Le voy a dar una clase de radio a todos ustedes.
2: Hay que quemar.
0: La clave radio yo aprendí donde es mejor que no digas que te vas para que la gente continúe escuchando la radio.
2: Correcto.
0: Y no vayan a decir, ah, este vato ya se peló, ya vamos a pagarle y cambiarle. No, para que ahora te claves el otro show.
2: Exacto.
0: Sí, hombre.
1: Ah, no fui ese día a la escuela entonces.
0: No, es que hija, por esa razón, pero hoy me despido porque... Pero definitivamente.
2: Y sí, pero ya de la
1: familia. Como estamos, no digas si vas a manifestar.
0: No. Estaba jugando, no
2: mames. Palabras manches. Tienen poder.
0: Ay, ustedes agarran todo bien en serio. Diviértanse. No sean amargados. Son bien amargados todos ustedes. Ahí va otro.
7: Programa como siempre.
0: A ver, ¿qué pasó? Dime, hija.
7: Mira, yo soy una de las personas que siempre anda manejando. Ajá. Porque mi trabajo es limpieza de casas. Sí. Y ando de arriba para abajo.
0: Ajá.
7: Y mi coraje es que todo el tiempo hay personas que no saben usar la direccional.
2: No la ponen.
7: Porque van, hay veces, muchos van en el último carril y ya les va a tocar la salida y ¡pum! De repente se avientan. Porque ya se les va a pasar la salida.
0: Yo le digo, ¡saca la lengua!
7: Y nunca aprenden sus direccionales. Yo no entiendo por qué les dieron licencia. No lo entiendo. Eso es lo que a mí me molesta, me encabrona y me enoja mucho. Saludos, bendiciones. Aprendan a usar sus direccionales. Por eso les dieron la licencia. Porque no estamos en México.
0: Discriminadora también, igual que
1: no, no es por eso, pero en México no se usa usar la direccional. Es más, allá si la pones, no te dejan pasar.
2: Aquí también.
1: No, aquí se la tienes que usar.
0: Pero no. Gente,
1: si un policía te ve, te da un ticket.
2: Sí, correcto, pero sí. Si la pones, te bloquean, no te dejan pasar.
0: Ah, claro, pero las personas que están ahí, pero tú, por lo legal,
1: lo tienes que poner. Que
2: sí, pues sí.
0: Poner la direccional, carnal. Pero yo sé, hay vatos que no te dejan entrar ahí para
1: salirte
0: de la carretera. Ay, tú cállate, que
1: dejas. De verdad.
0: Tú dejas entrar a tu apartamento a todos, pero no.
1: No, está hablando del carro, güey.
0: Pero nada de la carretera, tija. Tú, hija, no, hombre, te eres malichista.
1: Yo soy
0: hija,
1: de no, pasen todos, hombre. Luego me da risa que luego los ves en el semáforo rojo y yo, güey, ¿para qué le das más recio? Vamos a ver aquí las caras otra vez.
2: Exacto.
1: Estúpido.
0: ¡Quemada! ¡Manda tu quemada! Por mensaje directo en Instagram, @chublin. Este cuate está enojado que porque no dejan meter su perro a la tienda.
8: Marquetas latinas en especial, porque las americanas no. Que no te dejan entrar con tu mascota.
0: ¡Ay, qué perro!
8: Aunque tú los lleves en su bolsita y le digas al security que son un perro de servicio. Y no te dejan entrar. Saludos y no vuelvo a regresar a la marqueta de la Hoover.
0: ¡Eta!
2: Ya sé cuál es.
1: Ah, ya sé cuál. Es una rosita, ¿verdad?
0: Ok, espérate, momento, paisano. O sea, hay reglas en las tiendas. Si en una tienda no te permiten entrar con un perro, sí, entonces hay una regla que tienes que acatar y ya está ahí.
2: Pero si tienes un perro que es un perro de servicio, a fuerza te tiene que dejar.
0: No, es cierto, sí, no es cierto. Hay reglas en ciertos restaurantes donde no te dejan
1: meter
0: un
1: perro. Si está en Disney, dejan meter perro de servicio.
2: Exacto.
0: Hasta la iglesia meten los perros, sí, a veces meten los desgraciados que engañan a su mujer.
1: A veces los perros están más limpios que uno, güey.
2: Sí, sí.
4: Pues, saludos, cara de perro, desde Las Carolinas.
0: Sí, amén.
4: Loco, permitime quemar a esos compañeros de trabajo, loco, que son sapos. Arrastrados, lambebota, no sé cómo le dicen en México.
0: El DJ con el Piolín.
4: Esos vatos que dejan de hacer su trabajo, loco, para venir a decirte cómo tenés que hacer el tuyo. O sea, se desentienden de sus obligaciones para decirte cómo tenés que hacer tu trabajo. Esos que andan en todo, metidos en todo, loco, queriendo quedar bien en todo. O sea, loco, ayer me tocó sacarle el fierro a un gringo aquí, loco. Por
0: ¡qué rico!
1: ¡El fierro!
0: Ya le sacó la pistola, según eso, según él. Es muy valiente, muy buchón el vato. Ay, no marches. Entonces, sigan mandando sus quemadas aquí en el Choplin, paisano. Pero yo creo que ahí, por ejemplo, ahí, ¿qué onda? ¿Quién está bien y quién está mal, viejón? ¿Quién? A ver, dime.
2: Pues el compa Alex que mandó la quemada está bien porque él no es lambebotas como el otro.
0: No.
2: Nadie quiere un lambebotas.
0: ¿Aquí hay lambebotas en este show? Sí, el DJ.
2: Yo no soy lambebotas.
0: Sí lo eres.
2: No. ¿Qué hagas? ¿A quién?
0: Lambiscón.
2: ¿A quién?
0: ¿Al Piolín?
2: No, hombre.
0: Ah, ¿cómo no? Le van lavando las botas cada rato, imbécil.
2: ¿Qué?
0: Yo porque llévalo con aguachilis.
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0: Sigue mandando sus quemadas, paisanos. Por Instagram, @Piolín, grábelo. O también pueden llamar al 1-855-570-5673. 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
1: Comienza la quemazón.
0: Comienza la quemazón, mijones, porque hay que quitar todo el estrés. Ahí va. ¿Este camarada quiere quemar? ¿A quién, hijo? Dale, dale. Ay, bueno, pues acá lo conecto, ¿verdad,
1: pues sí?
0: Sí, cierto, perdón.
1: ¿No fuiste a clase de radio?
2: No, sí, güey. No fue.
0: Fui nomás cuando no se pueden despedir.
1: No puso
3: atención. Yo quiero quemar a toda esa gente.
1: ¿Ah?
0: Uy.
1: ¿Qué pasó?
0: No sé, carnal.
4: Se atoró. Piolín, Piolín, yo quiero quemar a mi esposa, la Chimoltrufia. Mira, lo que pasa es, Piolín, como ya viene el mundial, Piolín, y me agarré 3 semanas de vacaciones.
0: ¡Dígame!
4: Y se enojó conmigo y le habló a mi mamá para decirle que yo no salgo con ella, que preferí más el juego, mirar juegos de fútbol, que a ella. Y la quiero quemar a la Chimo. Le hicimos la Chimo Trufia. Ok, Piolín, saludos. No. Ojalá está escuchando ahorita la Chimo Trufia.
0: No, tú estás bien, mijo, tú estás bien, porque la neta, pues esa es una manera de distraerte, papuchón. Así es que nomás asegúrate, carnal, que te pongas suéter para que no te dé un calambre o un frío, loco.
1: Un resfrío.
0: O te dé gripa, como decía mi mamá. Escuche nomás.
3: Sin papá. ¿Ah? No sé cómo. No me acuerdo cómo te llamas, pero yo quiero quemar a toda esa gente que se la pasa quejándose de que. No, que no ponen la direccional, no, que no toman bien su carril y que yo no sé por qué les dieron licencia y
0: la señora que habló.
3: Aprendan a manejar, aquí están en Estados Unidos y que no sacaron la licencia en México y que no es que, pero van para México y manejan como los burros, ¿no?
0: Eso sí es cierto. La neta, a mí no me gusta cuando van a México y que tiran basura también por la ventana del carro.
1: Sí.
0: Oh, ahí en las carreteras.
1: No, aquí también lo hacen.
2: O van escupiendo las pepitas.
1: Piolín.
0: Ándale, las semillas de calabaza.
2: De girasol.
0: Dejan el tiradero, saca la lengua como perro flaco. Es lo que debe sacar. Y de ver, yo no entiendo por qué razón allá en México o van al sabor. El sabor no sé si lo hagan, digo, pero.
1: No, ya no, antes sí.
0: En México sí, carnal, y luego andan tirando el chicle y todo tirado.
2: O vas comiendo mandarinas y la vas pelando y tiras la cáscara.
0: La cáscara. Y no lo hacen aquí. ¿Por qué lo hacen en sus pueblos y en su país? ¿Por qué?
2: Porque aquí te dan ticket.
0: No, pero hay que ser, como dicen por ahí, los valores se llevan aquí allá, hija. Sí. No marches.
1: Eso es lo que odio, es a los que se hacen pipí ahí en los árboles. Ay,
2: oh, me too, yo les pito.
1: Está bueno.
0: Tú eres la culpable que se le acabe y se le apague el chorro.
2: Hagan eso cuando ven a alguien así que está haciendo de la chis, pítenle.
1: Es cierto. Ahorita me hiciste recordar.
0: ¿Qué, carnal?
1: Dijo Pelit, tú eres la culpable que se les apague el chorro. Es cierto, y una vez estaba bien borracho, estaba haciendo pipí. Alguien le hizo y pensé que era la policía y me cortó el chorro.
0: Sí, tú eres la culpable, no marches.
2: Me vale, pero me da cura, güey.
0: No,
2: me da risa.
0: Déjalo que termine, porque después ya está.
2: ¡Qué madres!
0: No, sí, se te inflama la
2: vejiga. No tiene que
0: hacer
2: pipí ahí, güey.
0: Ay, tú, ¿por qué no sabes por qué no se te inflama la vejiga? Porque...
1: Ese ruido.
0: Se me hace más chiquito.
2: Ya lo tiene.
1: Se sume.
0: ¿A quién quieres quemar? Mándalo grabado con tu voz por Instagram, @chublin, vámonos. Ay, a ver, este camarada, a ver qué dice este vato.
5: Papuchón.
0: Dime, rey.
5: ¿Qué onda? Oye, que el David Bisbal que se ponga mejor a, pues, no sé, a hacer otro rollo en vez de estarse metiendo churros y andar hablando tonterías. Que deje de politiquería y se ponga a componer buenas canciones mejor. Ahí los dejo, bye.
1: Porque apoya a Arcángel que habló de los españoles.
0: ¿Quién?
1: David Bisbal.
2: No, era el Carlos Vives, güey.
0: Era Carlos Vives.
1: Sí, pero él dijo David Bisbal. Se
0: equivocó. Pero este vato.
2: Yo pensaba que te estaba hablando a ti, DJ. O los chinos.
0: Sí, yo también.
1: Compongo canciones.
0: ¿A quién quieres quemar? Manda tu quemada por Instagram, @choblin.
6: Mira, papuchón, cara de perro, yo quiero quemar a la señora que habló muy, muy de Dios, muy cristiana, que Dios los bendiciones y que Dios los bendiga, hermanos.
0: Cacha.
6: Muy, muy, muy, muy, muy, muy persinada la señora, pero le salieron sapos y víboras de la boca, bien grosera la señora, hasta racista.

0: Esta salió discriminadora con los pobres paisanos que no tienen papeles o que somos mexicanos.
1: Oh, don Poncho.
2: No, pues hay gente así, Pabucho, pues ¿qué quiere que haga, viejón? Pero sí, sí molesta eso, ¿no? Que se les olvida dónde vinieron los viejones. No. Ahí está una quemada de bola, paisanos, aquí en el Chop Limo, donde puede ser. Vámonos, hay que quemar a todo el mundo, viejones.
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2: Tenemos segmento. Oigan, un camarada va a decir cómo logró su compañía de jardinería, paisanos. ¿Cómo logró su compañía de jardinería? ¿Y cuál fue la herramienta con la que inició su compañía de jardinería? Tienes que escuchar porque se puede ser una buena idea para hacer una compañía propia. Después de esto en el Choplin. 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
4: 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Ya viene, que venimos a triunfar.

0: al Chano que mandó su mensaje por Instagram, arroba Chupelín, que es jardinero. Nos va a decir cómo logró su compañía de jardinería.
1: Chano y Chon.
0: Oh, es jardinero. ¿Dónde deja el dinero para ir a recogerlo? Jardinero.
1: Sáquelo, sáquelo. Estamos en chistes ahorita.
0: Ay, bueno, ya déjenlo. Hola, Chonito.
2: Chano, no Chonito.
3: Hola, buenos días.
1: Chonito es el que bajo a cacha.
2: Sí se me antoja.
0: Ay, ni tiene. Chano, nos va a decir cómo logró su compañía de jardinería para que todos aprendamos de Guerrero. ¡Hola, Cocho de Guerrero! Papuchón, platícame, viejón, ¿cómo es que llegaste aquí y cómo lograste tu compañía de jardinería, Papuchón?
3: Yo llegué aquí en el 2016, llegué trabajando con un señor que es de ahí, de Jalisco. Él me dio trabajo aquí y de hecho sigo trabajando con él, y ahorita él me está echando la mano para, como los fines de semana, buscar trabajo así por mi cuenta y ir empezando a poco a hacer mi trabajo por mi cuenta.
0: ¿Pero qué es lo más difícil que ha tenido que superar, viejo? Porque la neta, tener una compañía de jardinería, pues tiene que superar muchas cosas. Las piedras, Piolín Sotelo, que se traba bien gacho en la máquina de cortar zacate, güey. Luego cierto, la cajeteada de los perros que dejan ahí el jardín también. Sí. Unos pastelotes que parecen vacas.
3: Lo más difícil en el tiempo de frío y en el tiempo de calor es cuando uno sufre más. Es muy, muy difícil.
1: Pero qué chido que un vato de Jalisco le echó la mano, ¿eh?
0: Ay, a mí me debe echar otra cosa, no nomás la mano. Chela, no. Dile a la gente, Babuchón, ¿qué es lo que tienen que hacer para lograr su compañía de jardinería?
3: Lo que tienen que hacer es, si andan trabajando con alguien que ya es jardinero, que le echen gana a aprender bien a hacer el trabajo. Ajá. y ya de allí a buscar trabajo por su cuenta, porque si no saben hacer el trabajo, no se vienten así nomás a querer hacer trabajo, porque van a hacer el trabajo mal y van a quedar mal con los clientes.
0: ¿Qué conseguiste ahorita primero y cómo lo conseguiste tu herramienta de jardinería?
1: La sopladora de pelo.
0: ¿Pelas?
3: Sí, ahorita empezamos comprando herramientas por Facebook, poco a poco empecé a comprar herramientas y tengo lo más necesario ahorita, no tengo mucha herramienta y porque necesita uno tener más clientes y así ir comprando herramientas más nuevas, porque es muy caro la herramienta.
0: Ya ven, paisanos, él comenzó con herramienta usada. Así como el día comenzó con su vieja, ya está abusada.
1: ¿Ah, su mamá?
2: ¡Sí! ¡Oh, la mataron!
0: Estúpido, era un juego. Ya. Entonces, Chano, ¿cuál es tu número telefónico para que te contraten? ¿Y dónde, Papuchón, estás trabajando en la jardinería? ¿Qué ciudades?
3: Y yo estoy trabajando aquí en la área de la bahía. Trabajo aquí en la ciudad de Vacaville, Fairfield, Vallejo y Venecia.
0: ¿Santa Rosa?
3: Y también. 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
0: 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Uno llega a las casas de ciertas personas, que no voy a decir sus nombres, porque el DJ se agüita. Y no, hombre, eso parece como si fuera una jungla ahí. Unas ramas, hasta víboras de la mar ahí salen de ahí y no marchen.
1: Tus hermanas.
0: No le digas a mis hermanas, diles arrastradas, pero no víboras. ¡Contrátelo! ¡Ya le están llamando! ¡Ya le están llamando! 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
0: 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Porque aquí venimos de Guerrero, a Estados Unidos.
3: ¡A triunfar!
0: ¡Yeah!
4: ¡Arriba los Guerrero!
0: Pregúntale si es soltero. ¡No, chela! Siempre he querido ser dueña de una compañía de jardinería. ¡No, chela! No.
1: De los Pepis.
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1: ¡Aló!
2: Jesús Herrera.
3: ¡Chuy!
1: ¡Chuy!
0: ¡Órale, Jesús! Ahí cuando se muere el tío, no dejes entrar ya al cielo.
1: No.
0: Un objeto imbécil.
1: Don Poncho.
0: Papuchón, dime cuál es el país oficial de hoy.
2: Australia.
0: ¡Sí! ¡Correcto! ¡Te ganas $200! ¿Qué vas a hacer con la lana, Papuchón?
2: Unas guirriongas.
3: ¿Qué es eso? ¿Birria? ¿Tacos de birria?
1: Una cerveza.
2: No, pues ahí, pues, allá guardarlos nomás, ahí, pues, para los ahorros nomás y ya.
0: ¡Oh! Entonces no tiene necesidad.
2: Dígame.
0: ¿No tiene necesidad?
2: Pues sí, necesidad sí, pero pues, soy bueno con las finanzas o no, pues ahí es para guardarlos, ¿sí me entiendes?
3: Eso.
0: ¡Ah, qué perro!
1: ¿Estás soltero?
0: ¿Que estás soltero?
2: Sí.
3: Ahí está, Cacha.
2: Sí, soltero.
3: Con 200.
1: ¿Cuánto ganas al año?
2: al año, pues, digo la verdad, este año no me fue muy bien.
1: Oh, ¿cuál ale?
2: La verdad, pero me fue muy bien, la verdad. Hice como 75, la verdad, no mucho.
0: Wow. Carnal, ¿pero por qué no te fue bien? ¿De dónde eres, gordo? ¿De todo el cuerpo?
2: Yo soy de acá de Texas. Soy de acá de Texas, del Paso, Texas, pero trabajo fuera de la ciudad y viajo para... por cuestiones de trabajo, sí.
3: Ah, perro.
0: Oh, carnal, no, pues si podemos ayudarte en el segundo que vienes a triunfar, avísanos. ¡Ey, deja de fumar tu cochinada, perro! Míralo nomás. Oh. ¡Ay, hijo de tu madre! Le estás dando la chupada muy adentro.
3: ¿Quién sabe?
0: Deja el puro afuera. Entonces vamos a El Paso, Texas, carnal. Ahí vamos a estar para que llegues. Porque ahí vamos a también anunciar unos ganadores para que vayan conmigo, carnal. Tú y otra persona si ganas. Hay lugar donde todo el mundo quiere estar, donde hay mucha gente, carnal. Y donde va a haber gente con playeras deportivas.
3: Ah, en la iglesia.
0: A la iglesia, sí. Me cae tan gordo cuando llevan los chivistas su playera, las chivas, a la misa, Piolín. Qué ridículo se ven.
3: Tienen un milagro, don Poncho.
0: Entonces, ahí nos vemos. Ahí nos vemos entonces en El Paso, Texas. ¿Cuándo llegamos al Paso, Texas, Diegón?
3: El 20.
0: El 20, carnal. Llegamos al Paso, Texas. El 20 ahí en el...
2: En el Charlie Clark, ¿verdad?
0: Ajá.
3: Sabe.
0: Ahí vamos a estar a las 12 del mediodía, de 12 a 2 de la tarde, con Charlie Clark en El Paso, Texas. Para que llegues, carnal, Charlie Clark, que es Nissan, ¿verdad? Para que lleves tus zapatos o tenis, carnal, para jugar fútbol ahí, con adentro de la tienda. Vamos a quitar todos los carros de adentro para hacer una cancha de fútbol ahí, ¿ok, carnal?
2: Ándale, ya dijo, ya está peinado para atrás.
0: Me gusta tu emoción.
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0: Oiga, hermano, tenemos una broma bien perrona, paisanos. Una broma bien perrona tenemos aquí en el show del Piolín, paisanos. Vamos a llamarlo un camarada más adelante para hacerle la broma. Él se dedica a poner pisos.

0: Y voy a tener oportunidad de saludar a toda mi gente que escucha Choplin para conocerlos, abrazarlos.
1: ¿Dónde? ¿Cuándo?
0: ¡Hagan todo de mí lo que quieran!
1: ¿Oh, sí? Te va a quedar un proctólogo, ¿eh?
0: No, ¿qué pasó? No, tampoco.
1: A ver si le hice lo mismo.
0: Nada más que lleve guante porque a veces
2: ay, no,
0: no,
2: ya.
0: Es que a veces no se afilan bien las uñas y no marches. Raspa la garganta de uno.
2: ¿Qué digo? Wow. Huele a cilantro ya, con ya, cebolla cacha. De ayer.
0: Ya, está, ya, ya.
2: Wow. Entonces, ¿no? Empezaron, güey.
0: Nos vemos en la ciudad hermosa, señores, de Arlington, Texas, el día jueves 11 de junio. Allí estaremos, paisanos, saludando a toda la gente, conociéndoles. Ahí en Fiesta Market número 60, en el 1300 al este de Pioneer, en a la Arlington. Una de la tarde, a la una de la tarde. Ok, en Arlington,
2: ahí en la
0: Texas.
2: Tarde. Okay.
0: Allá por Dallas, entonces. Y luego nos vamos al siguiente día, el viernes 12 de junio, en Houston, Texas, para saludar y conocer a nuestra gente de Houston, Texas, en el Fiesta Market número 9.
1: ¿Ya le pediste permiso a tu esposa?
0: 10401 Jensen Drive. Ahí va a estar, mi querida Dariana Bracho, que es de Venezuela, ella una gran cantante. Canta como esta Natalia Jiménez.
2: ¿Neta?
0: Sí, y si hay un grupo musical o mariachi, paisanos, que quiere estar con nosotros, mándeme, por favor, su número telefónico por mensaje directo en Instagram, @choblin, o...
1: Un tamborazo ahí en la tienda. ¡Pum!
0: Una banda. ¿Verdad, carnal? Una banda perrona.
1: Banda, sí.
0: Sí, una banda viejona. Sí, hay una banda ahí en Houston, Texas. ¿Hay bandas en Houston?
2: Ay, pues obvio.
0: Banda de cholos. Ni que fuera tu colonia. ¿Qué quieres que te preste mi colonia?
2: No, digamos, no, Pocho, présteme la pluma para apuntar aquí mis notas.
0: Y luego vamos con Charlie Clark, ahí en McAllen, Texas, que es Far, Texas.
1: El 13.
0: El sábado 13 de junio. Ahí vamos a estar, paisanos, de 3 a 5 de la tarde.
1: Okay.
0: 3 a 5 de la tarde, paisanos, para que lleguen tempranito. Vamos a hacer un partido de fútbol.
2: ¿En qué
0: vamos a
2: jugar?
0: En Charlie Clark Handy, allá en Far, Texas.
1: ¿Ya están las presentaciones en tus redes?
0: Oye, ya la presentación la vamos a poner en las redes sociales.
2: Espérate. Y luego el martes estás, o sea, en unas semanas, ¿dónde?
1: El martes 16.
2: Exacto. Sí.
0: En Ontario Mills, en el Dave & Buster's, ahí vamos a ver el partido de Argentina contra Argelia.
2: What time?
0: Ahí en Ontario, paisano, para toda la gente que me quiere ver, ¿verdad? Que se desesperan por verme.
2: Uf. ¿A qué horas?
0: A las 5 de la tarde. Okay. A las 5 de la tarde lleguen.
2: Y luego vamos el jueves en el Yamaba.
0: Llevo boletos de Dinelandia, tarjeta de $100, tarjeta de dinero. Y luego el jueves en el Yamaba Casino. Para el Yamaba Casino hay cupo limitado porque va a haber también banda en vivo, paisanos.
2: Y ya se está llenando, tienen que agendar su...
0: Oye, es me cierto, sorprendí. Apenas lo anunciamos ayer, me sorprendí cuando mandaron el email que dijeron, ya nomás hay unos pocos lugares, la gente se prendió chida.
1: Cuidado,
0: Por eso tienes que registrarte.
2: Va a jugar México, güey.
0: Por eso, sí, contra Sur Corea.
1: Uf.
0: Ahí lo vamos a ver. Vamos a ganarle 5-0. Ahí...
1: ¡Oilo!
0: Vamos a registrarte, por favor. Asegúrate porque es un cupo limitado en el Yamaba Casino.
1: ¿Dónde se registra?
0: 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Si no te registras ahorita, es gratis el evento para 21 años. Arriba de 21 años, por favor.
1: Mayores de 21.
0: Mayores de 21 años. Ahí hacemos el segmento de los SCP juntas.
1: ¿Quién crees que te quiere ver
0: hay
1: más?
0: Hay una morra que quiere. Una morra que quiere. La mujer me quieren ver más.
1: No, el público o tu esposa.
2: No, pues el público. Su esposa fue la que le hizo booking los días que se tiene que ir, güey.
1: Para que se vaya.
0: Sí. Para que no esté en la casa. Entonces, es para mayor de 21 años, pero es gratis el evento. Todos los eventos son gratis. Todos los eventos donde voy a estar son gratis porque la neta no quise cobrar. Y me quieren que cobrara yo. Pero dije, no, ¿para qué cobro? ¿Verdad?
1: Ah.
0: No, y lleguen temprano porque ese día se va a presentar el Papa. Entonces, yo voy a quitarle toda la
2: Papa.
0: Gente.
1: El Papa Nicolau.
0: Y luego vamos a estar ya, pues, ya después le platico todas las ciudades donde vamos a llegar, viejo.
1: Oye, tenemos un notición, ¿no? ¿Eh?
0: ¿Qué, carnal?
1: El director técnico de la América.
0: ¿De veras vamos a hablar de la América?
1: Dice que la selección mexicana le llamó un par de veces.
0: Ay,
1: para que él sea el entrenador.
0: Manches.
1: Él lo dice.
0: A ver.
3: Yo ya me siento un tantito mexicano, ¿no? Es una honra, ¿no? Solo del fato de ter gente que nos quiere, de ter sido citado un par de veces, ¿no? Para este puesto que es la honra máxima para un entrenador, ser entrenador de la selección nacional, una selección importante como es la mexicana, un país que me recibió de la mejor forma posible. Yo ya me siento un tantito mexicano, ¿no? Porque tengo un hijo mexicano, por eso trato de aprender el hino.
0: ¡Oh, ya me cayó chido!
1: ¿No que iba a ser Rafa Márquez?
0: No, espérate. A él le llamaron antes, Pabuchón.
1: Antes de Rafa.
0: Sí, antes de Rafa Márquez. Entonces, ese camarada me cae bien porque, ¿sabes qué? Hizo una buena unión, hay que reconocer, con el América.
1: Sí.
0: Hizo un gran equipo el viejón. Lástima que, pues, esa continuidad de jugadores no la tuvo el camarada, por eso no le fue tan bien. ¿Y Chivas es mayor equipo?
1: No. ¿Quién tiene más copas, Chivas o
0: ¿y
1: América?
0: ¿Y quién tiene más jugadores en la selección mexicana de fútbol? Tómalo, perro.
2: Hasta acá me escupiste, güey.
0: Perdón, perdón, hija. Perdón, ay, para limpiarte. Yo te limpio, ven.
2: Bácala, huele a popó de gallina, güey.
0: Es puro coco que no marches. Oiga, vamos a hacer la broma. Hay un camarada que quiere hacerle una broma a un compa, paisanos, que limpia y pone pisos. Va a estar buena la broma, te lo prometo. Voy a decirle, no, hombre, que soy el asistente del dueño de los Cowboys.
2: Ah. What?
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0: mensaje acá bien chido. Hasta yo pensé que era una mujer.
1: Ay, vale.
0: Sí, porque me dijo, Piolín, ¿a qué hora sales por el pan? ¿Y a qué hora se te pone el duro? ¿El virote? Yo le dije, no, pues regularmente en 3 días.
1: ¿Le quieres soplar la nuca?
0: Sí, me lo mandó por TikTok el Choplin. Igual que tú, así entraste hasta la radio.
1: ¿Soplándote la nuca? ¡Él solo se clavó!
0: Te dicen soplanucas. Papuchón, identifícate, bigón.
2: Mi nombre es Ramón Maldonado y escucho a Piolín por la mañana.
0: Soy Ramón y me gusta mi camión.
1: Y soy bien ma.
2: Le subo a la radio para que suene mi cumbión.
1: Eso.
0: Eso. ¿Y dónde vives, bigón? ¡Epa!
2: Aquí en Fort Worth.
1: Ah, en Texas.
2: A un ladito de Dallas.
0: Para allá voy, papuchón, a Arlington, Texas.
1: En el Metroplex.
2: Aquí tiene su casa, ya sabe.
0: Ah, no, sí, que nos la deje, carnal. No, es que por favor nos asegure que tenga sábanas limpias.
3: Ay, guácala.
1: Ahí te vamos a caer.
2: Ya, no, ya está comprometido. Limpias, pues ahorita me voy a la lavandería de volada. Ah.
0: En Arlington vamos a estar, en la ciudad de Arlington, el jueves a la 1:00 p.m. Ahí vamos a estar en el Fiesta Market, papuchón. A la 1:00 p.m.
1: Fiesta Market número 60, 1300 East Pioneer.
0: Ok, va a estar la música, papuchón, para que te lleve chores de licra, para que bailes con el sol de la cumbia.
1: ¡Ay!
2: Ahí estaré, de corista.
0: Entonces, papuchón, ahí te veo, viejón, con toda la familia. Pero ¿a quién le vamos a hacer broma?
2: Pues vamos a darle a Iván.
1: ¿Le vamos a dar a Iván?
0: Ay, pues llémole.
2: Le damos a Iván. Y luego hacemos la broma.
0: Ay, qué rico. Hágame sándwich. ¿Y qué le vamos a decir, Iván? ¿Qué es tu amigo, tu pareja?
2: Él es, sí, es un amigo. No, es pareja.
0: No, pareja de trabajo, tú también me has pensado.
2: Claro.
0: Lolo, te va por la, por el currículum.
2: ¿Por el qué?
0: Currículum.
2: Ok, escuché mal. Bueno, sí, no, Iván es el trompetista de mi banda. Sí, es de Veracruz, el chavo.
0: ¿Y cuál es tu idea para la broma, bigón?
2: Él se dedica a hacer pisos de epoxy, ¿verdad?
1: Le pone brillo bien chido al piso del garage.
2: Ándale, así que le podemos decir que tiene un contrato de, no sé, de un piso de 50,000 pies cuadrados, ¿no? Y cada rato cuando hace garajitos así de 2 carros, se estresa machín. Así que decirle algo así grandísimo, y si lo necesitamos ya para el próximo martes, o algo así.
1: No.
0: Mejor que venga a hacerle el piso, Pilinchetelo, a la Candy.
1: Ajá.
0: Pero en tanga. No, manches.
1: Me gusta esa idea.
0: No, ustedes siempre nomás andan buscando la manera de tratar de mojarse el ojo.
2: Me gusta más esa idea.
1: ¿Verdad? Él también.
0: ¿Cuál es tu idea? Mándala grabada con tu voz por Instagram, arroba Cholín. Después de esto hacemos la broma, viejones.
1: Pero no más divorcios, ¿verdad?
3: Cholín.
0: Oigan, nos vemos allá en la ciudad de Houston, Texas, ¿eh? Estaremos en Houston, Texas, paisanos, saludando a toda la gente perrona. Allá en Houston, Texas, con Michelob Ultra, para saludar a los paisanos en fiesta número 9. En Houston, Texas, fiesta número 9, el viernes 12 de junio. Viernes 12 de junio, en el Fiesta Market número 9, en el 10401 Jensen Drive. Estará Darien Abracho como cantante. Va a haber música, paisanos. Y tarjetas de dinero. ¡Ay, papá!

0: pisos en el suelo.
1: No.
0: ¿No?
1: No, él hace epoxi, le pone brillo a los pisos.
0: Oh, los del garaje, donde parece como si fuera un espejo.
1: Esos meros.
0: Ah, de esos sí, los he visto, en otros lados.
2: ¿Le llamo por freeway?
0: Sí, sí, sí, llámale por tres líneas. Okay. Dale.
2: ¿Qué onda? Una persona que vive acá por Highland Park y anda Highland buscando. Ya, yeah, acá, ya sabes dónde hay.
3: Ya.
2: Yeah. Está buscando a alguien que les dé una cotización de para un piso, bro. Creo que aquí están. No, no sé si me escuchen.
3: Aquí en Highland Park, ¿verdad?
2: Sí.
3: Ok. Yeah. Hello?
0: Hi, how are you?
3: My name is Ivan, and I own Wasatch Epoxy. We do epoxy flooring, and I'm assuming that's what you're interested in getting done. Is that correct?
0: Yes, I saw your jobs and your work. Oh, man, spectacular, unbelievable, amazing okay. job. Congratulations. You are a real professional on doing that job. Do you speak Spanish?
3: Sí, claro que sí, ajá.
0: Yo soy el asistente del señor Jerry Jones, del dueño del equipo de los Cowboys.
3: Sí.
0: ¿A qué equipo le vas?
3: Ajá. Ah, pues tengo que ir a los Dallas Cowboys, no hay otra manera.
0: Wow, qué casualidad, Obi.
3: Sí, sí. ¿Qué tipo de trabajo es lo que anda buscando el señor? Específicamente, en la manera de epoxy.
0: Queremos poner como una galaxia en el espacio, pero en el suelo, en el sol. Como que esté el sol y que los planetas se alineen.
3: Oh, wow. Entonces, quieren poner diseño en el piso, pero no sé específicamente, no sé si tienen una foto o algo que me pueden enseñar, que me pueden mandar.
0: Sí, yo te la enseño toda.
3: Ok. Pero pues eso ya después lo puedo, contarlo en detalle ya cuando mire el piso y lo que me dejen saber lo que quieren.
0: Tú haces el tipo de trabajo de granito en el suelo, ¿verdad? ¿O en el piso? ¿Cuál de los dos?
3: Por eso pregunto.
0: Déjame decirte más o menos lo que queremos. Lo que pasa es que yo soy el asistente, ¿verdad?, de el señor, el dueño de los Cowboys. No sé si lo conozcas a él en persona.
3: No, nunca lo he conocido en persona, Jerry Jones, pero sí sé quién es.
0: Ok, entonces él lo que quiere es poner granito en su garage, pero cuando viene aterrizando su helicóptero, pueda ver el sol y los planetas alineados para que así de esa manera pueda reflejarse como el brillo del helicóptero de la parte de abajo y de arriba.
3: Okay. Ando un poco confundido. Entonces, en el garage, ahí es donde va a aterrizar el helicóptero, ¿verdad? Eso es lo que me está diciendo.
0: Entonces, cuando él viene primero en su helicóptero, el helicóptero le hace... Entonces, cuando él va descendiendo, quiere ver el sol y los planetas alineados como el Neptuno. ¿Cuáles otros planetas están en el espacio? ¿Te lo sabes tú?
3: ¿Con el vaino? Porque eso no se puede hacer con eso.
0: Permíteme un segundo, porque el señor Jerry viene aquí. Permíteme un segundo. Mr. Jerry, I explained really good exactly what you want, the sound effect.
4: Do that again. Do that again.
0: Oh, okay. Así es como desciende el helicóptero del señor Jerry. Entonces ya cuando va bajando, quiere ver...

0: ¿Que sí?
1: Ok, sí.
0: Esos son los planetas, ¿verdad? Los que mencioné son los planetas, ¿verdad?
1: Sí, Mercury, Venus, Earth, Mars, Júpiter, Saturn, Uranus, Neptune, Pluto, son 9.
0: Sagitarios también.
1: Sagitarios no es un planeta.
0: Oh, ¿no es planeta? ¿Sagitarios?
1: Pues sí, pero no es parte de las 9 que están en nuestra, hay que decir...
0: Capricornio.
1: Pues, ¿cómo se dice? Cáncer.
0: Libra, también Libra, el planeta Libra. Porque así para que la pueda librar él cuando va bajando en el helicóptero.
1: Okay.
0: Jerry, ¿qué color quieres? What color do you want the planetas and the floor?
2: I don't know. I don't know. I don't want to anticipate here.
0: No sé si lo escuchaste, Iván, lo que dijo el señor Jerry.
1: ¿Cómo? Sí escuché, pero ¿cómo te llamas? Recuerda, no me dices tu nombre.
0: Brini Guadalupe.
1: ¿Brini?
0: Sí, Brini Guadalupe.
1: Ok, Brini. Lo que igual.
2: Ah. Yes.
0: Eso es lo que dice el señor Jerry, que sí, que está bien lo que tú quieres, conveniente, ¿verdad?
2: A big yes.
0: Yes. Ajá.
1: Ajá.
0: ¿Tiene licencia para poder entrar aquí a la comunidad?
1: ¿A dónde?
0: ¿Tiene licencia de manejar para entrar a la comunidad donde vive el señor Jerry?
1: Yo sí tengo licencia para manejar, pero yo no sé qué necesito para entrar a la comunidad donde está la casa de Jerry Jones.
0: Es que los paisanos cuando vienen para acá a la comunidad me dicen que tiene licencia, pero no más de Dios. Los de la construcción, los jardineros.
1: ¿Licencia de Dios?
0: Sí, los pintores, los jardineros, los me dicen, ay, no más tengo yo licencia de Dios. Entonces, ¿tú la tienes vencida esa licencia?
1: Licencia de Dios, es lo que me está diciendo.
0: Señor Jerry, do you think he can come into the community with la licencia de Dios?
2: There's no hidden item there. You've got to pass physical.
1: No tiene nada que ver lo que él me está diciendo, lo que tú me estás preguntando. Él está hablando de un físico. Usted está diciendo algo de licencia para entrar a la comunidad. Y es una licencia de Dios, pues eso solamente se la da a Dios. Entonces, yo tengo licencia para conducir, para llegar a donde tengo que llegar.
2: And so you have to pass physical.
1: Eso de un físico, yo tengo que pasar un físico. ¿Qué quiere decir eso?
0: Oh, lo que pasa es que quiere saber, está tu físico, porque como ya ves que todos los jugadores tienen que hacerse su físico, también los empleados.
1: Okay, está bien, pero eso no, quieren que haga un físico para entrar a la propiedad de Jerry Jones.
0: Sí, correcto, para saber, por ejemplo, que pues no tengas piojos, garrapatas o liendres.
1: Ah, eso no es, entonces tengo que ir al doctor para que me examinen si tengo algún virus antes de entrar.
0: Sí, para poder poner el piso, ¿verdad? De la residencia del señor Jerry.
1: Sí, pues no sé si me quieren mandar a un lugar para hacer eso, pero pues yo, eso no es problema.
0: ¿Qué prefieres, ir al doctor o al veterinario?
1: ¿Por qué voy a ir al veterinario si no soy animal?
0: No, es que cada quien tiene gustos diferentes. Tú sabes que uno tiene que respetar ahorita, ¿verdad?
1: Perdóname, pero soy humano. Yo voy al doctor, yo no voy al veterinario, ni que fuera un caballo o un perro.
0: Bueno, es que me dijeron que eres un perro para poner granito en el suelo.
1: No.
0: Granito on the floor. ¿En the house in California or in Texas?
2: Look at Texas. That's a great future in my mind.
0: Okay. ¿Lo escuchó, señor Iván?
1: Sí, pero igual, yo necesito ir a ver la casa, tengo que ir a medir. Y en California y yo no hacemos nada. Aquí en Dallas sí, en Texas sí.
0: Iván, una última pregunta. El señor Jerry Jones quiere saber a qué venimos Estados Unidos.
1: Yo no sé cómo contestar la pregunta porque yo nací en Estados Unidos.
0: Oh, se dice a triunfar, como dice el Piolín de la radio.
1: Ah, pues sí, pero yo pensaba que me estaba preguntando a qué vine. Si yo no vine aquí, yo nací aquí.
0: Iván, Iván, Ramón te está haciendo la broma. Soy el Piolín de la radio, papuchón. ¡Te la comiste, Iván!
3: ¡Todita!
1: Uno trata de ser educado y ser, o sea, como cliente, pero ya esto ya se pasa.
0: ¡Ramón, dile, te la comiste!
3: You ate it, fool.

0: That's a feature, bro.
1: Whenever you're busy working all day, you kind of go,
0: I'm sorry, bro.
2: Look at Texas.
1: Y de hecho, le colgué a un cliente y se va a topar con desarte a ti.
3: ¡Él es mi reescucha! Ya venimos con el segmento que se llama Ayúdanos a Ayudar, porque venimos a triunfar. Aquí vamos a ayudar, papuchón, aquí vamos a ayudar, viejona.
4: A un muchacho que falleció su papá y necesita recaudar fondos para el sepelio.
3: Ah, paisano, le vamos a ayudar. Paisano, recuerden que vamos a estar el día 16 de junio. Vamos a estar en el fiesta, en una fiesta de fútbol, Dave & Buster en Ontario, viendo partido de Argentina contra Argelia. Esto va a ser ¿qué día es el 16 de junio?
5: El 16 es martes.
3: Es martes, martes, paisanos, regalando boletos de Dinelandia y también vamos a estar regalando, pues, dinero con música en vivo ahí en el Dave & Buster en Ontario Mills.
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4: 1-8, ¿cuál es el 1-855-570-5673?
6: Ese mero.
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4: Sí, porque venimos a triunfar. Écheme alcohol.

0: los chistes, las bromas. Regalamos dinero, paisanos, pero también tenemos que abrir espacio para ayudar a nuestra gente que ahorita pues, pasa por momentos difíciles, viejones, económicamente, ¿no? Y un camarada me mandó un mensaje por Instagram, arroba el Choplin, me dice, Piolín, quiero por favor, a ver si me puedes ayudar. Fíjate que mi papá acaba de fallecer.
1: Y otro sin padre.
0: El sábado a la mañana y Papuchón Francisco, ¿qué le pasó a tu padre, campeón? En paz descanse.
2: Sí, buenas tardes, Piolín. Sí, él estaba enfermo, tenía diabetes y le hacían diálisis, ya tenía más de 20 años así. Y le llegó una infección en los huesos y de eso falleció. Estuvo un mes en el hospital.
0: Ay, no marches, campeón. ¿Y qué edad tiene tu padre?
2: Tenía 70 años, 70 había cumplido ya.
0: ¿Y de dónde es tu papá, campeón? ¿Dónde nació?
2: De Salvador.
0: ¿En El Salvador? Ay. ¿En Usulután?
1: Sí. ¡No, hombre!
2: No, Chalatenango.
1: Chalatenango, ¿ves?
0: ¿Tú conoces, DJ, dónde es Chalatenango?
1: Claro, ahí en El Salvador.
0: Este vato, te digo que está bien dundo este compa. No sé por qué no te lo llevas tú, Francisco, mejor para tu casa, viejón. Para que tengas perro.
2: Tráelo,
0: ¿no? Tráelo, dice. No quiere ni venir por ti, fíjate, quiere que te lleve. Para que vea lo
1: gracias, poco... amigo.
0: Y son paisanos de Salvador.
3: Sí, sí. Oye, pero ¿lo quieren llevar a El Salvador o aquí lo van a dejar?
2: No, decidió su esposa aquí enterrarlo. Va a estar en Vallejo, California.
0: Ok, papá, entonces, ¿cuál es el número telefónico para las personas que quieran colaborar, campeón, que te pueden llamar directamente a ti, Papuchón?
2: Sí, mi número telefónico es 925-639-0616.
0: 925-639-0616. Pueden llamarle directamente, paisanos, al 925-639-0616.
1: ¿Cuánto necesitan recaudar?
2: La verdad, todas las donaciones que se puedan, no tenemos realmente un monto. Toda la ayuda que nos den es bienvenida.
0: Sí, porque, Papuchón, cuando una persona fallece, la neta sí es mucho el gasto. La neta es un dineral que con el dolor que vives primero por perder un ser querido y luego el dolor que pues te causa, ¿verdad, Papuchón?
1: Sí, sí.
0: No tener el dinero suficiente para poder enterrar a sus seres queridos, eso es un proceso súper doloroso, carnal. Entonces, por favor, hijo, ten paciencia. Llámale al 925-639-0616. ¿Qué le quiere decir a la gente, mijón?
2: Que les agradezco de corazón toda ayuda y pues el número está comercial también. Y pues y un consejo que por favor todos tengamos seguro de vida, porque sí es difícil, la verdad, no tenerlo.
0: Sí, por eso dicen que uno se prepara para otras cosas, pero nunca para la muerte, ¿no? Porque económicamente...
1: ¿Por qué pega diabetes?
0: Ay, Papuchón, pues no soy doctor, mijón, pero...
1: Tengo no, eso que... ya lo sé,
0: ah, gracias. No, lo que pasa es que... Papuchón, ¿por qué le pegó diabetes a tu papá, campeón?
2: Creo que es un problema hereditario. Muchos de mi familia ha tenido diabetes y por lo mal cuidarse también.
0: Sí, también cuídate mucho, campeón, por favor, hijo, tú también, Papuchón, y tus seres queridos. Y por favor, paisanos, llámele directamente para poder ayudar al 925-639-0616. Francisco, que Dios te dé fortaleza y pues mucha sabiduría a ti y a tu hermosa familia para pasar este momento doloroso dentro de tu familia, que tu padre te enseñó seguramente una lección. ¿Qué te enseñó tu padre, campeón del Salvador?
2: A querernos todos, no importa la distancia o cómo sean las personas. Eso es lo más importante.
0: Muy bien, gracias, papá. Que Dios te bendiga, campeón, ¿ok?
2: Ok, muchas gracias. Cuídense mucho.
0: Tú también, campeón.
1: ¿A qué nombre es el CEO?
0: Es el 925-639-0616. ¿Y tu nombre completo cuál es?
2: Francisco Galdames.
0: ¿Francisco qué, perdón?
2: Galdames.
1: Galdames.
0: Galdames, ¿con S o con Z?
2: Con Z.
0: Dames. Ok. Sale, vale, campeón.
2: También estamos haciendo una kermés también, por si la gente quiere llegar a apoyar. Estamos haciendo en Brentwood, California.
1: Ah, ahí fui a la escuela yo.
0: Tú no fuiste a la escuela en Brentwood, California. Tú nunca fuiste a la escuela, si no, no estuvieras aquí.
1: Oh, Francisco, ¿cómo te digo?
0: No, a ti te estoy diciendo.
2: va a haber pupusa, panes salvadoreños, quesabirria, pozole, aguas frescas, micheladas, Rifas de todo va a haber.
0: ¿Cuándo, campeón, y a qué horas?
2: El sábado 13 de junio, de 12:30 a 7:30, va a ser en la 8091 Lone Tree Way en Brentwood, California.
0: Ok, papá, muchas gracias, campeón. Presentación especial, DJ Piolín. Va a estar presentando ahí el viejón para que vayan de volada.
1: Ahí voy a estar tocando en vivo.
0: Va a estar tocando en vivo, señores. Pero...
1: A la que se deje. ¡Hombre!
0: Te voy a amarrar las manos, ¿eh?
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0: llamando al 1-855-570-5673. ¡Cierra, no me escucha! Pues Alabama, pero yo te lo veo bien. Clanton, Montgomery, Opelika, Columbus, Dothan y Enterprise.
1: Oh my God.
0: Sí, paisano, escucha, paisano, como dice Don Poncho. Entonces, de volada, manden su número telefónico, paisanos, o llamen, llamen, mejor dicho. Pero después de registrarse en el botón.com, le hacen clic en la foto de Piolín. Y luego ya les van a mandar un correo todos los días con el país de oficial de hoy. Sí, si me lo dices correctamente, llamada 9, se ganan $200.
2: ¡Ay, qué nervios!
0: Otra radio no tiene ni siquiera música y nosotros tenemos dinero y música.
2: ¿Cómo no tener música en otra radio?
0: No, pues me dijeron que no.
1: Que sí, el vigío.
2: Pues es radio, güey, tiene que tener música. Ay, cómo que...
0: ¡Identifícate!
2: ¡Aló!
0: ¡Identifícate!
3: Hola.
1: Hola, hola.
0: ¡Identifícate!
3: Saúl, Saúl, me llamo Saúl.
0: Saúl, papuchón, platícame, mijón, ¿cuál es el país de hoy?
3: Australia.
2: ¡Sí!
1: ¡Sí!
0: Correcto, te ganas $200, papuchón, Saúl, para que te vayas a Maui, carnal, a Hawái. Con los $200, carnal, siempre y cuando te vayas a pie.
3: Nunca llego.
0: ¿En qué trabajas, gordo?
3: De todo, viejo, de todo. Mecánica, eléctrico, de todo, todo lo que deje.
0: Ah, qué perro, Babuchón, todo lo que pegue y te eche toques.
3: Sí, a fuerza, hay que buscarle para...
0: ¿Dónde escuchas el Choplin, viejón?
3: De McAllen, Texas.
1: ¡McAllen!
0: Allá nos vemos, viejón, ¿eh? Ya el sábado 13 de junio para que canceles el bautizo, loco.
3: Ya está.
0: El sábado 13 de junio vamos a estar ahí con Charlie Clark en Far, Texas, de 3 a 5 de la tarde. 3 a 5 de la tarde. Para que ahí estés, viejón, vamos a arreglar mucho dinero, viejón. Bueno, llevo dos costales de dinero. Voy a venirme sin nada aquí a Los Ángeles.
1: Eso.
0: Sin nada.
3: Aquí al valle de Texas.
0: Orle, y tiene la oportunidad, viejón, de poder ganarte un premio increíble con una experiencia donde tú puedes llevar a alguien más y un servidor estará contigo, Pauchón, y con la persona que vaya contigo para divertirnos en un lugar donde, no puedo decir exactamente el nombre, pero es donde la gente, Pauchón, grita, ¡culero!
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0: Oigan, tenemos una joven mujer preciosa. Ojo azul, paisano. ¿La tienen visto una mujer ojo azul?
2: Sí.
0: La pueden ver ahorita. Ella quiere conocer un hombre. La pueden conocer ahorita si se meten al Instagram del show de Piolín. En el story, ahí pusimos la foto de ella. Y también la pueden ver en el Facebook, en el área de story, donde está una ruedita ahí. Vela, hija, ¿qué te parece la morra? Está preciosa,
2: chamacos. Tiene nada más que quiere algo.
0: ¿Qué?
2: Que no tenga bigote el vato.
0: Que no tenga bigote el vato.
2: Para que no le pique.
0: ¿Arriba o abajo?
2: En las dos.

0: la Joaquín.
1: Muchas gracias.
2: ¡Esa Joaquín! Oigan, esta hora hay una joven que pueden conocer ustedes. Está la foto en el story de Instagram.
3: ¡Qué ojos!
2: Y arroba el Choplin, ¡qué ojos están más hermosos! ¡Ojos azules en la chamaca, paisanos!
1: ¡Ojos doble D!
2: Hija,
3: y sí.
2: Tú, bueno, no, estás hablando de los de abajo de arriba.
1: Ah, perdón.
3: Los dos.
2: En él los hace venir junto a este segmento, señores, donde hemos casado más personas que la iglesia católica.
3: Y sí.
2: La neta, paisanos.
3: Ya van 14 bebés.
2: En él los hace venir los junta, tiene la oportunidad de poder conocer una mujer hermosa que puse la foto ahorita en Instagram, arroba el Choplin.
1: Ahí
2: la pueden
1: pusieras.
2: Ver. Hija, descríbela, por favor, ¿no, hija?
3: No dejo de verla.
1: Uf, la neta, la señora hace ejercicio, se ve que le pega duro el gimnasio, como que camina mucho, tiene unas piernotas.
2: Por dijiste que le pega duro, pensé que te voy a decir, le pega duro los chupetis.
1: No, tiene pelo café, cortito, ¿no? Como chinito.
2: Sí, sí.
1: Tiene ojos doble D.
3: Sí, sí, piel blanquita.
2: No se le puede abrochar la blusa hasta arriba, era no. La muchacha.
3: Es ay. Cierto.
1: Y trae el sports bra y parece que trae anginas la señora, pobrecita. ¿Estará enferma?
2: Sí, yo creo que sí. Oiga, paisano, también déjame decirles que antes de presentar a esta hermosa mujer, paisano que quiere conocer un buen hombre, ¿de qué edad quiere conocer el hombre, papuchón?
3: Ah, dijo de 35 para arriba.
2: 35 para arriba. Hombres, que sean hombres, ¿eh? Porque
3: amoroso,
2: hay mucho ahorita que...
3: Cariñoso.
2: Ajá.
3: Y chistoso.
2: Ay, me estás escribiendo a mí, papi.
1: Papi.
3: Papi, soy tu papá.
2: Don Poncho. Oigan, entonces recuerden, paisanos, antes de presentar a esta hermosa bella dama, quiero por favor que llamen o que llamen al 1-855-570-5673 los que quieran conocerla, o que me manden su número telefónico por mensaje directo en Instagram, arroba y Choplin. Todos los hombres que me manden su número telefónico.
3: Y su foto también.
2: ¿De quién?
3: De los hombres.
2: Así como ella lo mandó, ¿verdad?
3: Para dársela a ella.
2: ¡Ay!
3: ¿Qué hicieras con esta?
2: ¡Yo me la como!
1: No, ¿qué pasó?
3: La foto, Piolín.
2: Oigan, recuerden que vamos a estar, paisanos, de fiesta. El jueves 11 de junio estaremos ahí en Arlington, Texas. Paisanos, para saludarlos, conocerlos, llevarles tarjetas de dinero, balones de fútbol, playeras... De fútbol llevamos también.
3: En Fiesta Market.
2: Con Michelob Ultra en el Fiesta Market. Número 60.
3: A la una, ¿eh?
2: En el 1300 al este de la Pioneer de 1 a 2 de la tarde en Arlington, Texas. Y luego el viernes 12 en Houston, Texas, en el Fiesta Market número 9. 10401 Jensen Drive. Ahí vamos a tener paisanos también. Ah, también va a estar la música de Arlington del Sol de la Cumbia. Y allá en Houston va a estar Dariana Bracho. Sí. ¿Hay alguien, alguna banda que conozcan en Houston, Texas, paisanos, para invitarlos? ¿O un grupo norteño? Que por favor me llamen al 1-855-570-5673.
3: O que te manden mensaje mejor por Instagram, arroba el show de Piolín.
2: También.
1: Gracias, porque ahorita me estoy maquillando y no puedo contestar.
3: Ven.
2: Te dije, Piolín, esta vieja no hace nada. ¿Tú qué te...? Ay, Piolín, como si te hubiera 20 operadores.
1: ¿Cómo que no maquillarme? ¿No vas a hacer nada?
2: Claro que sí, pero tú lo haces manejando, mensa. Oiga, el sábado 13 de junio... Vamos a estar en Charlie Clark, en McAllen, en el Hyundai de Charlie Clark, de las 3 a las 5 de la tarde en Far Texas, ¿ok?
3: Ok, gordo.
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2: Llegó el momento de conocer a la dama. ¿Qué edad tiene ella, papuchón?
3: No sé, aquí está, pregúntale.
1: Sí, Piolín, sútenlo.
2: Mamacita hermosa, ¿qué edad tienes, mi amor?
5: Hola, Piolín, ¿cómo están? Tengo 50.
3: ¡Wow! ¡No parece!
2: No, espérate, no, tú me mientes, mi amorcito corazón, porque...
3: Yo le aviento unos 45.
1: ¿Pero seguidos?
5: Mira, saludos segundos para todos ahí en cabina. Lo que pasa es que yo no tengo hijos, Pioli.
3: ¿Qué?
2: ¡Oh! ¿Por qué?
3: ¿Tienes
2: el vientre caído?
5: ¿Cómo dices, perdón?
3: ¿No quiere tener hijos?
2: Así como el Piolín, que no tiene vientre, pero tiene el otro caído.
5: No, la verdad, no.
2: ¿Con qué razón no te... no se te ha deformado tu cuerpo como a mí?
5: está bien así. Lo que pasa que, en una etapa adolescente, entre mis 20 y 30, me dediqué a... Pues mi tiempo se me fue... cuidando mis sobrinos y mis sobrinas. Ajá, entonces sí. Quizás yo creo que es eso, no me he dado tiempo para que llegue la persona indicada, ¿sí?
2: Entonces llámele ahora a todos los de 50 años, señores, para que ahora cuide viejitos. No, pero ¿sabes qué? Mamacita, te voy a encontrar un hombre que vale la pena. Está bien bonita, la pueden conocer ustedes ahí en el Instagram.
3: Guapísima, ¿eh?
2: Arroba el Choplin paisano. Está preciosa la chamaca. La van a conocer a ella. También muy bonita la chamaca. No tiene hijos. Por esa razón, no marches. Sí. No, hombre, hija. Es que cuando uno tiene hijos se le deforma el cuerpo más al hombre que a la mujer. ¿Por qué? Se pone todo panzón, todo desfigurado. Parece como si fuera el cuerpo de papa ahí. Todo bolas por todos lados nos salen. Mi amor, sí, dime qué cualidades tiene que tener el hombre que anda buscando, hermosa.
5: Bueno, pues me gustaría que fuera un hombre ya retirado, ¿sí? Y sí, pues yo sé que a nuestra edad ya es un
2: poquito. ¿Dónde vives tú, mi amor?
5: Yo vivo en Phoenix, Arizona.
2: Ah, entonces que sea como de Tampa, para que sea un hombre retirado.
5: Sí, me gustaría un hombre retirado y número uno. No se rían, por favor. Que no tenga bigote.
2: Ay, no, mija, pues no manches.
3: Que no tenga hijos.
2: Que no tenga hijos tampoco.
5: No, que no tenga bigote y que no tenga hijos.
2: Que no tenga bigote, arriba o abajo.
5: No, que no tenga bigote.
3: ¿Por qué?
2: ¿Por qué no te gusta que te raspen, mi amor, así? Así te quitan el cilantro del taco de noche.
5: Es un gusto que tengo.
2: Mami, mira, si besas así un bigotón, mija, te va a quitar hasta las semillas, mi reina, que te comiste en calabaza de un día antes.
3: Saco la conclusión.
5: Bueno, ¡hombres! Y si tiene hijos, que tenga hijos ya grandes.
2: Hombres, entonces, que tengan hijos grandes o que no tengan hijos. Que no tenga bigote tampoco, ni arriba ni abajo. Y estoy hablando al ombligo. ¿Ok? Manden su número telefónico por Instagram, arroba Choplin.
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1: Pueden conocer a la hermosa, bella dama que tenemos, que quiere conocer un hombre, paisanos, en el Instagram, arroba el show de Piolín. A todo mundo le gusta la chamaca que tenemos hoy, que quiere conocer un hombre, pero no me mandan su número telefónico.
2: No.
1: Me dicen, está bien guapa, qué preciosa mujer, yo le hago un niño, yo le hago tres. Y pero no mandan su número telefónico, paisanos.
2: Fotos. O sea,
1: no se pasen de laza también, ¿verdad? Hey. Entonces, si lo quieres poner, ¿ya tenemos un hombre, hija?
2: Un montón.
1: Ok, entonces, esta dama, paisanos, es ojo azul, pelo castaño, piel blanca, muy bonita, la chamaca.
2: ¿Qué hicieras con ella una noche, Pilín?
1: No, nada, carnal, porque estoy casado, loco.
2: ¡Ah, miedoso!
1: ¡Ah, no es miedoso! No marche donde la embarazo, me quedé embarazado yo. uno nunca sabe, loco. Bella dama, ya te tengo varios hombres que te quieren conocer, mi amor, ¿ok? ¿Está lista?
3: Está bien, sí, estoy lista. Gracias.
1: Ok, entonces, estás muy bonita, mi amor. No tiene hijos, por eso tiene un cuerpazo. Le pueden conocer ahí en el Instagram o en Facebook, el show de Pelín, ¿ok?
2: ¿Qué le gusta a ella para entretenerse?
1: ¡Ja! Pasarse el jabón por todo el cuerpo. Nada, Pancho, ese payaso. Pistear, chupar, ¿eh? Pura caguama.
2: No.
3: Para pasar mi tiempo, escalar montañas y andar en bicicleta. Ese es mi pasatiempo.
1: Oh, sí.
2: Está fit.
1: ¿Y la bicicleta, mi amor, es de las que tienen dos asientos?
2: Ah.
3: Ay, Piolín, ya vas a... Claro que sí.
2: ¿Dos asientos?
1: Ok, entonces prepárense, paisano, para conocer a esta bella dama. ¿A quién tenemos para que la conozca, señorita Cacha?
4: A un joven bien guapo.
1: Ok, muy bien. No me describas a mí, no marches.
2: A otro mejor.
4: Se llama Samuel.
1: ¡Uy, ay, ay! ¡Samuel, ¿qué tienes que ofrecer a esta bella dama?
5: Ahora sí que como dijo Walter Mercado, papuchón, mucho amor.
1: Carnalito, pero me mandaste decir por Instagram, arroba Choplin, que tienes un niño que se llama Chanel y una niña que se llama Dior.
2: Al revés.
5: Al revés.
4: La niña se llama Chanel.
2: Sí.
1: Oh, ¿y el niño se llama...?
5: Dior.
2: Perro, nombres
4: caros. Dioroteo se llama.
1: No sabe ni pronunciar el nombre de su niño.
5: Ya, no te creas, este.
2: Pero ya están grandes, ¿verdad?
5: Ya la miré. Ya están grandes. De hecho, nomás vive conmigo mi hija. El niño más vive conmigo.
1: Ok, entonces, Pabuchón, vas a escuchar lo que te va a hacer pregunta la señorita. Mi reina, ¿dónde te gustaría que en la noche te llevara la primera noche donde te va a conocer, hermosa, para darte una buena estrellada de estrellas?
2: Ay.
3: Bueno, pues creo que lo más lógico y normal pues sería en un restaurante, ¿no?
1: No, no, sí, tú no vas a estar pensando en comer, con ese cuerpo lo vas a deformar, hija.
2: ¿Qué le gusta comer?
3: No, pues ensalada, un sándwich, lo que sea.
1: DJ, ¿no está viendo el cuerpo que tiene la morrita ahí en el Instagram, arroba Choplin?
2: Por eso.
1: ¿Entonces por qué razón estás preguntando? ¿Qué te gustó, Sammy, cuando viste la foto de ella en Instagram, arroba Choplin?
5: Sus ojos, su cara, su todo.
1: ¡Cálmate, es la canción de Vicente Fernández! ¡Sus ojos, sus ojos, su cara!
3: Sí, pero una pregunta. ¿Tú vives aquí en Phoenix?
5: No, vivo en Salinas, pero por ti puedo ir hasta el fin del mundo, preciosa.
2: ¡Ay! ¡John Sebastián!
1: ¡Vato mentiroso!
3: Okay, tengo una pregunta para hacerte. Ok, mira. Es un
1: super... Oye, mija, ¿te puedes acercar más a tu teléfono, por favor, mi reina? Porque escucha mucho eco en tu lado, mi reina.
2: Y también Piolín es sordo, así que
1: sí.
2: Acércate más.
3: Vamos a hacer esto. ¿Puedo hacer la pregunta? Es un supongamos, ¿ok? Mira, supongamos que tú y yo hubo un clip para todo, y que me vas a presentar a tu mamá. Tú vienes por mí y vamos a ir a levantar a tu mamá para salir a un lunch, supongamos. Yo voy sentada en la parte de enfrente, llegamos por tu mamá. ¿Tú vas a querer que yo me mueva de asiento o tú vas a querer que yo permanezca ahí y tu mamá vaya atrás? ¿Cuál es la decisión que tú tomarías?
5: Pues para empezar, preciosa, irías enfrente porque ya mi mamá ya no está.
3: Ah, okay.
5: Sería Serías la querida.
3: Pero bueno, eso supongamos. Y si tu mamá hubiera existido, estuviera viva, ¿tú qué hubieras hecho?
5: Digamos que la pareja es la que me va a acompañar hasta el fin del mundo, así es de que es la que debe ir conmigo siempre a un lado.
2: ¡Eso!
1: ¡Ay, qué puerco eres! Y mandar a tu mamá a la cajuela, perro, desgraciado, ni que fuera llanta de refacción.
2: A la cajuela, no.
3: ¿Cuántos años tienes?
5: 41.
1: ¡Ay, papi!
2: Ya le gustó okay, a él.
3: Está bien. Pero, a ver, está bien. Fuera del aire te voy a dar mi número. Está bien.
1: Quiero que le digas un poema, carnal, viendo la foto de ella. Papuchón, un poema, por favor. Y pon la música, por favor. Adelante. Un poema de 30 segundos, Sammy. 30 segundos. Corre el tiempo.
5: Me gustaron mucho sus ojos. Sus ojos son como dos astros encendidos en un universo entero por descubrir. El faro de mis pasos perdidos en un lugar que siempre quiero vivir.
1: Ahora sí, te van a hacer los tatuajes, mija.
3: Qué lindo, gracias.
1: Sale, vale, se van a conocer entonces.
3: Fuera del aire.
1: ¡Felicidades! Después del show de Piolín, señores, se van a conocer. Tenemos así Piolín los junta.
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4: ¿Y llamen? ¿Ahorita?
1: No, ¿que llamen?
4: Para los 200 ahorita.
1: Ah, también, ok, sale, vale, llámalo 1-855-570-5673.

0: No te dejes llevar por los chismes, por favor. No te dejes llevar por los chismes. No te dejes llevar por los chismes.
1: ¿Cuánta casa?
0: Violín, pero no son chismes. Es investigación emocional.
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0: Déjame decirle, paisano, que no se deje llevar por los chismes, porque muchas veces cuando uno tiene problemas con la policía, ¿qué hace? Le dice al vecino, al compañero de trabajo, oye, ¿qué debo de hacer? Me dieron una infracción por andar manejando borracho.
1: Es el Violín.
0: O metieron a la cárcel a mi hijo y no sé qué hacer. 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
0: 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Mi querido Gonzalo, qué honor tenerte aquí en el show, papuchón. ¡Echa Gonzalo!
3: No, el honor es mío, el honor es mío. Gracias por tenernos aquí otra vez ayudando a la comunidad. Y mira, también es muy importante saber que estos segmentos son para las personas que están en esas situaciones. No tengan pena, aquí en realidad estamos aquí para ayudar.
0: Dice acá, Piolín, fíjate que a una sobrina mía la acaba de agarrar, la arrestaron ella porque andaba borracho manejando. Sí. Se enojó con su novio y ella agarró el...

0: nombre te sea algo que tú sepas nomás y el Gonzalo.
1: Ay, qué difícil.
0: Ok, ¿qué puede hacer una persona cuando la acaban de hacer arrestado o la metieron en la cárcel, viejón?
2: No hables de los detalles del caso, ¿ok? Porque las grabaciones de la cárcel son de verdad y los usan en su contra. So, número uno, cuando hablas, estamos, hey, ¿cómo estás? ¿Cómo te sientes? ¿Qué necesitas? Pero cuando empiezan a hablar, es que no lo hice. Mira, no quiero hablar del caso, nada más vamos a hablar de cómo estás, porque lo están grabando. Segundo, lo que tienes que saber es que hay ayuda y la Liga Defensora te puede ayudar en ese momento, porque mira, vas a ir con un abogado, si es un abogado privado o un defensor público, pero vas a tener que ir a enfrentar el juez con un abogado. Y no estoy diciendo que los abogados defensores públicos son malos abogados, no voy a decir eso, pero que sí les puedo decir es que tienen mucho trabajo, so, no tienen el tiempo para poder poner en para tu caso. So, es por eso tienes que estar muy calmado en las llamadas y número dos, ganar una defensa inmediata para empezar la estrategia, porque la corte ya viene rápido. Es lo que se tiene que hacer.
0: Correcto. 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
1: O con armas.
3: O también se te agarró un pedo, ¿no? Cuando anda a veces uno pedo y uno dice, ah, yo manejo mejor borracho.
1: Saco la conclusión que ya le pasó.
3: Sácala a lo mejor la lengua al piolín, porque es lo que necesita para que pueda hablar mejor. No, hombre. 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Hay otra pregunta por acá. Cuando alguien ya fue condenado y aceptó un acuerdo de su condena, ¿significa automáticamente que ya no hay nada que hacer cuando tengo un caso con la policía?
2: Mira, en muchos casos criminales, ya que tú aceptas esa condena, no hay mucho que se pueda hacer, ¿ok? Ya lo aceptaste, como tú lo estás aceptando, ya básicamente se terminó tu caso. Ahora, si quieres cambiar la decisión, tienes ciertos días para poder hacerlo. No siempre te van a aceptarlo, pero puedes intentar. Es por eso, antes que tú aceptes algo, tienes que asegurarte de qué es lo que estás aceptando para que así no te vaya a afectar. Te digo, muchas personas piensan, ah, pues lo voy a quitar. No, lo voy a aceptar y en un futuro lo voy a arreglar. Cuando tienes abierto, peléalo lo más agresivo posible para que así no te vaya a afectar.
0: 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Gonzalo, ¿y dónde vives, mi amor?
2: Yo vivo en Los Ángeles, en el condado de Los Ángeles.
0: Ay, pero tu dirección, papito. ¡Ya, vale, chela! ¡Está casado, no marche! ¡Ay, tengo hambre! ¡Tengo sed de ti! ¡Quiero llorar!

0: Voy a regalar $200. $200 voy a regalar, paisanos. 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
1: Fácil.
0: Llamada número 10. Nos vemos, paisanos. Recuerden, todas las familias.
1: ¿Cuál 10?
2: 9, llamada 9.
0: ¿Llamada 9, hija?
1: Sí.
0: Ok. Sale, vale. Entonces, paisanos, recuerden que todos los que quieran estar en las presentaciones del Choplin, donde vamos a arreglar boletos de Dinelandia, tarjetas de dinero, vamos a tener música en vivo. Paisanos, recuerden, en Houston, Texas, va a ser el viernes 12 de junio. Uh-huh. En el Fiesta Market número 9, en el 10401 Jensen Drive, de 5 a 7 de la noche. Y la gente me está diciendo que si vamos a ir a Plaza México, sí, a Plaza México Linwood. Vamos a estar de 5 a 9 viendo el partido de México contra Checoslovaquia, ¿no, carnal? Sí, aquí
2: sí.
0: Dice.
2: Ah, sí, sí, check.
0: Sí, entonces. Ahí va a estar María Chiquins también con nosotros, paisanos, va a haber música, banda en vivo, todo es gratis.
1: Sí.
0: Donde

0: Yo quiero que me presente, voy gratis, ¿ok?
1: ¿Oh, sí?
0: Sí.
2: El ganador, pues.
0: ¡Vamos con el ganador, identifícate!
3: Me llamo Julio, que es Pelín.
1: ¡Julio! ¡Julio,
2: you like me!
0: ¡Ese Julio! ¿Cómo estás, Julio?
3: Aquí Julio. Nomás, feliz, bien contento de que me llamaron.
0: ¡Ah, qué bueno, Pauchón! Dime, entonces, carnalito, dime, por favor, ¿cuál es el país oficial de hoy?
3: El país de hoy es Australia.
0: ¡Sí! ¡Se gana $200, Papuchón! ¡$200! ¿Qué vas a hacer con los $200?
3: Le voy a comprar shampoo al DJ para que se vaya con su tío.
0: ¡Jabón de Zapoyulo!
3: Mamá, va a venir su cumpleaños la semana que entra.
0: ¿En dónde escuchas el show, Pelín, viejón?
3: En el show, en el podcast del show de Piolín.com.
2: ¿En qué ciudad?
0: ¿En qué ciudad?
3: Oh, sorry, de Long Beach.
1: ¡Long Beach!
0: En Long Beach, carnal, te quedas registrado también para ganarte un premio increíble, Papuchón, donde vas a ir tú con otra persona y conmigo. Si quieres, te puedes llevar al DJ también para que te acompañe, para que no te sientas solo.
1: ¿Cómo me bañaron, mi tío?
3: ¿Puedes ir un chiste?
0: ¿Mandigo?
3: ¿Puedes ir un chiste de volada?
0: Sí, con mucho gusto, amigón.
2: No hice groserías, ¿verdad?
3: ¿Por qué a la cachanilla le dicen la Copa del Mundo?
0: ¿Por qué a la cacha le dicen la Copa del Mundo?
3: Porque nomás la tocan cada 4 años.
0: Ya, ¡Y sí!
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8: Señoras y señores, qué gusto saludarlos en este viernes. Oiga, ya estamos a 5 de junio. ¿Cómo no? Con todo gusto, hombre, pues andamos allá el 5 de junio. Así se llamaba, así se llamaba la colonia que estaba arriba de donde yo vivía, en Chihuahua, en la CDP, la 5 de junio, o la 2 de junio. ¿Cómo se llamaban? A ver, alguien que sea de Chihuahua, que sea de nombre de Dios, que esté escuchando este, mándenos un mensaje. Es más, mande un correo a donde usted quiera, y díganos en dónde, si se llamaba 2 de junio o 5 de junio. No me acuerdo, fíjate. Ahí en Chihuahua. Bueno, pues un saludo para toda la gente que en este momento está planeando qué va a hacer en el verano. Ya los niños, pues prácticamente ya salieron todos, ¿verdad? Ya es una cosa impresionante. Todos los chamacos salieron. Ya todo el mundo anda bien contento, bien feliz. Ay, no, que aquí están en la escuela. Y luego se quejan, ahí andan los papás de que no, ya no aguanto, Federico. Ah, no, ahora se llaman. Ya no aguanto a Gael, a William. William Sánchez Hernández, come here. Pero bueno, pues aguántelo, señora, ya mero entran. Si no, métalos allá en la Christine Dungan, que entran ya en julio, ¿no? la segunda semana de julio ni nos van a dar vacaciones a los muchachos. O si no, acá en las otras escuelas charters que están acá por los gates de la ciudad, pues usted sabe dónde los quiere meter. Pero bueno, saludo para todos ustedes. 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Mira la porquería que me vendiste. Y luego el vato le va a decir: ¿Pues qué? Pues, ¿por qué no estamos peleando? ¿Por qué no estamos peleando, pues? Si tenemos... ¿Por qué o qué? A ver, ¿cuántos o qué? 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No hay fútbol. La selección mexicana jugó ayer y hasta el otro jueves juega ya el inicio de la Copa del Mundo, cero señores. ¡Qué bárbaro! 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Bueno, feliz fin de semana, todos.
0: 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Oigan, nos vemos, paisanos, en Ontario Mills. Ontario Mills, vamos a estar, paisanos, anoten en el calendario el 16 de junio a las 5 de la tarde para ver el partido de Argentina contra Algeria. 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Ahí nos vemos.

0: compañía de resina de...
1: Me encanta esa carne.
0: No, hombre, es asesina, tú también, oh, pelado. Resina es lo que te ponen regularmente en los garages, carnal, cuando está brillosito. ¿No?
1: Eso rechina.
0: La que vamos a ir al rato, mija, tú. Te voy a poner rechinar los dientes.
1: Resina es el brillo, ¿verdad? Del piso.
0: Sí, del piso donde... Ya ves que hay unos garages que le ponen granitos, así bien bonito, que brilla. Pues este camarada tiene una compañía, el compa Iván, que hace ese tipo de trabajo y nos va a decir cómo lo logró. Fíjate nomás, ¿tus papás de dónde son, Iván?
2: Mira, mi papá, pues, era de Zacatecas porque ya falleció. Mi mamá es de Veracruz. Desde una enchilada potosina, un guachinango al mojo de ajo, te lo conozco.
1: ¡Ah, qué rico! ¡Invita, pues!
0: ¡Invita, pues! ¡No nomás presuma!
2: ¡Ah, pero eso ya después que salga el jale! Ya después te vamos a comer.
0: Ok, vamos entonces, Papuchón. Vamos a enfocarnos al jale porque viniste a triunfar. Entonces, Papuchón, ¿cómo hiciste tu propia compañía, carnal, de poner resina y granito ahí en el piso de los garages?
2: Eso empezó por medio de otros negocios. Yo tengo negocios de limpieza y otros cuantos más, y de ahí la gente me empieza a preguntar por tus servicios. Y yo siempre he tenido ese lado, hay que decir, creativo, o lado de hacer cosas que se hagan mejor de lo que uno tiene. Y muchos de los garajes, o de hecho los patios afuera, por lo más tienen concreto. Y cuando empecé a buscar opciones, me interesó mucho de lo que es el epoxy flooring, que es resina. Pero lo bonito es que se puede ponerle cualquier tipo de textura, ya sea un vino, un vinyl flake, granitos así como de arena, un piso completamente diferente a lo que era, y también le da protección a los garajes, a los patios y cualquier básicamente concreto que se lo ponemos.
0: Sí, pero ustedes, pielichotelos, que andan cambiando el aceite ahí del carro para no gastar el mecánico ahí en el garage.
2: Sí, la cosa es que esto también lo hacen los, pues sí, los mecánicos, a gente que trabaja en los garajes, porque cualquier cosa que le caiga solamente se limpia con agua a presión y es todo. Esa es la ventaja y lo bonito también de la resina.
0: Oye, Iván, tus padres son inmigrantes que llegaron a Estados Unidos, tú naciste acá en Estados Unidos. ¿Cuál es el consejo más grande que tus padres te han dado para poder triunfar con tu negocio?
2: Mira, mi papá era un hombre súper trabajador. Tal vez no era el más inteligente, pero de que iba a trabajar todos los días, iba a trabajar. Y lo que siempre me quedó de él es: querer es poder, y si uno quiere, uno puede, porque siempre va a haber la manera o las otras opciones que uno tiene que tal vez no encuentra al principio, que te encuentran después, y si ahí está el querer, eso se puede. Querer es poder.
0: Tío Linsotelo, esa frase yo la uso también cuando aviento tres burritos de chicharrón con prensado con aguacate y queso.
1: ¿Qué dice?
0: Yo digo, querer es poder, y me aviento cinco más.
2: Exacto.
0: Chela.
2: Pues mire, lo más bonito de este, pues yo me imagino donde sea, es tener su propio negocio, su propio, hay que ser jefe. Y aprendí, si yo ando ayudando a otras gentes a crecer sus negocios, ¿por qué yo no puedo poner los míos y hacer lo mismo?
1: Eso.
2: Entonces, y hacer lo mejor posible y echarle todas las ganas para no tener miedo del éxito.
1: ¡Eso!
0: Te felicito, campeón. 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
0: ¿A qué venimos a este país?
2: ¡A triunfar!
0: ¡Yeah!
1: ¡A triunfar!
0: ¡Qué bonito habló el vato! Pregúntale si es soltero. En la ciudad de Dallas, ahí está en Dallas el viejón, ¿eh? No, es que soy soltero.
2: A veces, de vez en cuando, todo depende del día.
0: Oigan, familia, ¿vamos a estar?
2: Domingo aún para misa, a la iglesia.
0: Este vato. ¡Gente, Nogales, Nogales, Nogales! Ahí está cerca Glendale, Arizona, y los veo, paisanos, para ver el partido de Argentina-Algeria. Ah, no, ¿quién va a verte? No, ¿quién va a ser? Ahí en la ciudad hermosa, es España-Uruguay, perdón. En Dave Buster, en Glendale, Arizona, a las 5 de la tarde, y nos vemos.

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0: Viernes.
1: Saludos a Viernes.
0: Saludos al buen Viernes. Oye, Choco, encuesta número 6, nos quedamos ahí, Día de la Lona. Ahora ya es Viernes y la pregunta es chida, digo, para terminar de una vez, porque ahorita les vamos a decir, pues ya para la semana que viene, lunes por ahí, vamos a estar dando el ganador de la mesa VIP para ver el partido de la inauguración.
1: Todos juntos. Todos juntos.
0: Vamos a estar todos juntos, señores, en el Jalos Bar, viendo el partido de la selección mexicana, tirando buena vibra, echando cotorreo. Y manden su video. Ahorita les digo cómo hagan el video, Choco, encuesta 7.
2: Bueno, feliz viernes para todos. Te ves muy guapo, Garbanzo.
1: Gracias, Choco, muy amable.
2: Diablito, tú también te ves muy guapo.
3: Oh, wow, gracias.
2: Sí, Doggy, te ves muy guapo, Erasno. Me estoy encantada de estar rodeada de chicos guapos.
1: Órale. Afortunada.
4: No le hagan caso, brody. Seguramente está ovulando. Está en su época de... está ovulando y nos ve guapos.
1: ¿Quieres aparearte?
2: ¿Cómo sabes?
4: Choco, hay muchos pocos hombres que quieren, que conocen cómo funciona el cuerpo de la mujer. Dice el Garón, si te quieres aparear. O sea, él lo dice jugando, pero es más o menos como funciona.
3: ¿Sí? Oh, ok.
5: Oye, Choco, te puedo hacer una pregunta.
2: No necesariamente. Dime, Diablita.
5: ¿Prefieres así un hombre gordo, pero que la tenga así, o alguien alto, guapo, y que la tenga así?
1: Ah, ¿cómo que la tenga así?
2: Ok, vamos por la encuesta número 7. Come on, Diablito. O sea, ¿no conoces es esa pequeña línea?
5: Es una
2: línea.
5: No, pero estamos hablando entre...
0: Oye, Choco, la encuesta 7, el día 6 de junio, es el día del doggy.
2: Ah, el día 6 de
1: junio. Ah, caray.
2: ¿Por qué el día del doggy?
0: Ah, el día del yo-yo.
2: O sea, el doggy es todo yo.
0: No, yo no sé, eso es lo que dicen aquí, que el doggy yo.
1: Seguramente mentimos.
5: Yo
4: siempre perdonen por decirles que son mandilones. Perdónenme, hombre, perdónenme.
5: No, tengo la razón.
4: Una disculpa por tener la razón en mi tema. Perdónenme.
1: Mr. Duncan, te vas a llamar.
4: Sí, como sea, Garbanzo. Eso te hace feliz, está bien. A ver.
1: Yo me enojo.
4: ¿Y tú quién eres, Mr. Gordo? ¿Y tú, Mr.
5: Teeth?
4: ¿Y tú, Mr. qué?
5: Teeth.
4: Mr. Diente. ¿Qué destemplado? Bien. Tú eres Mr.
1: Diente destemplado.
4: Erasmo, Mr. Gediondo de la máscara. ¿Qué?
0: Uy, perdón, si te lastimé, diría la hormiga, el elefante.
2: Bueno, Erasmo, ahora sí la encuesta 7. 6 de junio, día del yoyo.
1: Mr. Duncan.
0: 6 de junio, día del yoyo, Choco. Ese viene siendo el día sábado, que estaremos mañana allá pues vamos a estar mañana en la Northgate, de 2:30 a 4 de la tarde, aquí en la Firestone en Norwalk. Y mañana sábado mismo, a las 5 de la tarde, mañana sábado, ahí nos vemos, banda, con Jonathan Dos Santos en la Northgate y luego en la Cita Bar a las 5, de 5 a 6:30 en Los Ángeles, ahí en la Hill. Ok, ahora sí. ¿Jugaste al yoyo? Esa es la pregunta, pues, el día del yoyo mañana, ¿tuviste uno? Oye, estará chido hacer un concurso de gente que baile, que mueva el yoyo para mañana.
4: Llévense el yoyo.
0: Y le regalamos una gorra del maestro de hoy.
1: Yo.
4: Ay, no me hagan eso. Llamo una ambulancia, me está doliendo.
2: ¿Jugaste al yoyo? ¿Tuviste uno? Escríbenos, ¿qué preferías jugar de estos tres de niño? ¿Cuáles tres?
0: ¿El yoyo, las canicas o el trompo? ¿Cuál preferías jugar? Ahí la preguntan. Que les hice yo. El yoyo era popular, las canicas eran populares, el trompo era popular. ¿Y sabes qué, Choco? El ser humano, dijo un amigo, el ser humano no cambia. El ser humano seguimos siendo igual que antes. Aunque no hubiera redes sociales, había temporada de algo. Siempre había una temporada. Se ponía de trending algo. Y le damos vuelta al año, era como el año era el changalais, y luego venía el yoyo, las canicas, el trompo, cada año. Y me acuerdo yo que las canicas era mi favorito. En una Coca-Cola de esas de familiares, cuando ibas ganando, te la ibas llenando, güey. Tenía mi Coca-Cola así, era, güey, llena de canicas. Era un baguette, así decíamos los que eran buenos.
2: Garbanzo, los que eran buenos para las canicas en tu barrio, ¿cómo les decían?
1: El rey de las canicas, Choco.
2: ¿Y tú, Diablito?
5: Ah, no recuerdo, la verdad, Choco.
4: Yo no recuerdo.
5: Pebos. No eran pebos. ¿Cómo hacer pebos?
4: Le decían viciosos.
0: Bueno, acá le decían los baguetas, Choco, 55% prefirieron las canicas que el yoyo o el trompo.
2: O sea, el más popular de esos tres es las canicas.
0: El yoyo quedó con 22% y el trompo con 22%. Eso es. Yo me acuerdo que agarramos yoyo cuando Coca-Cola tenía una promoción de un yoyo, ¿te acuerdas? Y ahí iba así, machincho.
5: El trompo es duro, ¿no? Es para que dé vuelta. Es difícil.
0: ¿El trompo qué?
5: Es difícil para que dé vuelta. El trompo es el que le das el lazo, ¿sí, no?
0: No. Entonces está hablando como una pirinola que traía un hilito también, pero el trompo es como de plástico o era de madera. Le hacías una atuita que le decíamos nosotros, le hacíamos como una para agarrar la cabecita de arriba y luego abajo le amarrabas el hilo, lo aventabas.
1: Una vez traíamos un trompo, Choco, en la cabina de Erasmo de Chocolate, y ese cuate no se le olvida, y bien bagueta.
2: ¿Quién, Erasmo sabe bailar el trompo?
1: Sí. Yo no le creía, pero sí.
5: Tiene barrio,
0: hombre. Más o menos. Tenía uno, yo que le hice el mulato, güey, era un negro, así. No. Y luego tú los dejas bien pajita, güey, con el... Así que te lo bailas en la mano y no lo sientes, güey. Porque tú en una piedra tienes que saber cómo tallarlo, güey. Y le haces así.
1: Lo único que no me gustó es que bailó el trompo arriba de tu carro, Choco, ese negro que tenías. Ahí, niña, su madre, pero...
4: ¿Cuándo fue aquello?
0: Ah, güey, tenías que venir con...
2: Ahorita regresamos con más aquí en Erasmo y la Chocolata. Feliz viernes, Happy Friday.

0: Muy bien, hoy a las 7 de la noche, Erasno y el Garbanzo, hoy viernes, van a estar con Jonathan Dos Santos en Venmo de Walnut Creek en el área de la Bahía, 2940 North Main Street, Walnut Creek, California, 7 de la noche, de 7 a 8:30 en Venmo de Walnut Creek con Jonathan Dos Santos, firma de autógrafos, Erasno haciendo parodias y mucho más. Bueno, vamos con las encuestas, hablamos de las 7, ahora vamos con la encuesta número 8, Doggy.
1: Sí, Choco, la número 8, te voy a hacer un paro, fíjate, el 6 de junio del 2001, qué buen dato, la empresa tabacalera Philip Morris, que vienen siendo los que hacen Marlboro, es condenada a un juicio a pagar $3,000 millones, Choco, a un fumador de 56 años de edad, con quien de edad con cáncer de pulmón irreversible. O sea, le dio cáncer de pulmón y él demanda a los de Marlboro, para que mejor entiendan, a Phyllis Morris, y gana esta demanda de $3,000 millones. No se sabe si esa demanda fue colectiva, porque después reparten a todos, les toca día un dólar, pero pero esa es la demanda de que hicieron. Y desde y la pregunta que tienen aquí es de que si tú fumas.
0: No, yo la verdad no fumo. ¿Tú, Garbanzo, fumas?
2: Nunca he fumado en mi vida.
0: ¿Tú?
2: El cigarro antes. De hecho, hay un tipo de cigarro que me gusta que se llama el Faros.
3: Faros, dices.
4: Faros, Faros. Si fumas, no te hagas, güey, hombre.
3: Sí.
4: ¿Te están escuchando? ¿No te da miedo? El Diablito fuma, señores. Siempre que voy a México, tráeme unos Faros.
3: No, y aquí fumo cuando sale del trabajo, donde hay mucho aire, para que no llegue a la casa oliendo a cigarro.
4: Sí, eso de trae una camisa extra para que no huela, okay. Y con lo que se toma.
3: Claro, claro. ¿A qué le tienes miedo?
1: Los mandilones, ¿no?
3: Ah, se me olvidó.
0: Pero es feliz. A ver, bueno, tú fumas, 32% dijo que nunca ha fumado.
4: 32% dicen que nunca han fumado. Rara vez, el 24%. 27% Choco dicen que fumaban, pero ya no. O sea, están los que nunca han fumado y los que fumaban y ya no, 27%, 15% dicen que sí. Y yo te voy a decir, yo conozco mucha banda que les digo, ¿por qué dejaste de fumar? Y todos los que yo conozco han dejado de fumar porque sus hijos empezaron a crecer y les dijeron, ¿por qué fumas? Yo, todos los que conozco, por lo menos unos 10 que fumaban, ya no fuman, dicen, no, güey, es que mis hijas o mis morros y así, y ya no he fumado. Y así. Pero yo, Choco, fíjate que fumaba antes mucho. Ves que también con quién te juntas. Fumaba mucho, güey. No fumaba mucho de una cajetilla, dos, como dicen, pero sí fumaba, ¿verdad?
3: Sí, sí, sí. Oye, Choco, qué raro que no fuma. Oh.
4: Sí, pero ya andas para acabar, güey. Sí, sí. Y entonces, de repente, un día dije, ya no. Y entonces, cuando a veces no ando tomando ahí, que hay alguien que fuma, sí me echo uno. De vez en cuando. Si no, no.
3: Se te antoja. Oye, Choco, qué raro que no fumes, porque casi todas las mujeres bonitas en México, todas fuman. No sé si te has dado cuenta de eso, también tú eras... Todas las morras bonitas, especialmente...
4: Las fresonas.
3: Sí, sí, todas fuman. Siempre.
4: Nah, pues de todo. En México es más como, era como la onda, güey.
3: Pero hasta
4: y desde antes veías a María Félix echando una entrevista y...
5: Claro. Eso que sí, porque yo le dije a José Alfredo que no tenía ni una oportunidad conmigo.
0: Ok, bueno, no, y ¿sabes qué? Su voz cambia de estas chicas de las que dices, pero no, no todas fuman, Garbanzo. Es muy común y más en México, pero no. De hecho, ahora ha cambiado eso. Ya, ya, ¿no?
1: Es que pero es popular el vape.
3: Sí.
1: El vape se hizo muy popular. Y pero bueno, pues ahí los demandaron hace, en el 2001, o sea, hace 25 años, y ganaron esa demanda.
4: 32% de... 15% de los que nos escuchan son fumadores. Número 9, la encuesta 9, Choco. La pregunta está muy candente. ¿Se dicen palabras altisonantes con tu pareja en la intimidad?
0: ¿Qué escribiste ahí?
2: Yeah, what's it mean?
4: Ese es, ¿quién es mi...? Y ella dice, yo, papi, yo soy tu...
0: Oh. Ah, ok.
2: I don't
4: get it. Exacto, es que tú no dices palabras así.
1: Yo sí le entendí, Brody.
4: ¿Tú, Garbanzo?
3: Pues, claro.
0: Bueno, también, Diablito no dice, yo tampoco entendí.
4: No, tú eres, fíjate, Choco, se dicen palabras así como duras en la intimidad ya, cuando andan así muy, se pone candente el asunto. No, 43% dicen no, no nos decimos. Aquí está interesante, 31% dicen que a veces. a veces sí se dicen así como, ¿quién es mi playa? Dice en inglés, ¿verdad? ¿Quién es mi playa? o quién es, bueno, en España, y sí, 25% cada que le dan duro, dice, órale, perro.
3: ¡Ay, joder! Es que también ese de pareja, Choco, por ejemplo, cuando yo estaba con Erika, ella siempre me decía, me gusta que me digas, soy tu perrito, dame un poquito de peanut butter. Y es,
0: o sea, a Erika le gustaba que le dijeran, soy
3: que,
0: tu...
3: Que yo le dijera.
0: O sea, tú,
3: yo soy tu perrito.
0: O sea, a ver, yo soy Erika, ¿qué le dices?
3: Ay, yo soy tu perrito, dame peanut butter. Así.
0: Ok.
3: Así, ¿no? No sé por qué. Así es como que
1: soy Choco, perdón, Garbanzo. Dice, yo escuché eso que se decían en la comunidad, eran los que más decían por peanut butter, porque salía.
4: Garbanzo, tú cada vez más, güey, bueno, nos estás diciendo a gritos, sí soy, güey, uno no entiende.
3: Es Erika, güey, yo no sé, el doggy, ¿qué sabe de eso?
1: Brody,
3: un vato pelón, mamey. De seguro es bailes.
1: Informado. Oye, Choco, sí. ¿A quién se le ocurre decir peanut butter?
3: Vive en Santa Mónica solo.
1: ¿Eso qué tiene que ver con que te gusten los hombres, Brody?
3: Exacto, ¿qué tiene que ver? Yo aclaré, Erika,
0: bueno,
3: le gusta que le digas.
0: Entonces, 43% no dice nada, a veces 31%, 25% sí. Y vamos con la última, por favor.
2: Peanut butter, no. Wow.
4: Encuesta China 10. ¿Estás usando la inteligencia artificial, Choco, que creas videos, fotos para el trabajo? Escríbenos qué y cuál aplicación. Pues hay banda que está usando. Está con un vato, dice, yo uso Grok, ¿se llama?
3: Sí.
4: Yo uso Grok porque todos los demás de inteligencia artificial están maleados con los movimientos nuevos. Y Grok está limpio.
3: Bueno, es que eso sí es verdad. No.
4: Pero ya para acabar, la encuesta ahorita nos dice, ¿por qué, Garbanzo? No, 73% no usan inteligencia artificial, 26% sí usan inteligencia artificial.
3: Comparativos que han tenido con ChatGPT y otras AIs. Sus respuestas para ciertas cosas son dirigidas a un público y en Grok es neutral.
0: O sea, les preguntas algo y te dicen, por ejemplo, dicen que es muy, ¿cómo le llaman? Están muy del lado de...
3: Del woke. Sí. Por ejemplo, muchas personas... Y esos son estudios comparativos de todas las...
1: O sea, explíquenle a la raza que es woke. O sea, por ejemplo, si yo le pregunto, oye, un hombre que se viste de mujer... que se cree mujer, ¿cómo lo ves? ¿Está bien o no?
3: Exacto.
1: En ChatGPT te van a decir, sí, está bien, porque él se cree... En Grok te van a decir, pues, depende, ya, te expliquen.
3: Claro, y de hecho, Choco, hasta también para suicidio asistido, hay varios casos ya que han seguido instrucciones de ChatGPT específicamente, donde les dice, tú dale, ¿qué estás aquí en esta vida? Y pues se lo creen los morros y va... Está feo.
0: Hay cosas buenas, cosas malas con eso en la tecnología. Así que gracias a los que votaron. El próximo martes seguramente habrá 10 nuevas encuestas de la cual usted puede ser parte y aquí las mencionaríamos.
4: Choco, gracias a la banda que va a estar el día de mañana con nosotros en la Northgate y en la cita. Ahí nos vemos aquí en Los Ángeles. Vayan a las redes para que vean la dirección. Y esta noche en Walnut Creek, área de la Bahía, en Venmo. Ahí estaremos a las 7 de la noche con Jonathan Dos Santos. Así que ahí nos vemos. Y a la banda, ya saben, suerte a todos para que sigan mandando sus videos para participar y se puedan ganar una mesa VIP y para ver la inauguración del Mundial en Halos Bar, lo que le llamamos ahora la Casa Verde.
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1: Oye, ¿por qué se fue aquel? ¿Ya se cansó aquel señor?
24: Es que,
1: no le tiene una silla, Brody.
24: Es que no hay.
1: Está bien. Estaba esquivando. Es que está componiendo una canción.
24: Estaba esquivando las.
1: Feliz viernes, señores. Soy el maestro Doggy. Oigan, ¿saben qué? La próxima semana, la Casa Verde va a estar de pelos. Y hablando de pelos, aquí está el diablito, Brody. Va a haber banda. Va a haber. Pues comida, estacionamiento gratis, entrada gratis, se va a pintar de verde, Halos Bar, pantallas gigantes para ver los partidos de nuestra selección. Va a estar muy fregón.
2: Me imagino que no van a ir muchos de sus fans, ¡oh!, porque sus mujeres no los dejan ir.
1: ¿De mis fans?
2: Sí.
24: No, al revés.
1: ¿Está bien? ¿Está bien?
2: Porque sus clases no hacen nada, o sea, no preparan mentalmente al hombre de cómo... Se viene el mundial, maestro. No he dicho nada concreto, algo positivo para que esta gente, que son mandilones como aquí este compadre, el señor...
24: No, yo de mandilón no tengo nada.
1: Claro, Diablito, ¿cuánto tienes estudiando la Biblia?
2: Yo, pues desde
1: que yo te conozco, ¿no?
2: A leer.
1: O sea, como hace 20 años, ¿no?
2: ¿Qué quieres saber?
1: No, o sea, más o menos 20 años, ¿no? O antes. Sí. Ok. Yo te he puesto aquí, has leído una y otra vez ciertas partes de la Biblia.
2: Claro.
1: Y en la Iglesia Católica, por ejemplo, se repite lo que vas cada año, lo que viste, lo que escuchaste en febrero de este año, lo vas a escuchar en febrero del año que viene.
2: Eso viene siendo...
1: Y se repite a lo que
2: en
1: voy...
2: En las penal. Iglesias católicas.
1: Para, no, y tu Bible Study, todo lo que sea, no, que cambian, está padre, cambian. Está bien, que vayas, pero lo que te voy a decir es de que ahí está el mensaje. Eso no quiere decir que Dios no sirve, porque hay güeyes que no han cambiado, o porque hay brodis que andan mal. Ahora resulta de que muchos de mis alumnos que son mandilones todavía, yo ya no sirvo, o son ellos que están cocinando el momento para decirle adiós a la leona.
2: ¿Estás escuchando lo que dijo? Está comparando su palabra a la palabra de Dios.
1: Jamás.
2: Claro.
24: Yo no escuché.
1: No entendiste eso.
2: Yo no, sí.
1: No entendiste.
2: Es lo que escuchamos muchos.
24: Yo no.
2: Está diciendo que la palabra de Dios nunca cambia. Se repite cada temporada lo mismo. Se viene Easter, se viene Navidad.
1: Sí.
2: ¿Por qué cambiarlo? ¿Correcto? Entonces, ¿por qué cambiar usted su manera de pensar? Su
1: Puedes ideología? Decirlo en inglés, it's okay.
2: Su sí, ideología.
24: Si batallas poquito.
2: ¿Para qué cambiar? Está diciendo. Entonces, su palabra...
1: No, lo que quiero decir, Brody, es de que yo sé que lo que digo es muy bueno y hay Brodys que han dejado de ser mandilones. Sí tengo alumnos mandilones que no van a ir, pero al final son mis alumnos. Esos Brodys están a punto de cambiar porque, volviendo a lo que yo creo en Dios y dice, pues yo... Quiero hablar con las ovejas negras, ¿no? Con las blancas, esas ya la armaron. Yo quiero hablar con los mandilones.
2: O sea, no puede con nosotros pelear. Ahora tiene que tener a Diosito a su lado.
1: Siempre lo he tenido. Ahorita regresamos.
19: ¡Oh, ya cortó! ¡Ya cortó!
1: El garbanzo, ¿sabes qué tiene a su lado? Extraterrestres.
24: Oiga, por cierto...

0: No, por mí que llamen, yo porque voy a tener miedo. No, pues yo jamás dije eso. Pero que llamen. 1-888-874-2656. 1-888-874-2656. ¿Qué decías, Diablito? Raúl Martínez.
1: Que hay muchos que no toman bien su palabra, no reconocen todavía cómo escaparle a la mujer. Y lo triste es que se viene el Mundial. Es un mes de fútbol y no van a participar estos vatos. Porque su ideología, su manera de platicarles no ha funcionado en todos esos años. 4 años y aún están así todavía esos mensos que no pueden ir a la Casa Verde. Es una tristeza, maestro. O sea, tiene que...
0: No, y hay unos mejor... que van a ir solo porque van a trabajar.
2: ¡Oh! ¡Ouch!
1: Pobrecitos. Esos...
2: O sea, tú...
0: De verdad, yo siento que tener una discusión con Diablito es como que, ya, me tengo que amarrar las manos y luego me tengo que tapar un ojo y con puros cabezazos te hago pedazos, Diablito, ni vengas.
2: O sea que en lugar de venir a
0: darle... Este es el otro imbécil también, que lo único que hace él según es tener cierto... Está bien lo de los extraterrestres ahí das pelea, ahí siempre terminas mal, pero... Brody, en ese tema no.
1: Este vato vive la vida, oiga, relax, o sea, no.
2: Oiga, maestro, este vato vive relax tiene. Porque yo no soy bajo el yugo de una dictadura como el Diablito. Oiga,
1: yo le mando este dinero cada mes, o cada qué, quincena.
2: ¿Paga renta en tu casa? ¿Paga renta en tu casa? ¿Quién paga la renta en tu casa?
1: Esos güeyes de Facebook.
2: ¿Quién paga los biles? Contesta, no estés como el otro aquel. ¿Quién paga?
1: Yo pago.
2: Ah, ok, se acabó el dilema.
1: ¿Por qué?
2: Oye, dale las gracias al Doggy. Espérame, que no te propuso para que fueras a trabajar y así pudieras salir de tu casa a ver los partidos de la selección mexicana.
1: Eso no es el punto.
2: En la Casa Verde.
1: Tú eres un estúpido mandando dinero cada quincena. O sea, ¿quién hace eso?
2: Tú no tienes que mandar, tú lo pagas tú solito.
0: Oye, Diablito, te voy a pedir que no levantes falsos al garbanzo. Gracias. Él no manda cada quincena, es cada semana. Porque eso de que le andes... ¿A dónde va la otra semana? Deja de decir mentiras, Brody.
2: Además, ese es mi compromiso. ¿A ti qué te importa?
1: Ok, las mujeres que están escuchando ahorita mismo, porque yo recibo llamadas de mujeres que quieren...
0: Las mujeres, ¿qué va a discutir una mujer aquí, Brody? Con todo respeto es...
1: No, es que hablan y luego le quieren decir cosas malas y les digo, ok, hay que hablar con el Doggy. No me pases, ok.
0: Tienen miedo.
1: Entonces, ¿qué le dice a esas mujeres que no van a
0: dejar? Que llamen, mira, les doy el número para que lo apunten ellas, tengo que decirlo más despacito. El uno es como el palito, ¿eh? Es como... Uno... 888, o sea, no van a hallar un 888 en sus botones, es apretar el 8 3 veces. 1-888, y luego es otra vez el 8, y luego el 4. 1-888, 874. Ahorita regreso porque ya...
2: 26.
1: Usted mismo se acurroló.
0: 1-888-874-2656.
2: Ya le afecta la edad, no, maestro, hay una edad en la que ya...
0: No, es que lo estoy diciendo muy rápido, sé que no van a llamar. Una tienen miedo y la otra no lo apuntaron. Ya regresamos. Mis alumnos seguramente ya lo tienen, puede llamar.

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0: antes de ir con lo que sigue rápidamente, le damos las gracias a los que han participado con la promoción de McDonald's, los que ya mandaron su mensajito con la palabra gol al WhatsApp, al número mencionado. El ganador de hoy viernes es Jesús Robles de Long Beach, California. Así que Jesús Robles de Long Beach, California, nos comunicaremos contigo para que tú digas qué camisa original quieres de tu equipo, tu selección, no sé. 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Ahora vamos con esto. Muy bien, bueno, ya es viernes y el día de mañana, Erasmo estará en el área de... Bueno, el día de mañana tú estás en Los Ángeles.
1: Aquí vamos a andar, Choco, con Jonathan Dos Santos. Vamos a estar en la North Gate. Ahí nos vemos a toda la banda para que le caigan. Vamos a cotorrear fotos y todo el rollo en la North Gate que está aquí en Los Ángeles. Ahorita les voy a dar la dirección y también vamos a estar en lo que es la cita en este bar donde también pues mucha banda va a cotorrear. Aquí te paso la información y vayan a las redes de Erasmo y la Chocolata, ahí pueden ver ustedes dónde nos vamos a presentar y todo el rollo, la dirección y todo el asunto. Así que el día de mañana, ahorita les digo dónde vamos a estar, Choco.
0: Bueno, ahí está Charlie que quiere una parodia. ¡Charlie!
2: ¿Qué tranza, primo, primo, primo?
1: ¡Primo, primo, primo, primo, primo! ¿Cómo estás, compita Charlie?
2: Ya vamos rumbo a la morgue por estelas, porque vamos a ir a ver los centenarios y a ver de qué tamaño es la bota.
1: Mañana le caes, vamos a estar ahí en la North Gate de 2:30 de la tarde en la Firestone en Norwalk y luego más tarde en la Cita Bar a las 5 de la tarde ahí en la Hill en Los Ángeles, primo. ¿Y qué rollo? ¿Qué parodia quieres antes de que llegues ahí?
2: Pues de volada, primo, vamos a preguntarle a Mr. FIFA un documental de que nos diga pues cuándo fue la transición del fútbol, de cuando acá se ponen los jugadores operaciones metrosexuales y de cuándo se hacen acá rinoplastías y de cuándo acá hablan como fresa. Que nos diga, que nos cuente cuándo sucedió eso, los apodos, por qué se fueron tan diminutivos. ¿Qué pasó con esos apodos fuertes como el Diablo Mayor,
1: el Cadáver Valdés, el Matador y ahorita ya el Chicharito? Ándale.
2: No, hombre, olvídate.
1: El Hormiga, el Piojo.
2: El Mapé parece que lo cagó a Abelardo después de 2 paletas de agua.
3: Hoy nomás.
1: Abelardo, las tortugas ninja.
2: Ándale, parece tortuga niña derretida cuando la compras después del señor.
1: ¿Cómo haría un documental así? A ver, déjame ver. Garmanzo.
3: ¿Estás pensando
1: cuál es el...? No, ¿cuál es...? No, te quiero preguntar cuál es el jugador que tú crees que ha cambiado más con una cirugía.
3: No, Brody, todos lo saben, Brody. Es muy obvio.
2: Maestro, un saludo.
3: HH.
1: Saludos, Brody.
3: HH. Yo sí lo digo, pero no sé.
1: ¿Qué pasó, Brody?
2: Ya estoy yendo a la escuela como usted, de madrugada, para no perder en la pisada.
1: Muy bien, Brody. De madrugada, Choco. ¡Vámonos!
0: Bueno, a ver, el documental de cuando los jugadores cambiaron de ser unos grandes a unos pequeños en apodo.
1: Y más. Oye, me parece que va a empezar una canción de... Erasmo y la Chocolate Streaming presenta... la evolución del fútbol.
4: Oh, yeah, I was in England where everything started, and that's where people used to play football, and later in America they call them soccer, but football is the right way to call the most beautiful sport in history.
5: Así es, el fútbol, en Inglaterra conocido como fútbol, tenía grandes guerreros que usaban zapatos de piel de cuero y unos picos enormes que pisaban el cemento en la tierra y que los jugadores, si bien les iban, salían con los dos pies.
4: Oh, yeah, I remember I was playing, this guy came to me, he kicked in the back and I lost my leg.
5: El jugador es que perdían los pies, perdían los ojos y perdían hasta los dedos porque era un deporte realmente rudo.
1: En el año del
6: Desde 2000 empieza Cristiano Ronaldo y Messi y viene la FIFA con una regla que hay que cuidar al jugador más talentoso. Y ahí es cuando viene estas reglas que hay que cuidarlos. Y ahora ya son como muñecas, hay que verlos hasta de lado para que no se vayan a candilar, tío.
5: Así es que ha evolucionado el fútbol. De aquellos guerreros que dejaban todo a... Árbitro, me está viendo feo. Entre otras cosas, esto se llama la evolución del fútbol.
1: Yo, como gran aficionado al fútbol, gracias, soy Erasmo, tengo un show de radio. Yo siempre mi ídolo fue Maradona. Lo pateaban cada rato, en cada partido, en cada jugada. Y pues ahí quedaba, salía hasta infiltrado. Inyectaban para que siguiera jugando y para que aguantaran las patadas. Y ahorita ya no los pueden ver los jugadores. Por eso para mí ha cambiado mucho. Jugaban en cemento, en tierra, en lodo, y ya no.
5: Así nos decía uno que se cree que sabe de fútbol. Pero, ¿qué opina su compañero el Garbanzo? ¿Cómo ha evolucionado el fútbol ya que él vio el primer mundial de 1930?
7: No, pues las máquinas, ¿no? Yo creo que ahora, pues el equipo que tienen, esos centros donde son capacitados, nada como antes. Antes les amarraban costales en la cintura para que corrieran más rápido. No, ahora no. Ahora alimentación y ya. Yo creo que es ahí está el cambio.
5: Pero algo que realmente llama la atención no solo es lo físico y lo que dejaban en el campo, sino también estamos hablando de los apodos. ¿Por qué dejaron de llamarse con grandes nombres como el Kaiser, entre otros como el Cadáver Valdés, el Matador, entre otros apodos que fueron evolucionando hasta llamarse Carlitos, Vela, Chicharito, el famoso Hormiga, el Piojo, entre otros?
8: Yo creo que el fútbol ha sido parte de nuestra vida, y ahora los apodos que hay en casa son los que han llevado al terreno de juego. Y lo peor de todo es que los han heredado, como el Tilón, le dicen Tiloncito, y entre otros jugadores.
5: ¿Qué está pasando con el fútbol? Ahora las telas las tienen que hacer muy delgaditas para que no les pesen a las niñas. Zapatos que no pesan mucho y además ya tienen que ver el fútbol en la pantalla para que digan: vamos a la repetición, que me ha picado los ojos, tío. Entre otras cosas. ¿El fútbol ha evolucionado para bien o para mal? Nos habla un gran veterano que jugó en el Real Madrid y el Barcelona, Don Mackenzie. Don Mackenzie Marapelano.
9: Bueno, yo cuando empecé a jugar, las cosas de verdad eran distintas. Uno extraña esos gritos, ¿verdad? Los uniformes, los shorts bien cortitos, a veces se le salían a uno los huevos así de acá, pero era más sexy. Corría uno más rápido. Ahora ya no. Ahora ya tiene todo esto hasta estática, te quema la pierna. Te quema la pierna y ni siquiera usábamos ungüentos.
5: Marapelano, un gran jugador que terminó en la calle y sin nada, viviendo en Pandel, California.
9: Deme lo que me dijo. Dijo que me iba a dar 10 dolaritos.
5: Aquí aparece en las letras: Don Marapelano fue ayudado por esta entrevista en el documental. En nuestra próxima entrega hablaremos de por qué a los jugadores se les ve la piel más terza.
1: Ay, güey. Pues ahí está tu documental, primo.
7: Muy bueno, muy bueno. Ya se fue, güey, ya le valió madre.
1: Ahí estás.
2: Yo le estamos.
1: No quieras llorar, güey, todo está bien. Primo.
2: Estamos.
1: Gracias, buen fin de semana.
2: Igual, chido.
1: Ahí estamos, güey, chido. Vale, pues, mañana nos vemos en ley. Y ya saben, sigan mandando sus videos al 323-541-7994. 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
7: Neta.
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0: ¡Feliz viernes! Señores, lo chido del mundial.
1: A beber.
0: Bueno, ya, Choco, menos días faltan y vamos a hablar con un vato de Sonora. Esa raza de Sonora anda de moda, ¿eh? Ahora acá con el Karim, con el buen Luis R., el Cristian Odal. ¿Quién más es ahí de Sonora? ¿Qué anda pegando tú, cara de malo?
2: Cara de malo. Pues hay muchos ahí. También está el gallito de Esteros.
0: También ahí es.
2: Ballesteros.
0: También el que anda siempre medio marihuano, ¿cómo se llama?
2: ¿Cuál de todos?
0: Que empezó con este onda de esta música, que se peleó con Pepe Aguilar y todo, el morrillo ese.
3: ¿A Mariano? No.
0: Natanael Cano.
2: Natanael Cano, del
0: también es ahí, ¿verdad?
3: El Daza también, anda muy loco.
0: El Daza es el más famoso de todos. ¿Quién más?
2: Hay varios.
4: Oye, Karim León puso una taquería que se llama El Coyote del Norte ahí, ¿verdad?
2: A $50 el taco de frijol.
4: $50 el taco de frijol. Me imagino que hacer una buena tortilla y un buen frijol.
5: No, es que él dice porque, Choco, de que agarras el vuelo, el camión, de aquí es ahí, te sale como en 50 el taco.
4: Pero bueno, todo es caro hasta que se hacen amigos de Karim y le dicen, wow, estás regalando la comida, ¿no?
2: ¡Ey! Y luego futbolistas, muchos.
0: Órale, pues, Choco, y por eso quería decir, hablando de futbolistas, ahí nació Johan Vázquez, en Navojoa, Sonora. Este vato juega en Italia, no juega nomás, no nomás está en Italia, él juega, él es el capitán del equipo del Génova. Este vato, pues ahí vive, ahí está, yo creo ya habla italiano, no lo he escuchado bien, lo tuvimos en Houston, platicamos con él un ratito. Fíjate que este vato en el 2017-2018, Johan Vázquez, que es el mero perrón, el más seguro de la selección, este vato es nuestro pilar, la neta. Johan Vázquez empezó en Sonora, empezó en los Pumas, en las fuerzas básicas de Pumas.
3: De nada.
0: Después se va a los Tigres, ¿verdad, maestro?
5: De nada.
0: Y después se va a un equipo que se llama Poblado Miguel Alemán FC, no sé dónde. Y luego empieza a jugar ahí en Sonora. Así le llamaban el equipo, el Sonora. Lo miran los de
2: Hermosillo.
0: Los de los Rayados. Ah, juegan en Hermosillo, el Sonora.
2: El Poblado Miguel Alemán está a un lado de Hermosillo, en la costa.
0: Ah, bueno, pues ahí entonces, aquí tenemos una de Sonora, para que no vayan a decir nada. Este vato, Choco, el Johan, después se va al equipo de los Rayados del Monterrey, donde juega, fíjate, ya juega en el equipo pues grande y juega ahí 11 partidos, lo compran, después juega 2 partidos y luego lo prestan a los Pumas. Se van a los Pumas, ahí es donde Johan Vázquez, es donde más nos acordamos de él, y de Pumas viene el Génova y se lo lleva al vato. Y pues ahí está Johan Vázquez, que pues es uno de los mejores jugadores de México. ¿Qué dice él? ¿Cómo se ve en el Mundial? Esto dice.
6: Lo veo como una revancha, lo veo como algo que ha valido la pena desde el principio. Creo que al final de cuentas son procesos que valen, que hay que tomarlos positivamente. Y nada, creo que me veo compitiendo cada día. Creo que al final de cuentas no se sabe el día de mañana, todo puede pasar, pero soy un jugador, soy una persona que quiero competir diariamente y disfrutar también. Creo que todos mencionamos el día 11, pero creo que faltan muchos días y hay que disfrutar el proceso, conocernos. Creo que al final de cuentas cada día se aprende tantas cosas.
0: Ahí está Choco. Johan dice que le preguntan, oye, güey, ¿hay presión, la neta?
6: Yo creo que sí. Sí, dependiendo cómo la queríamos ver, creo que al final de cuentas hay una cierta presión, sí, porque me tocó estar en el Mundial pasado. Creo que al final de cuentas entendemos a todo el contexto, todo lo que es México. Queremos hacer las cosas pues, diferentes. Creo que en mi pensamiento es eso, ¿no? No queremos dejar esta oportunidad que está en nuestra casa. Y la presión a veces hay que saber jugar con eso. Creo que al final de cuentas es lo que te hace crecer como persona y como futbolista.
0: Bien. Sí, hay presión porque queremos hacer algo diferente. Viene bien dicho acá el paisano del... ¿Cómo te llamas tú? El jefe, el patrón.
3: ¿Cómo dices que te dicen?
2: El patrón.
0: El patrón, ¿hay miedo? Dice que sí, hay presión, pero ¿miedo?
6: Sí, perder el miedo, pero también creo que el miedo puede pasar. puede pasar contra que el equipo que sea, porque al final de cuentas es una sensación. Lo que se va a venir es algo muy grande, creo que tenemos que ser conscientes de eso. Miedos van a haber, creo que al final de cuentas no podemos pensar que no venga el miedo, que no pase esto, va a venir, y son cosas que hay que saber ser consciente y saber jugar con eso.
3: Bueno, muy bien.
4: O sea, primera vez que escucho a alguien que dice que sí va a haber miedo.
0: Sí, pero yo pienso que él quiere decir que sí va a haber como respeto o algo así.
5: No, güey, él dijo que iba a tener miedo.
3: Miedo.
5: O sea, eso de Sonora les da miedo.
3: Tienen medio.
5: Les dio miedo. Nah, no es cierto. Yo creo que sí, también creo que quiere decir eso. Como que va a haber tensión, va a haber ese asunto. Y eso es a lo que yo creo.
3: El Gomita Rodríguez, su entrenador en Cimarrones, chocó en el 2018. Dijo que él siempre hablaba del miedo, pero para superarlo.
4: ¿El quién? ¿El Gomita? No, pues ya con ese apodo yo creo no iba a jugar, ¿no?
0: ¡Aguas, Gomita! Yo conocía a una morra que le hacían las gomitas porque tenían los dedos de los pies bien chiquitos, güey. Regresamos, señores, porque les voy a platicar algo muy machín que viene para el Mundial.
2: Pues es que porque tenía azúcar en las patas.
0: También. Le sabían dulcecita. ¡Ay, hijo!

0: vengan. Choco, estás hablando de la defensa de México. Este lo vamos a escuchar mucho, mucho. La banda que vea el fútbol. Johan juega en Italia y es de Sonora. Y su compa de la central es también de Sonora. Estamos hablando del Cachorro Montes. Él juega en Rusia. Y él dice que está feliz. Lo vimos en Chicago. Nos tocó platicar con él. Con el Cachorro. Dice que pues, está a gusto. Y que pues de a este Johan lo conocen desde morro. Los dos se conocen desde morrillos. Estaban ahí platicando. Pero bueno, podámonos con Johan. Hay un mensaje para la afición del Central de México.
1: A ver. No, creo que al final de cuentas siempre han estado con nosotros. Soy orgulloso de eso, porque al final de cuentas siempre han mostrado ese cariño a la afición y se nota, aunque sea en Estados Unidos. El mensaje que le quiero decir, no quiero ser político, la verdad, y sé que lo van a hacer porque van a estar ahí con nosotros desde hoy, que nos apoyen hasta el final, y lo van a hacer. No necesariamente lo tengo que decir yo, porque sé que lo van a hacer. Yo fui aficionado, lo vi con mi familia, vi los mundiales, me emocionó todo, y naturalmente te nace, porque somos mexicanos y hay una conexión increíble en eso.
0: Ahí bueno. Está, somos mexicanos. ¿Qué ventajas tiene jugar de local, Choco? Para los que no saben, están en la altura o que no han estado en la altura. Cuando tú estás, por ejemplo, tengo amigos que han ido a Ecuador o que han ido a Perú, que van allá al Machu Picchu, que andan en Ecuador, especialmente, Choco, en Bolivia. Es que hay gruperos que van para allá. Hay gente que necesita un tanque de gas para poder andar allá, Choco.
2: He escuchado, y México es uno de los lugares, especialmente en el estado de México, en el área de Toluca y Ciudad de México, la altura les pega, ¿no?
3: Sí, Choco, pero cuando agarran el tanque de gas empiezan a sentirse mal, los llevan al hospital y ya les dan oxígeno ahí.

0: A ver, ¿cómo?
1: Este dijo un tanque de gas. ¿Cómo
2: tanque, dos tanques de oxígeno. Es que ocupan gas. ¡Denle gas! ¡Ey, güey! ¡Nah, güey! ¡Ya, güey!
1: ¡Ocupan un tanque de gas, Choco!
3: Oye, Choco, tienes... para lo chido del mundial tienes de informante harás, ¿no? ¡Aguas!
2: Váyanse a la riata ustedes dos.
0: Oye, no te vayan a empezar a decir Erasmo el gas.
1: Hashtag el gas.
2: Oye, Choco, pues esto habla de la ventaja de ser local.
4: Creo que no sé cuánto le caben al Azteca, 80.000, 90.000. Pues eso, pues saber que va a haber un estadio lleno con nosotros y saber jugar con las emociones también, porque no significa que del primer minuto vamos a ir ganando. Creo que al final de cuentas va a haber muchas emociones en los partidos y como jugador aprovechar esas cosas.
2: Ok, hey. Choco, fíjate que los expertos te dicen, por ejemplo, llegó Sudáfrica a Pachuca, no está lejos del DF, y Sudáfrica va a jugar contra México, y te dicen, tú vas a jugar contra un equipo, llega ese día, si hay altura, o tienes que llegar unos 6 días antes, no llegues 2 días antes.
1: No, te va a llevar.
2: Entonces, están en Pachuca y se toma más o menos 5 días para que, si entrenas, juegas, todo, ¿cómo le llaman?
3: Te adaptes a la altura.
1: Climatas, ¿no?
3: Oye, Brody, pero por ejemplo, vamos a decir que ya estás adaptado. ¿Todavía sigues necesitando gas o ya no?
1: ¿De cuál usas, Anlere?
2: Sin gas. Aguirre, ¿en qué se enfoca Aguirre?
4: En familia, creo que en expresar que somos una familia, que pase lo que pase. Seguimos siéndolo y que esa familia que estamos creando o que hemos iniciado son esas cosas que nos van a ayudar en los momentos difíciles.
2: Ahí está. Y por último, Choco, le preguntan, porque te digo, es muy bueno, Johan, y ha estado en Italia ya muchos años y le va bien al vato. Ya preguntaron por ellos los del Inter de Milán y esto dice...
4: Hubo algo, pero hasta ahí quedó. Sí, creo que al fin de cuentas lo hablo mucho con mi mujer. Mis hijos nacieron allá. No te digo que quiero vivir toda la vida allá, pero creo que es un fútbol que creo que me adapto más rápido. Y como te dije ahorita, el momento que estoy viviendo, estoy muy feliz en la ciudad, con mi equipo. Y el día de mañana, no lo sé, pero quiero vivir primero esta experiencia bien y después podemos hablar de eso.
0: O sea, sus hijos nacieron en Italia.
2: Simón. Sus hijos nacieron en Italia y Choco, para decirte cosas de lo que es, pues, lo que es futbolistas que vivieron esto, hablando con Guardado, dice que está chido, pero no todos los jugadores están para estar encerrados. O sea, es que mucha gente dice, viven en un country, tararana, pero los jugadores a veces se sienten, es como la jaula de oro, es el estadio, el partido, presión, entrenamiento, el estadio, partido, entrenamiento, no pueden desvelarse, andar en la peda, y los que sí andan, pues ya sabes cómo les va. Entonces el Guardado dice, está chido, pero es mucho, güey, concentración para muchos jugadores. O sea, el Mundial ya empieza en unos días, pero todos los que estuvieron desde el inicio, como el Memote, el Ira, la Hormiga, Morita, todos esos que llegaron primero, dicen, güey, ahorita ya están hasta la madre, güey, de estar ahí. Y mucha banda que no, pues dice, ¿qué les cuesta, hombre? Si están en lo mejor, que no sé qué.
3: Oye, Choco, por cierto, el CAR, donde entrena la selección mexicana de fútbol, está el top del mundo. Es como los mejores lugares para entrenar, como las instalaciones de Real Madrid o algunos de... Bueno, de toda Latinoamérica es el mejor. Y ni en Estados Unidos hay algo enfocado justo para fútbol. O sea, aquí hay, pero para otros deportes. Pero fútbol, el CAR es lo máximo.
0: Otro creo nivel. Que había hasta una suite para el entrenador y todo, ¿no?
1: Infantino llegó ahí, se sorprendió, Choco, dijo, no manches, yo pagué todo esto.
2: Infantino dijo, ¿no está Messi? No sé, mamá. No me lo trajeron. Bueno, ahí está, señores, los shows del Mundial. Feliz viernes a toda la banda. Nos vemos mañana, voy a hacer todas las parodias en vivo, ya saben, a toda la bandita de que nos vemos aquí en Los Ángeles. Mañana, ahí nos vemos en la Hill a las 5 de la tarde.

0: 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En Los Ángeles, a las 5. Pero más temprano vamos a estar en el North Gate. Ahí a las 2:30 con el Garbanzo y Jonathan Dos Santos. Jonathan Dos Santos.
1: Ya hay que ir haciendo la rola, ¿no? WhatsApp.
0: Alguien me dijo, oye, güey, ese Jonathan Dos Santos, se va a acabar todo tu tequila. Le dije, ah, no.

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7: Bueno, nos vamos con el chocolatazo a Tijuana. Tenemos a Jesús. Tú, Jesús, le vas a hacer el chocolatazo a Josefina. Ella era tu esposa, pero te abandonó y se fue con otro.
8: Pues no fue mi esposa, nomás es que andábamos así, nomás. Y sí, me dejó y se fue con otro.
7: Oh, no. ¿Y antes de que se fuera, tuviste hijos con ella?
8: Sí, tuvimos dos niñas.
7: ¿Y qué edad tienen esas niñas ahorita?
8: Ya 27 y 20, 23, por ahí.
7: Wow, me imagino ya eres abuelo.
8: Ya.
7: ¿Al cuánto tiempo de su relación ella se fue con otro?
8: Cuando nació la más chiquita, como a los 3 meses.
7: Sí, la más chica tiene 23, o sea, como hace 23, 24 años que ella se fue, te abandonó y se fue con otro.
8: Ajá.
7: ¿Y eso te dolió mucho? ¿Quedaste adolorido por eso?
8: Pues sí, ¿me entiendes? Aunque yo también estaba comprometido, yo tenía otra pareja, pero pues yo estaba enamorada de ella.
7: Ya entendí, o sea que Guadalupe, con la que tuviste las dos niñas, a la que le vamos a hacer el chocolatazo, ella era tu amante.
8: Exacto, exactamente.
7: Pues ahora entiendo por qué se fue con otro.
8: Pues yo creo que sí, dice que porque no quiso darme problemas. Todo lo que pasó es que hubo más problemas porque a mí se me armó también. Y bueno, pues hubo de todo aquí en esta relación.
7: ¿Guadalupe te abandonó y también tu esposa te dejó?
8: Pues no, porque seguí con esta otra, pero esta ya traía mucho coraje contra mí y pues no ha funcionado desde siempre. Ya todo ha venido mal.
7: Pues cómo no, después de que tuviste dos hijas con otra fuera del matrimonio.
8: Aunque yo he venido luchando por que todo vaya bien, pero ahora que me encontró esta otra vez, me siento como ilusionado porque pues aquí ya no he sido feliz aquí.
7: O sea, ya no eres feliz con tu esposa, te encuentra Guadalupe otra vez y tú quieres irte con Guadalupe, ¿no?
8: Pero ahora ella, la otra vez que nos encontramos, me mintió que no estaba con nadie. Nos hablamos por teléfono y me dijo que no estaba con nadie y resulta que sí, estaba con alguien, tenía pareja.
7: O sea que después de tantos años vuelves a encontrar a Guadalupe, la mamá de tus hijas, la que un día te abandonó. Piensas ya dejar a tu esposa, la que tienes ahorita, pero de repente sientes como que Guadalupe tiene a otro.
8: No, he sospechado, nomás sospecho, porque nos hemos quedado hasta bien tarde platicando. Ya más anoche, como a las 11 o 12, ya empieza a actuar raro, ya quiere colgar y como que está esperando a alguien. Y un día se quedó como en el teléfono así y esquivando la cámara, volteándola, como que alguien estaba entrando ahí. Fue una vez, y luego después la segunda vez igual.
7: O sea que tú haces videollamadas con ella.
8: Ajá.
7: ¿Cómo le haces para hacer videollamadas si tú estás con tu esposa?
8: No, pues ya no está estamos juntos, ella vive aparte y yo vivo aparte, pero tenemos pues comunicación, pero ya no vivimos juntos.
7: O sea que no has dejado de todo a tu esposa y sigues hablando con Guadalupe.
8: Exacto, ajá.
7: Tu esposa vive cerca de donde tú vives en Estados Unidos y Guadalupe vive en Tijuana.
8: Ella vive en Tijuana, ajá. Sí, ahí está en Tijuana. Y...
7: ahora dime la verdad, José, ¿tú le mandas dinero a Guadalupe?
8: Pues le he estado mandando dinero, ya se le puso en su página de Facebook que está comprometida, que nos vamos a casar y pues yo sí quisiera, pero la verdad yo casi estoy seguro que hay alguien más y que no me está siendo sincera y no sería pues correcto de que me esté haciendo eso cuando...
7: O sea, tienes 3 meses hablando con Guadalupe después de no verla en 23 años y ya le propusiste matrimonio.
8: No, todavía no.
7: Entonces, ¿por qué Guadalupe puso que se va a casar contigo ahí en el Facebook?
8: Pues porque le dije yo que ya me había divorciado aquí, ya no vivo con la mujer aquí desde hace años y todo. Yo le dije que estaba dispuesto, que si ella, yo veía que si era buena mujer y que era pues buena, que porque después de mí anduvo con 2 casados más y otra pareja, o sea que tuvo 3 parejas más y dice que me ha estado esperando a mí, que a mí es el que quiere y que me va a esperar hasta siempre y que necesita dinero y ahí, híjole, y ahí es cuando ya... Yo digo, ¿qué?
7: O sea, que anduvo con otros 2 hombres casados, más otra relación, y se encuentra contigo, y tú crees que ahora solo lo que quiere es dinero.
8: Nomás el dinero, y ahí pues ya, ¿no?
7: En estos 3 meses que regresaste con ella, ¿cuántas veces le has mandado dinero a Guadalupe?
8: Pues ahorita van 4 o 5 veces que le he mandado, no mucho, lo más que le mandé los 3 fondos 150, y ya le mando así de 150, 200, y así.
7: Me imagino que en apenas estos 3 meses ya le has mandado como $1,000, ¿no?
8: Casi, por ahí $1,000.
7: Más de $20,000 mexicanos en 3 meses.
8: Y la cosa es que pues me está diciendo que necesita y que quiere, pero yo pues la verdad ya tengo desconfianza porque presiento que hay algo que ella me está ocultando otra vez. Y como no fue sincera antes y como ahora sabe que ya estoy acá y que empecé una compañía de construcción y que pues me está empezando ahí bien.
7: Oye, ¿y tu esposa se dio cuenta que tú tuviste 2 hijas aquí con Guadalupe?
8: Sí, se dio cuenta hace como unos 10 años y pues desde ahí ya cambió ya completamente. Ella está haciendo su vida a su modo, que no es muy buena las decisiones que está tomando, pero pues yo me siento que no tengo cara de decirle nada.
7: Exactamente.

0: Y o sea, las niñas tenían 15, 17 años. Pues bueno, vamos a llamarle a Guadalupe a ver si te manda los chocolates.
1: Ok, está bueno.
0: ¿Bueno? Sí, bueno, ¿con Guadalupe?
2: Sí.
0: Hola, Guadalupe. Mira, te llamo de una compañía de chocolates. Tenemos una promoción. Le hacemos llegar unos chocolates en forma de corazón a una persona especial que tú tengas totalmente gratis. ¿Tú tienes a alguien especial a quien te gustaría que se los enviemos?
2: No, la verdad es que yo no conozco aquí a nadie, ¿verdad?
0: O sea que ahorita no tienes a nadie especial, Guadalupe.
2: No.
0: Podemos enviarlos a cualquier lugar, son totalmente gratis. ¿Tú tendrías un detalle para alguien especial? ¿No hay un hombre especial en tu vida?
2: No,
3: eso
2: no.
3: Oh, no.
0: ¿No te gustaría que le mandemos los chocolates a alguien?
2: No, yo nunca doy chocolates.
0: Tú nunca das chocolates, o sea, igual no hay nadie importante en tu vida, ¿no?
2: No.
0: Lo que pasa es que te estoy llamando de parte de José y él creía que él era importante para ti y tú le ibas a mandar los chocolates. Y bueno, pues ya vimos que no.
2: Pensamos que nos querían estafar, yo soy su hija. Y yo le decía, no, mamá, no, cuélgale, cuélgale.
0: Eso le dijiste a tu mamá. Pues bueno, José, ya escuchaste, ¿por qué no te mandaron los chocolates?
1: Bueno, pues, otra vez será, ¿verdad?
0: ¿No le mandaste los chocolates por miedo, Guadalupe? ¿Qué le quieres decir a José?
2: Pues que la amo mucho.
4: ¿Qué convencida se escuchó, Brody?
1: Pues no soy yo muy convencida, pero pues que le amo.
2: No, lo que pasa.
0: Guadalupe, ¿tú de verdad lo amas a José?
2: Pues obvio, sí.
0: Guadalupe, pues él estaba casado, tú andabas con él, te embarazaste dos veces, tuviste dos hijas de él, fue, me imagino, muy duro para ti.
2: Pues imagínate.
0: Él te decía que iba a dejar a la esposa, pero no, y así pasó el tiempo. ¿Tú ya lo perdonaste a José?
2: Pues sí, ya creo que me pasó.
0: ¿Y se cansó Guadalupe, José, y se fue con otro?
1: Hasta que se cansó y me dijo, ¿sabes qué? Ahí te veo, yo me voy.
0: Pasaron 25 años, apenas hace 3 meses se encontraron. ¿Te emocionó encontrarlo de nuevo, Guadalupe?
2: Pues imagínate, ¿usted nunca se ha enamorado?
0: Sí, claro que sí, pero ¿tú regresaste con José porque de verdad lo amas o porque ya no te funcionó en otro lugar?
2: No, ¿cómo crees? Eso no es.
0: ¿Regresaste después de 25 años porque lo amas?
2: Pues obvio, obvio.
0: Oye, ¿y después de 25 años sin verse en persona, tienes ya muchas ganas de verlo en persona, José?
2: ¿Usted cree que no? Obvio.
0: Oye, José, ¿pero sí pasaron 25 años sin saber de Guadalupe, ni tus hijas?
1: Todos estos años, muchos, muchos años.
0: Ella está en Tijuana, tú estás en Oregón, ¿tú tienes tus papeles en regla? ¿Estás legal para ir a Tijuana?
1: Sí, nomás que estoy ahorita en proceso de renovación de la tarjeta de residente.
0: ¿Y ya te separaste de tu esposa?
1: Ya, divorciado desde hace ya como 8 años.
0: Lo último que le quieras decir, José, a Guadalupe.
1: Pues, mija, pensé que me los ibas a mandar, pero pues bueno, no le hace.
2: ¿Cómo voy a agarrar una llamada desconocida?
1: Ok, bueno, pues sea lo que Dios quiera. Y muchas gracias, muchachos.
0: De nada, José, pues ahí estuvo tu chocolatazo y ojalá y se vean pronto y también para que veas a tus hijas y veas a tus nietos y todo.
4: Ahí estamos, primo, cuídate y si quieres que sea tu yerno, aquí estamos.
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1: ¡Ah, bueno! Me gustas así, naturalita, Choco.
0: Bueno, buenas tardes. ¿Qué tenemos en el playlist más chido el día de hoy? Estoy viendo las redes sociales. Estoy viendo del playlist más chido ahí en Instagram, en Facebook, en YouTube. Me encanta, está muy padre lo que están haciendo con el playlist más chido. Hablando de música y muchas cositas. Pero bueno, vamos con lo del playlist más chido aquí, Erasmo. Feliz viernes para todos.
1: Choco, tuvimos a Andrés Guardado. Y le dije yo, en tu playlist, ¿verdad? Este jugador mexicano que ya triunfó en Europa, le fue bien machín, salió del Atlas, cerró en León. ¿Cuáles son tus tres rolas, Andrés, que te gustan a ti acá? Chido, esto me dijo Andrés Guardado.
18: ¿De todo tipo?
19: Sí, de todo tipo. Para el playlist más chido, las tres rolitas que le gustan a Andrés, no importa el género ni nada, Andrés Guardado.
20: Te voy a decir la primera de la arrolladora, ¿qué me vas a dar si vuelvo?
1: ¿Qué me vas a dar si vuelvo?
21: ¿Qué me vas a dar si

0: Rosy.
1: Andrés Guardado, Choco.
2: Oye, pero yo Andrés Guardado lo veo como más fresón. No creí que le gustaba la banda.
0: No. Yo también, ¿eh?
1: No.
0: Yo pensé que decía algo en inglés, no, así como es... rock.
1: Palencia sí, ese güey me dijo rock, pero aquí Andrés Guardado, Choco, este vato es bandero, su grupo favorito es Firme, pero bueno, que le gusta mucho esa música, pero estas rolas son sus favoritas, la de La Arrolladora, ¿qué vas a dar si vuelvo? ¿Qué más, mi Andrés?
3: Del Potrillo me gusta la de Quiéreme.
1: ¡Quiéreme, Choco!
2: Bueno, también para mí son mis favoritas.
1: Ahí te va.

0: K-Love.
1: Deja de decir eso.
2: Ah, güey.
3: Llegamos al rancho de los Tres Potrillos, Choco, y estábamos con, pues, Vicente, el hijo de Vicente, pues, el nieto de don Vicente Fernández, y estamos llegando ahí, y en eso llega su primo, el hijo de Alejandro. Yo no sabía, güey, que se me hace que no se hablan, güey. Alejandro Fernández trae pedo con su hijo y su hija Camila.
2: Hay un roce ahí raro, ¿no?
3: Simón. Hablando de roces, Garbanzo, ahí tengo otra rolita. Está muy chida.
4: Ay, ay, ay. Y de José José el Triste.
3: José José el Triste.
2: El tri...
1: O sea, a él le gusta la banda, el pop y luego una clásica de José José.
3: Él es el Principito Andrés Guardado, así que vamos con el Principito.
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6: Gracias, Andrés.
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3: Y le dije a Andrés Guardado cuando terminamos, dije:
6: gracias, Andrés, por haber votado por una mía. Gracias.
3: Y así estuvo, Choco. Eso fue el playlist que trae Andrés Guardado. Hay otro playlist muy chido que se llama Latin Splain. Y la rola se llama Buenas Tardes. Los Alegres del Barranco, Choco, con Edgardo Núñez y los Farmers. Estos Farmers que los hemos tenido,
2: los
3: Choco.
2: Los Farmers están aventados, ¿eh?
3: Con nosotros. ¿Se acuerdan que una vez tuvimos a los Farmers en lo que venía siendo?
2: Sí.
3: Allá en Santa Mónica hubo gente ganadora que tuvimos en vivo.
2: Sí.
3: Ok. Vamos a hacer lo mismo, pero esta vez lo vamos a hacer con Lupillo Rivera, Voces del Rancho. Lo vamos a hacer con el As de la Sierra, con el Narquillo, con todos esos que traen la gira. Y va a ser algo muy chido, los 90s, Choco. Esta gira que se fue grande, lo vamos a tener en exclusiva, en un lugar secreto, pagando en la Chocolata nomás. Si ustedes quieren ir y ser parte de esto, ¿verdad? De estar ahí con el chalinero. Va a estar ahí también, Choco, el Narquillo.
7: Ya llegó, viene entrando a este lugar.
3: También va a estar ahí, Choco, el As de la Sierra.
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3: También va a estar ahí, Rogelio Martínez.
8: Ya está. Bien.
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3: No se cansa de ver sangre.
7: Cuando le cala el cuerno del chivo, el veneno lo hace interactivo.
3: También va a estar Choco ahí, Lupillo Rivera.
7: ¡Opa! ¡Agarre la coche porque nos vamos a aventar el corrión, Morel!

vamos a tener gratis. Es un privadón. Es una privadona acá solo para banda pesada que escucharán en la Chocolata, que le guste esta música. Es el 9 de junio, Lupillo Rivera, y también van a estar, ya saben quién.

0: mamalona, Choco. No más por eso.
1: Hoy
2: ¿para
1: no
2: qué?
1: Para subirle.
0: Para traer un sonidazo, perro, güey. Pero
1: un machín. Cajón.
3: No te preocupes, el garbanzo te lo iba a conectar el sonido.
0: ¿Por qué echa a perder todo usted, maestro?
1: Ey, güey.
0: ¿Por qué echa a perder?
1: ¿Cómo que por qué
2: echa a perder? Garbanzo, antes de estar en la radio, él trabajaba poniendo sonidos.
1: Así es. Pero machín. ¿Y acá convencieron a este señor?
0: Ya le metieron.
1: Vamos a hacerle ahí.
0: Eres un imbécil. Te convenció el garbanzo para meterle sonido a tu troca.
4: Y no, y aparte me pagó. O sea,
2: pero
4: me
2: obvio,
4: me pagó.
2: Te tenían que pagar para eso, claro.
4: Me pagó.
1: Hay que practicar, Choco, es un curso intensivo.
0: Bueno, Choco, entonces esas son las rolas que pues son los que van a estar en esto que se llama Erasmo y la Chocolata. No te vamos a decir dónde, porque es un privadito nomás, solo con invitación. Si de veras quieren ir ahí, manden su información en elerasno.com. Entren. Elerasno.com. Erasno con Z, Erasno. No M, Erasno, no Erasmo. Elerasno.com, Choco, para que usted diga, Erasno, quiero estar ahí. ¿Y por qué? Bueno, regresando al playlist más chido.
4: Ah, bueno.
2: Dijiste de Los Ángeles. ¿Alegres del Barranco?
0: Alegres del Barranco. Pues muchos no saben, pero fue por los Alegres del Barranco que empezaron a cancelar todos. Por culpa de los Alegres del Barranco. Porque pues esos vatos cantaron allá a uno de los narcos más famosos y de ahí se bueno todo. La rola se llama Choco Good Afternoon. Se llama Buenas Tardes.
5: Buenas tardes,
0: Núñez. Y es así.

0: arrastrada.
1: Oye, estoy viendo al chavo que canta ahí en ese grupo, ¿no es el que trajo a la Gilbertona?
2: Simón, sí. El famoso Pavel, él fue el que le hizo famosa a la Gilbertona. Ahí está, Los Alegres del Barranco, y luego aquí entra Edgardo Núñez.

0: radio.
1: Buenas tardes, Choco. Se llama esta rolita del playlist Latin Explain. Y Afinarte, Choco, también tiene su playlist. Bájale a tu ego. Se llama la rola de Toño Lizárraga. Los que no conocen a Toño Lizárraga, él era el cantante del original Band de Limón por muchos años y después se salió, se hizo solista. Y la rola Bájale a tu ego es del playlist Afinarte Music, Toño Lizárraga.

0: gustan.
1: Está chida la del Toñón. Y por último, Choco, para el playlist de Monitor Latino, está una rola pegando con todo que ellos tienen ahí como el top, y es la de Belinda con Los Ángeles Azules, que se llama Por Ella, y se refiere a la copa. Olé, olé.

0: Y mi rolita que voy a escoger es una rolita. Ahorita ando en México, vino Jorge Celedón, Choco. Es como Jorge Celedón en el vallenato, es como para nosotros, ¿qué quieres? ¿Julión Álvarez o tal vez Julio Preciado de banda?
1: Grandes, grande, grande.
0: Jorge
1: grande.
0: Celedón grabó juntos con Jorge Medina y Josi Cuen la rola Naturalita, y es un rolonón. Te mandó saludos, Choco, Josi. Garbanzo, dice Jorge que te ves bien mamado, que sigas dándole al ejercicio.
1: Gracias, Jorge, muy amable.

0: Jorge Celedón y juntos la rolita naturalita para los vatos que les gustan las mujeres naturalitas, maestro.
1: Me gusta esa canción. Así deben de ser las mujeres naturalitas, brody. Andan poniendo plástico.
0: Bueno, ¿a ti qué te importa?
1: Para mí, Choco, digo, son mis gustos, pero si te vas a enojar porque traes implantes, a mí no me digas.
0: Estúpido, ya regresamos.
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7: Estamos de regreso y les estoy deseando un feliz viernes. Tenemos este audio que el Garbanzo me pidió que analizáramos. Vamos a escuchar.
8: A ver, vamos a ver cuál es la diferencia entre el machismo y el feminismo, porque al parecer que la gente se confunden y creen que son antónimos y no lo son. ¿Por qué? Porque el machismo es aquellos que buscan discriminar la figura femenina. Y la diferencia es que el feminismo...
7: Muy bien. A ver, ¿el machismo son aquellos que buscan destruir la figura femenina?
8: Es aquellos que buscan discriminar la figura femenina.
7: A discriminar la figura femenina. Perfecto. Entonces, ¿me puedes dar la palabra para las mujeres que buscan destruir la imagen masculina? ¿Cómo se llama?
9: Micondrio o algo, ¿cómo se llama? Algo así, ¿no?
7: ¿Cómo se llama?
9: Misandria.
7: Misandria.
9: Esa.
7: Okay. Sí, pero no, misandria. No, es que eso es otra cosa.
9: Es otra cosa.
7: Sí, es otra cosa. A ver, vuelvo a repetir.
9: Ah, caray,
7: o sea, porque, a ver, ya estás grabando un audio, no sé quién sea, ni de dónde sacaste este audio, pero ella dice que el machista, ¿verdad? No es igual que la feminista. El machista...
8: Y creen que son antónimos, y no lo son. ¿Por qué? Porque el machismo es aquellos que buscan discriminar la figura femenina.
7: Muy bien. A ver, voy a buscar yo... Ay, ay, ay. Tengo un smartphone. Porque ya ven que el smartphone nada más lo usan algunos para ver Instagram y TikTok. Y están alerta buscando el nuevo teléfono para hacer lo mismo. Muy bien.
9: Pero no está equivocada, ¿no, maestro?
7: Machismo, lo voy a escribir así. Es quien busca...
8: ¿Por qué? Porque el machismo es aquellos que buscan discriminar la figura femenina.
7: El machismo busca discriminar la imagen femenina. ¿Qué es lo opuesto? O bueno, sí, ¿no? ¿Qué sí, es lo opuesto sí, a eso? Sí, sí. Opuesto a eso. Lo estoy diciendo así despacito, ¿eh? Para que ustedes vayan entendiendo el tema, porque luego se van muy rápido. Si supieran qué miedo tienen las redes. Las redes, las páginas. Y les puedo hablar desde Q, desde El Universal, TV Notas, Univisión, Telemundo, el Genio Lucas, Don Cheto, El Gordo y la Flaca. Les puedo mencionar todos los medios de comunicación. Tienen un miedo para hablar de lo opuesto, que es que el machismo sí le sale bien rápido. Y díganme, ¿qué es el feminismo? ¿O qué es cuando una mujer ataca y quiere destruir un hombre? ¿Qué es? ¿Verdad que ni nombre le tienen? ¿Qué les da miedo, brody?
9: Eso sí nunca lo han mencionado en esos canales mediáticos, ¿eh?
7: Porque según aquí,
9: solo aquí,
7: el antónimo directo del machismo es el feminismo. Y aunque esta mujer, yo no sé por qué los paisanos, cuando viene una mujer de otro país con un tono diferente, se emocionan. Yo he visto ahí en TikTok, ay, la rusa que se siente mexicana, hay tantos los güeyes. La salvadoreña que se siente de Michoacán, hay tantos los güeyes. Y, brodies.
9: Pero es que sí, en sí, maestro, el machismo sí es, da a entender que el hombre es mucho más poderoso.
7: Ah, caray.
9: Ante la mujer, o sea, ante el feminismo. Es como demostrar superioridad ante ellas.
7: Es que ser poderoso es ser poderoso, punto. O sea, no tiene que ver con machismo,
9: el,
7: ¿no?
9: El machismo es, o sea, que da a entender que es mejor, es más fuerte, es superior.
7: Cada quien lo va a interpretar como quiera, pero sí hay una conclusión en la que todos coinciden, que el machismo es ser agresivo, ¿no? ¿Verdad?
9: Bueno, tal vez para algunos.
7: Pues para, digo, aquí, vamos allá.
8: Y la diferencia es que el feminismo es que busca igualdad entre el hombre y la mujer. Justamente estos personajes que nosotros llamamos machistas, lo que tienen...
7: La mujer busca, el feminismo busca igualdad entre el hombre y la mujer. Yo te la voy a matar en un segundo. Cuando tú buscas igualdad entre un hombre y una mujer, vamos a decir que yo soy el dueño de una empresa y tengo una mujer trabajando y a un hombre, siempre tengo que buscar la igualdad para los dos, ¿verdad? Por ejemplo, vamos desde cosas personales. Es el garbanzo, tiene, le voy a pagar sus vacaciones para que vaya a Cancún con su familia, y luego tengo una mujer a la cual le voy a pagar sus vacaciones para que vaya a Acapulco con su familia. Ahí hay algo de igualdad, ¿no? Yo estoy buscando la igualdad. Estas feministas que dicen que buscan la igualdad es puro pedo, porque yo veo que el día de la mujer, ellas marchan y piden cosas para la mujer. Estas mujeres no marchan para pedir por los derechos de los hombres, ¿o sí?
9: No, no, no.
7: ¿Y la igualdad?
9: Y los hombres que han ido, sí se lo, hasta les...
7: No, los golpean. Sí. Pero mi pregunta es, ¿y dónde está la igualdad? Cuando tú estás hablando de igualdad es dar lo mismo para los dos o pedir lo mismo para los dos. Cuando no malo haces para una, es nada más para una. Ah, es que nos sentimos, el hombre es el que somete. ¿Cuántos hombres? Si hablas que la mayoría de hombres son dueños de empresas y que tienen poder, pues déjame decirte que es ese güey el empoderado, no solo de mujeres, sino de otros hombres también. O sea, si estás hablando de un güey que tiene poder, no todo te está discriminando a ti, sino a otros hombres que están bajo de él, no solo a la mujer. La diferencia es de que estos hombres están callados y ustedes están chillando. Y cuando eso sucede, hacen ver como que la mujer siempre es víctima. Y así no vamos a avanzar. Y es una mentira. No están nada más peleando por sus derechos. La verdad es que solo pelean por sus derechos, no por los demás. Entonces, ahorita regresamos para seguir analizando. De seguro, Garbanzo, sigues viendo esas tiktokeras polacas que te emocionan, ¿verdad? ¿Eh?
9: Es que sí, esa está hermosa. Pelo rojo, maestro. Ojo azul, claro.
7: Labios de grande. Bebé de luz.

0: doggy. Vean cómo lo voy a hacer, como si fuera a hacer un video de redes sociales para causar más impacto. Vean este audio, así.
1: A ver, vamos a ver cuál es la diferencia entre el machismo y...
0: Eso no tiene sentido. Vamos a echarle producción. Vamos a hacer este audio más impresionante, señores.
2: ¿Que llegue más?
0: Sí.
1: A ver, vamos a ver cuál es la diferencia entre el machismo y el feminismo. Porque al parecer que la gente se confunden y creen que son antónimos y no lo son.
0: Así lo escuchan ustedes. Yo, la verdad, estos audios yo los escucho así.
1: A ver, vamos a ver cuál es la diferencia entre el machismo y el feminismo. Porque al parecer que la gente se confunden y creen que son antónimos y no lo son. ¿Por qué? Porque el machismo es aquellos que buscan discriminar la figura femenina. Y la diferencia es que el feminismo es que busca igualdad entre el hombre y la mujer.
0: Sí, Chuy.
1: Justamente estos personajes que nosotros llamamos machistas, lo que tienen... esa actitud de inferiorizar a las mujeres, ser como menospreciados que los hombres. Mientras que el feminismo busca eliminar cualquier tipo de injusticia.
2: Ah, casi parece que describe la foto del doggy esta señora, ¿no?
0: Cuando está hablando. El feminismo busca reducir cualquier injusticia. Cualquier, ¿eh? No nomás contra las mujeres, cualquier injusticia. No, Brody. Si tienen hijas, díganles que se preparen, que sean inteligentes, que no vayan a depender de un hombre. Cuando crezcan, va a llegar a su vida un hombre igual de preparados que ellas, que las va a cuidar y las va a ver bien. Muchas mujeres les han metido que tiene que venir un hombre a rescatarlas, y cuando estas mujeres no llegue ese príncipe azul, terminan en marchas y terminan haciendo esto. Yo no digo que no hay feminicidios, violaciones y todo para los dos. Y obviamente hay que estar alerta y que la justicia sea más fuerte contra estos brodis, que sea más dura contra estas mujeres que hacen lo mismo con sus niños y todo. Pero por favor, no vengan a hacer ver como que el feminismo este es una perfección que busca justicia para todos. No. Y está bien que busquen para ellas, pero no la pueden buscar sin querer madrear al hombre. Que sus marchas sean contra las instituciones que son las encargadas de repartir justicia, me parece muy bien. Pero ahí va un brody de buena onda a marchar con ellas y lo sacan a golpes, a patadas. ¿De qué están hablando? Si ustedes ven otras cosas, perfecto, yo así lo veo. Vamos.
1: Busca eliminar cualquier tipo de injusticia a nivel político, económico, social, que discrimine a las mujeres. Aún en...
0: Muy bien, otra vez les digo, porque, y no lo había escuchado, prepárense, mujeres. ¿Saben que si ustedes se preparan, ustedes pueden ser dueñas de empresas? Y entonces ya ustedes siendo dueñas de empresas, ustedes pueden darle un mejor sueldo a las mujeres, porque siempre están quejándose con eso. ¿Qué creen? Lo diré en inglés, guess what? Vayan a ver si en las compañías que son dueñas mujeres, se les paga mejor a las mujeres que en otros lados donde los dueños son los hombres. ¿Sabes cuánto les pagan? Lo que ofrece el mercado. Y no es discriminación. ¿Quién crees que es una de las mujeres más poderosas de los Estados Unidos?
2: No sé, maestro. Ahí está Kardashian, ¿no?
0: Yo creo. A buscar quién es la dueña de Walmart. O el dueño, puede ser que sea hombre, ¿no? ¿Quién es dueño de
2: Walmart? Ah, la dueña de In-N-Out sí tiene
0: billete. Ah, es mujer. Ah,
2: la dueña de In-N-Out.
0: O mujeres, váyanse a trabajar a Walmart. Ahí les van a dar doble. Sí, ¿no? Es una mujer. Pero ellas buscan justicia.
2: No,
0: es que no es feminista.
2: No, el de Walmart es un cuate, ¿no? Es John Walton, algo así se llama.
0: Es una mujer que le donaron todo a Liz Walton.
2: Ah.
0: Yes, sir. Okay. Escuchemos más de esta polaca de ojos verdes que dice el garbanzo.
2: Azules.
1: ¿Qué discrimina a las mujeres? Aún en el mundo existen millones de mujeres que no tienen ningún tipo de equidad, que deben cada vez justificarse, mostrar sus credenciales. ¿Hasta cuándo? Tener el mismo nivel de acceso a salud, educación, salario, etcétera, no es un privilegio, es un derecho. Por cierto, ser feminista no describe solamente a una mujer. Un hombre también puede ser feminista. De la misma forma...
0: No, un hombre no puede, porque si van a las marchas los sacan de ahí.
2: Los linchan.
0: Sí, no pueden.
1: Un hombre también puede ser feminista. De la misma forma, ser machista no describe solamente al hombre. Las mujeres también pueden ser machistas. Escríbeme aquí en los comentarios.
0: Ay, ya habló mal de las mujeres. Dijo que hay mujeres machistas. Esta mujer le tiró a las mujeres, ¿no? En cuanto menos dependan de alguien, van a ser más felices y van a poder ayudar a más gente. Y entre más se quejen... ¿Cuánto llevan haciendo marchas?
2: No, ya, por lo menos fácil 10 años, sin problema.
0: Les voy a dar un ejemplo, y es una información, no es una opinión. Hubo alguien que dijo que si marchaban, les iban a dar una residencia y les iban a dar papeles, ¿no? A los mexicanos, centroamericanos, hace unos 15 años.
2: Así, la tarjeta de residencia, sí.
0: Vamos a marchar, hoy marchamos, mañana votamos, les decían a la raza, les decían, es que así no funciona el Congreso.
2: Más de un millón.
0: Claro. Es que no es así. Con una marcha no se consigue eso. O sea, no es así. Y no hay que engañar a la raza, ¿ok? Manifestarse y todo lo demás está fregón, hay que expresarnos porque es nuestra libertad, pero hay que ser conscientes de la realidad. Como aquel que dijo que México va a ser campeón del mundo en fútbol. Está fregón, hay que pensarlo, pero hay que ver la realidad, ¿ok? El machista del Doggy.
2: Muy pesimista, maestro.
0: Sí, tú bien positivo.

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18: Muy bien, ya terminamos con la polaca de ojos azules. Vamos a darle un...
19: ¡Bum, tacalaca!
18: Rayo. Otro audio que me dio el garbanzo aquí.
20: Ahí, vamos a ver.
21: ¿Qué pasaría si dominasen el mundo las mujeres?
22: ¡Wow!
7: ¡Oh, madre mía! ¡Qué bonito!
18: ¡Qué bonito! ¡Madre mía, qué bonito! No he escuchado más que eso. Y ya le aplaudieron.
23: Dígame usted.
18: ¿Qué? 90% de los brodies que son compas, hasta la muerte. A menos que se cambien de lugar o solo 30% de mujeres que empezaron desde jóvenes tienen sus amigas que tenían antes.
0: Ah, ¿cuánto el 30?
18: 30. Búsquelo. Ay, qué bonito. ¿Qué te dice eso?
0: O sea, a ver, me da a entender que una mujer en un lapso de 5 años, lo más probable es que no tenga las mismas amistades.
18: Ah, ponle que 5 años, pero es muy menos probable que un hombre.
0: Claro, o sea, un hombre.
18: Sí, sí, sí.
0: A la madre, ese es buen dato, maestro.
18: Sí, güey. Pues si uno de hombre llegas tú de cortarte el cabello y viene tu amiga y te dice, hey, güey, ¿quién te madrió, no? ¿Quién te dejó así? ¿Verdad?
0: Ve y demándalos.
18: ¿Sí o no?
0: Sí.
18: Ve y demanda a ese güey que, valiste madre. Ahora una mujer llega con su cabello. O sea, estoy diciendo que el hombre llegó bien. Llega la mujer con su cabello mal y la mujer le dice, ay, qué linda, qué hermosa. Me encantas. Amo ese color. Amo. ¿No? Las palabras que usan en red. Amo ese color. Perdón. El hombre llega y le dice al güey, mira mi cabello. Güey, te dejaron bien madre. Estás madreado, güey. Ve, demanda ese güey. El brody se va y el otro se queda con su amigo y dice, ay, sí le quedó perrón ese güey, ¿no? Sí, sí se le quedó bien. Oye, se mira hasta mejor. Sí. Escena de mujeres. Llega la mujer con el cabello madreado y la mujer, güey, me encanta tu cabello, güey. Y la otra, de verdad, sí, me encantó, está hermosísimo. Ay, gracias, se va. Y se queda el otro hablando con la amiga y dice, se le ve horrible. Guácala.
0: Siempre se ha visto mal.
18: Esa muchacha, qué pedo.
0: Chale, man.
18: Por eso termina, hay hipocresías. Y ahí está, no son opiniones, son en lo que es. Sigamos con si las mujeres dominan.
21: ¿Quién va a responder?
12: Miriam.
21: Miriam tiene más ganas, ¿no?
20: Bueno, yo creo que sería muy interesante, ¿no? Sería muy interesante.
21: Mínimo sería interesante.
20: Mínimo sería interesante. Habría muchísima más empatía. Yo creo que las mujeres, pues gracias a que a la educación que recibimos, sabemos poner en el centro.
18: Muy bien. Si la mujer dominara el mundo, habría más empatía. Ahorita les voy a decir, para los que no saben qué es empatía, ellas quieren decir que ellas sienten más por alguien más. Ojo, la mayoría de hombres están trabajando para atender a su familia, sus hijos y todo lo demás. Pero eso no es muestra empatía. Eso es nada.

0: ¿Qué pasaría si dominasen el mundo las mujeres?
1: ¡Wow!
2: ¡Oh, madre mía! ¡Qué bonito! ¡Qué suerte!
0: ¿Quién va a responder?
3: Miriam.
0: Miriam tiene más ganas, ¿no?
2: Bueno, yo creo que sería muy interesante, ¿no? Sería muy interesante.
0: Mínimo sería interesante.
2: Mínimo sería interesante. Habría muchísima más empatía, yo creo.
1: Muy bien, este audio parece que está bien. Yo no creo que, digo, tenemos nuestras madres que nos acogieron, nos abrazaron, nos amamantaron, que la abuela muy cariñosa. Y entonces a veces confundimos que el solapar y el que nos muestren más amor es diferente a que un hombre no te lo demuestre igual. Muchas veces viene de donde venimos y muchas veces el hombre juega otro papel en una relación, el padre, ¿no? Y lo cual es bonito porque se marca el balance entre crear las defensas para el huerco, como decimos en Monterrey, para el joven, y crear actitud, y luego creas un corazón tierno que viene desde la madre. Una madre no tiene todo eso y ni un padre tampoco. Es tan bonito que el hijo crezca con los dos. Somos igual de importantes. Ni es más importante la mamá, ni es más importante el papá. Cuando los dos van desde su trinchera atacando mentalmente, psicológicamente a su hijo, creas pues un huerco más sano. Y obviamente, si tú

0: creas un joven. Por eso muchos, óiganlo bien, hijos de mamás solteras terminan con una mujer que los trata de la fregada, porque ellos dicen, es que mi papá trataba muy mal a mi jefa y yo aquí no voy a someterme a esta mujer porque yo sé que ellas sufren mucho. Güey, sufrió tu mamá, no la vieja que te está mandando a ti. ¿Sí me entiendes? O sea, llegó a echarle a la maquinita a una señora y ella tenía que sacar el dinero, no la que cuando ella se fue al baño vino otra y le apretó. Y ella, es que le echamos aquí, no le echaron. O sea, tu novia no sufrió lo que tu mamá, brody. O sea, tu novia no es tu mamá. Sí, tu mamá sufrió, la trataron mal, o qué sé yo, pero no quise que ella también. Y ahora, ¿por qué las mujeres dicen, nosotras sufrimos más cuando no han sufrido? Porque les han metido, sufrimos en plural. Y ellas ya traen un rollo, muchas de ellas, que sufrieron. Y no es cierto, es como muchos de los afroamericanos, ¿no? Que sufrieron hace muchos años. Muchos están en la defensiva porque dicen, sufrimos nosotros, güey.
1: Nos merecemos, sí.
0: Y entonces ahí es donde está el rollo. Hay un trauma en estas personas. Entonces vamos a escuchar de nuevo cómo eran.
2: ¿Qué pasaría si dominasen el mundo a las mujeres?
3: ¡Wow! ¡Oh, madre mía!
0: Madre mía, ahora vamos a hacerlo con música que nos va a hacer seguirlas en redes. ¿No? Sí.
1: Música que nos va a hacer seguirlas.
2: ¿Qué pasaría si dominasen el mundo las mujeres?
3: ¡Wow! ¡Oh, madre mía! ¡Qué bonito!
0: Bien, ya vieron. Ahora vamos a escuchar como yo lo escucho.
1: A ver.
2: ¿Qué pasaría si dominasen el mundo las mujeres?
3: ¡Wow! ¡Oh, madre mía! ¡Qué bonito!
4: ¡Qué suerte!
2: ¿Quién va a responder?
5: Miriam.
2: Miriam tiene más ganas, ¿no?
4: Yo creo que...
0: Les voy a hablar de un libro para la semana que viene que estaba leyendo, donde unos asiáticos muy inteligentes los traen de Asia, creo que era de China, muy inteligentes, los meten a una aula donde el Brody, vamos, les voy a dar un ejemplo, 2x2, ¿cuánto es, Garbanzo?
1: 4.
0: Muy bien, es 4. En toda la clase los meten al asiático y llegan y pues todos se pusieron de acuerdo. Era un estudio.
1: Ah.
0: Y les dicen, ¿cuánto es 2x2? Y todos, 6. 6, todos, 6. Muy bien. Shin Won, 2x4, 6. 6, a huevo que 6. Porque el ser humano, cuando está entre las opiniones de los demás, suele opinar igual para no quedar mal.
1: Ah.
0: Escuchen esto.
2: ¿Qué pasaría si dominasen el mundo las mujeres?
3: ¡Wow! ¡Oh, madre mía! ¡Qué bonito!
0: Aplaudió uno. Tenía que aplaudir todos los demás. Ahora vete contra ese tema ahí enfrente de todos estos.
1: ¡No, agárrate!
0: ¡Madre mía! Muchachos, estoy solo en este desierto, pero pronto vamos a resurgir. Hasta la próxima semana.
6: ¡Bravo!
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1: ¿Google? Feliz viernes para todos. Tenemos una de mis personas favoritas ever. Tenemos ya a Jesús García. Jesús, ¿cómo estás? Buenas tardes.
2: Buenas tardes, feliz viernes, Choco. Estoy muy contento porque ya es el fin de semana. Sí, y te voy, bueno, a ver, ¿no?
1: Bueno, no sé. No sé cuándo vienes para Los Ángeles.
2: Oh, yo pensaba que venías con el Erasmo acá.
1: Ah, no, con Erasmo y Garbanzo no. Ellos van a... No. Thank you. I'm okay. Thank you very much.
3: Es la carrera de Mónaco.
1: Sí, exacto.
3: Ahí está, ese fin de
1: semana. Oye, Jesús, pues vamos con lo más buscado esta semana, del 5 al 1, lo más buscado en la posición número 5. ¿Qué tenemos ahí?
2: Bueno, pues empezamos con fútbol, y es que el partido entre Toluca y Tigres estuvo de muy alta tendencia. Ya sabemos que Toluca suma su tercer título de la CONCACAF. Mr. FIFA.
4: No, está bien, Toluca es campeón, Choco. Mohamed dicen que ya se quería ir. El Toluca ganó dos campeonatos, iba por el tercero para empatarle al América, no lo hizo, pero hizo la CONCACHAMPIONS, que es la Champions de la CONCACAF, y le restregaron a los aficionados de que ellos sí ganan trofeos internacionales, y luego los aficionados de la América les pusieron, excuse me, América es el que más campeonatos tiene, y Toluca igual celebraron su campeonato. El rollo es de que jugó muy bien Ruiz, que el Vasco Aguirre no lo llevó a la selección, que porque estaba lesionado, y ahí este güey dio todo diciendo, no, yo estoy bien, pero qué cura, porque dijeron, está bien, ok, él dice que está bien, nosotros en la selección decimos que no está bien, pero jugó la final, y luego después, días después, dicen, Ruiz se va a operar la rodilla, le dijeron los de la selección, no, que no, no, que no.
3: Ay, ay, ay.
4: Entonces así estuvo el rollo. Total, Choco, campeón Toluca en penales a los Tigres de acá del maestro Doggy, y merecido para los Diablos Rojos, merecido para toda la banda que le va al Toluca, así que así quedó, y pues bueno, campeones, Choco, quedó el Toluca, y el último penal lo metió Alexis Vega. Ese no es. Ese es del cuando estaba en los penales de la liga. Pero Choco, Vega no estaba, estaba concentrado. Quedó campeón Toluca.
1: Bueno, vamos con la posición número 4. Jesús.
2: Bueno, pues más fútbol en la posición número 4. PSG versus Arsenal. Estuvo también de alta tendencia. Marcador final fue 1-1, pero penaltis 4-3. PSG volvió a dominar el Champions League.
3: Back to back.
1: Habían ganado la pasada, eras, ¿no?
4: Ganaron y iban a ganar el Mundial de Clubes. Yo siento que se confiaron y el Chelsea les ganó, pero el PSG volvió a ser campeón. Esta vez le ganó al Arsenal, que el Arsenal, Choco, pues nunca ha podido ganar ese trofeo y es un equipo muy chido. Ahí te va lo curioso de esta final. Tira el penal un brasileño, que es Gabriel, y cuando tira el penal... Lo falla, ¿y qué crees, Choco? Aumentó, cuando un jugador falla un penal, todos lo odian, y dicen, güey, por tu culpa perdimos, este güey falla el penal, y los fanáticos del Arsenal compraron todo su camisa, 350% de ventas más de la camisa.
1: A ver, o sea, ¿su camisa se vendió 350% más?
3: ¿Qué, para quemarla o qué?
4: No, no, como diciendo, Jesús, estamos contigo, güey. Gabriel, ¿qué? Gabriel.
3: Ah, no,
4: güey. Gabo, estamos contigo, güey. Perdimos la final, pero estamos contigo. Él falla el penal, y cuando falla el penal, todos corren a celebrar del PSG, menos uno, su compañero de la selección va y lo abraza. Ahí estaba cuando tiraba el penal.
1: Muy bien, vamos con lo que está en la posición número 3, Jesús.
3: ¡Wow!
2: En la posición número 3 pasamos a las elecciones, y específicamente las de la alcaldía de la ciudad de Los Ángeles estuvieron de muy alta tendencia. Sabemos que la alcaldesa Karen Bass se estaba enfrentando con rivales de los extremos políticos, entre ellos Spencer Pratt, una ex estrella republicana de la reality TV. Son los principales contrincantes que se están enfrentando a ella, y según las cifras oficiales, si las puedo ver ahorita, pues ella definitivamente ganó por un margen bastante grande y ahora pasa a las elecciones generales.
1: Muy bien, bueno, pues ahí está lo de la política, ya saben lo que se registraron y vi que muchos ya habían votado el día de ayer. ¿Tú votaste, Garbanzo?
3: Sí, Choco, por correo.
1: Muy bien, ¿por quién votaste?
3: Spencer Pratt.
1: ¿Por qué?
3: Lo que proponía, y lo de siempre, ¿no? Vamos a disminuir los encampments de homeless para mejor movilidad, el tráfico y camiones públicos, se necesita mejoras, algo que no han hecho, porque Karen Bass invirtió millones de dólares
4: para... Una propuesta era no asientos, en bicicletas.
3: La expansión del centro de convenciones de Los Ángeles, Choco, millones, habiendo otras necesidades, por eso.
1: Claro, cosas que uno no necesita. Vamos con la posición número dos. Por favor, Jesús.
2: En la posición número dos, más elecciones. Ahora las elecciones de gobernador del estado de California también estuvieron de alta tendencia. Específicamente los resultados, porque han durado bastante en contar los millones de votos que se llevaron a cabo. Pues el resultado de las elecciones son elecciones primarias para el gobernador, pero esto significa que hay candidatos que quedan en las principales posiciones, tienen la esperanza de llegar a uno de los dos puestos que están disponibles para las elecciones generales que se van a llevar a cabo más tarde este año. Así es que entre ellos están Hilton, Javier Becerra, Hampshire, entre los que han podido recaudar la mayoría de votos en los resultados hasta ahorita.
1: Muy bien, bueno, pues ahí está. Ojalá, yo digo, gane quien gane, que haga una diferencia real, porque yo creo que hay gente que celebra cuando gana un candidato, pero no deberíamos de celebrar cuando gana, deberíamos de celebrar cuando cumpla lo que prometió, ¿no?
5: Exacto. 100%, sí. Hay gente que sale con sus banderas y ganó fulano, mengano. Ya que haga lo que dijo que iba a hacer, ahí sí, celebramos hasta el Garbanzo y Jesús y Tyrone y Erasmo, todos.
4: Yo sí, yo me vale, güey. Oye, Choco, vamos con la posición número uno, lo más buscado esta semana en Google.
2: Bueno, pues aunque las finales de la NBA arrancaron esta semana con dos partidos de los Knicks y los Spurs, el partido que estuvo de más alta tendencia fue el de San Antonio Spurs contra Oklahoma City Thunder, que se llevó a cabo el último fin de semana. El marcador final fue 111-103 y obviamente ya sabemos que los Spurs fueron los que llegaron a las finales, así es que para aquellos que están siguiendo muy de cerca, pues ya el próximo partido es el lunes 8 de junio. Choco, ¿a quién le vas?
1: New York, San Antonio. Tengo más conocidos en New York que en San Antonio y yo creo que, bueno, me voy a atrever a decir que le voy a New York. Solo porque yo me también gusta más el, no sé, New York. So cool. I love it.
3: ¿Ahí te dieron?
5: Órale.
1: ¿Perdón?
3: Erasno, ¿ahí te dieron un trofeo?
4: No, güey.
3: Ah, ok.
4: Te lo dieron a ti, güey.
3: No, güey.
1: Garbanzo, eres un campeonzote.
3: Güey, no todo es eso. Erasno, tírale también
5: Choco,
3: a esta.
5: Choco, lo que quise decir, Garbanzo, que se te habían dado con todo ahí.
3: No. No.
1: Bueno, no, Garbanzo, perdón. Okay. ¿Por qué hacen eso ahí?
4: Pues allá se la pasa Jesús. Jesús... Martínez.
1: Okay, bueno, Jesús, pues vamos, éxito para sus equipos de San Antonio, saludos ahí a toda la gente de San Antonio y a los de los Knicks, porque bueno, el que gane primero 4 es el que queda campeón, ¿no?
4: Simón, vámonos con lo que el video de la semana, Jesús, por favor, ya.
2: El video de más alta tendencia en YouTube, que está en la posición número uno de la lista de trending, es una nueva canción del mundial. Esta vez viene de iShowSpeed y se llama World Cup Champions. Es el video oficial, tiene más de 13 millones de vistas y tan solo 4 o 5 días en YouTube.
3: Mira,
4: es la de iShowSpeed, ¿no?
2: Sí.
4: Esta Choco, hay un influencer que se llama Speed. Este güey va a todos lados. Estuvo en Perú, en Colombia, en México, no ha ido. Y va este güey, hasta el gobierno le abre las puertas de todos lados. Y Speed fue parte de esta rola, Choco. Se llama, como dijo él, World Cup Champions. Y este es.
5: La FIFA tratando de ver de a cuál le pega, ¿no? Dijeron, no vamos a lanzar una. Lanzaron un disco, Choco,
6: por
5: con
6: todos
5: muchas
6: lados.
5: Canciones.
1: O oh, él canta. Muy bien, bueno, ahí está Jesús con lo más buscado en la semana de Google. Y bueno, el video más popular en este momento en YouTube. Aquí en Erando en la Chocolata. Jesús, que tengas un excelente fin de semana y estamos en contacto. Bye bye.
2: Gracias, hasta la próxima.
4: ¡Hasta la próxima!
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